0: Eso.
1: Pues al final los bancos lo que están asumiendo es esa pérdida. Ten en cuenta que los bancos lo que hacen es captar dinero para prestar, ¿vale? Entonces, en este caso, los neobancos y los que estamos comentando son bancos que están dirigidos a otro perfil de clientes y con otro tipo de productos. Por ejemplo, ellos lo que hacen es se dedican más al tema de la inversión. Entonces, no tienen que prestar para, por ejemplo, hipotecas. Entonces, al final ellos están sacrificando ese pequeño margen que están pagando de más de lo que están captando del Banco Central Europeo para que en el futuro pues, puedan tener los clientes estén más vinculados y dediquen parte de esos ahorros a productos de inversión que sí que generan unas comisiones superiores o que utilicen sus tarjetas que también tienen más comisiones.
2: I captació bueno, de clientela.
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1: Vale, tanto el depósito como la cuenta remunerada son productos de ahorro, ¿vale? Que eso es importante para perfiles muy conservadores, aunque luego cualquiera puede utilizarlo como un producto de ahorro más. Una cuenta remunerada al final es una cuenta corriente tal cual, donde tú tienes depositado ahí tu capital y te remuneran el saldo que hay en cuenta. Tienes disponibilidad del 100% y tú puedes en cualquier momento disponer de ese dinero. No tienes ningún plazo ni ningún límite, solo se remunera el saldo que está en la cuenta. O sea, liquidez 100% y riesgo prácticamente cero, ¿vale? Porque, o sea, prácticamente porque riesgo cero no existe nunca, pero sí que están clasificados en 1 sobre 6, que es la escala europea de riesgo, ¿vale? Entonces, podríamos decir muy, muy, muy poquito riesgo. Sin embargo, un depósito es poner una cantidad de dinero en un plazo. Entonces, por ejemplo, nosotros contratamos un depósito a 6 meses. Pues durante esos 6 meses tú no dispones del capital, no puedes
2: tocarlo.
1: Cuando llegue el vencimiento lo podrás recuperar y te irán pagando, evidentemente, la remuneración que se haya fijado. A ver, son productos también líquidos, pero sí que tienes que tener en cuenta que si en un momento dado tú en ese plazo de 6 meses lo recuperas, puedes a lo mejor perder parte de lo que te han remunerado o incluso penalizarte, ¿vale? No suelen penalizarte, pero sí que no vas a recibir lo
2: la
1: que...
2: La rentabilidad prevista o correcto. Lo que podías haber llegado a percibir.
4: Claro, y en este caso si necesites liquidez traus y cuando tornes a tener liquidez tornes a ingresar y este fan, digamos, la mitjana y a partir de ahí remuneren en función del teu saldo mitjà. 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
1: Sí, es importante siempre leer los contratos, porque muchas veces hay letra pequeña, como bien dices, Chimo, y al final, por ejemplo, en el caso de Trade Republic parece ser que no hay publicado, no tienes comisiones, no tienes saldo mínimo en la cuenta, desde 10 euros te lo remuneran y no tienes fecha.
4: ¿Y por el total? Perquè hi ha algunes que estan també capades, diguem, o sigui, te ofereixen el 2,5 o el 2,7%, però fins a 15.000 euros, m'he dit. Tens més, pues és... Pero claro. Te remuneren fins a esa cantidad, ¿no?
1: Puede ser que en algunas, o sea, al final esos son productos que crean los propios bancos, entonces cada uno puede poner sus propias condiciones. Hay algunos que tienen límites de saldo, otros plazos, por ejemplo, hay algunas que te ofrecen el 3% durante los 3 primeros meses y luego el resto de meses...
4: Eso es el chocolate del oro.
1: Claro,
4: o sea, se les ve enseguida que es como...
1: Es un gancho.
4: Compre un coche a plazos por 150 euros, pero tienes que hacer una entrada y después ya un depósito final, porque ya has de tener dedicant tota la,
1: claro,
4: tota la casuística. Però te pot pot aprofitar en un moment donat per al nostre banc dir-li: mira, m'estic plantejant d'anar-me al Trade Republic, que te milloren les teues condicions, el teu banc també.
1: A ver, los bancos sí que tienen algo de poder de negociación en determinadas remuneraciones y condiciones, pero dependiendo de los clientes y de los saldos. Entonces, claro, ahí depende un poco de tu posición, ya. Igual que cuando las empresas negocian financiación, depende mucho de tu posición. Sí que es cierto que es otro tipo de negocio y a lo mejor depende de las entidades, cada uno tiene fijado su política o su estrategia pues en clientes particulares, en inversión, en empresas o, por ejemplo, en hipotecas. Entonces, claro, dependiendo de... no tienes tanto poder de negociación para poder decir, hombre, si tuvieses un saldo muy alto, igual el de la entidad financiera tradicional te dice, oye, no te lleves el dinero.
4: O no te lleves la nómina.
1: Exactamente.
4: Que también la nómina ells tenen, diguem, en el rebuig i tot això, ells tenen també ahí, facturen també en comissions, imagina. 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
1: Claro, en algunos bancos sí que te dicen que la nómina tiene que estar domiciliada, o incluso que te tienes que contratar algún seguro, o que tienes que mantener un saldo mínimo durante mensual de tanto, o incluso que tienes que utilizar tu tarjeta de crédito con unas compras mínimas al mes, pues imagínate 200 euros o 300. Pero claro, por eso es importante leer las condiciones, porque cada uno de los bancos puede hacer su pequeño paquete de cuenta remunerada en función de unas condiciones. Entonces, claro, es importante primero saber qué perfil tenemos nosotros inversor, si somos más conservadores, más moderados o más arriesgados, qué producto queremos y también nuestra planificación financiera. Hay que saber si tenemos un plazo para poder invertir, si vamos a necesitar el dinero. Entonces, al final, no solo la rentabilidad y el riesgo influyen a la hora de planificar nuestros ahorros, sino también muchas veces pues nuestra disponibilidad.
2: La organización.
1: Correcto.
0: Claro, el teu perfil també de client, les teues necessitats. 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
1: A ver, en algunos puedes domiciliar, pero por ejemplo en la de Trade Republic, yo creo que su idea inicial es captar los clientes para que tengan la cuenta remunerada y luego derivar parte de esos ahorros o los que se vayan incrementando a productos de inversión. Es decir, que tú en esa cuenta básicamente puedas diferenciar entre ahorro y inversión y ir derivando, pues por ejemplo, para comprar fondos, para comprar ETFs, para comprar acciones.
0: ¿Y quién te asesora en esa compra de fondos?
1: Nadie. O sea, en ese tipo de bancos digitales te tienes que buscar la vida.
0: Comprar tu fons indexats sense ningún tipo de asesoramiento.
2: O buscarte una asesoría de confianza que te pueda...
1: En algunos de estos bancos hay también lo que se llaman, información de análisis de mercado sobre fondos para poder hacer comparativas. Hay herramientas que tú puedes utilizar para hacer comparativos, pero evidentemente tienes que tener algo de formación financiera, porque si no es muy complicado. Si no, tendrías que ir a alguien especializado, a un asesor que te ayude y que te haga recomendaciones personalizadas en función de tu perfil. Y eso también es lo idóneo. También es verdad que a lo mejor estamos hablando ahí de patrimonios más grandes.
0: Pero es que realmente estaría comunicado si un perfil de client que busca un compte remunerat després pica en un compte de inversió de fons. 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
1: A ver,
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1: A ver, és correcto. Los perfiles son dinámicos. Es decir, tú puedes tener un perfil conservador en un momento del tiempo y luego uno moderado. También es verdad que yo creo que este tipo de neobancos, que son 100% digitales, están un poco jugando a la baza de captar a clientes jóvenes que se manejan muy bien en el mundo digital y que sí que están acostumbrados a lo mejor a asumir algo más de riesgo para luego poder coger y comprar criptos o comprar acciones o comprar algún fondo indexado, ETFs, etcétera. Yo creo que personas mayores de perfil muy conservador, aunque la cuenta remunerada sea al, imaginaos, al 4
0: de toda la vida. Exacto. Y eso será difícil. Claro. Al tío Batiste difícilmente el captar.
1: Claro, sí. Si no es su hijo, su hija o alguien que le lleva un poco la gestión, yo creo que es complicado. Yo creo que ellos quieren captar, yo creo, otro tipo de clientes más dinámicos y que realmente hagan operaciones que generen economías de escala, porque al final, si no, si la gente simplemente utiliza la cuenta remunerada, ellos al final no van a ganar ese margen que están perdiendo si el Banco Central Europeo no sube los tipos. Que también hay gente que está diciendo que se están adelantando y que en la reunión de junio el Banco Central Europeo va a subir los tipos debido al tema de la inflación, si eso no se solucionan los conflictos que hay, y al final cada vez está subiendo más el tema del precio de los combustibles, se están rompiendo las cadenas de suministro y eso va a presionar al alza la inflación. Entonces el Banco de España está ahí a ver qué hace. Entonces también dependemos de eso. Si se mantiene, si sube, y entonces ahí tenemos aún un escenario bastante incierto.
0: Ya. ¿Y el tu pronóstico? ¿Quién es? Personal. Es muy late un poquito. Okay.
1: Complicado.
0: Tan complejo. Demà s'acaba el conflicte.
1: No, yo,
0: irán a Estats Units y canvia
1: depende muchísimo.
2: De una volanta a la
1: Depende muchísimo de la situación geopolítica, de si se desbloquea la situación o no. Si no se desbloquea, Están intentando aguantar los tipos para no subirlos, para no perjudicar a la economía, pero al final va a llegar un momento que si sigue así van a tener que subirlos para controlar la inflación, sobre todo en Europa.

0: Europa, que sabéis que su objetivo es el 2%, y el Banco Central Europeo tiene ahí su política fija de mi 2% y que por ahí favor no pases, nos pasemos.
1: Y no me metes.
2: Que ya por temprano en lo que tenéis. Que en este sentido también, Leonor, los grandes bancos, o la banca tradicional española principalmente, se están manteniendo una miqueta al marge en cuanto a esta guerra per l'estalvi. ¿Por qué ells no necessiten moure fitxa o no ens ofereixen este tipus de accions més agressives, vaja?
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1: Porque ya la tienen feta la clientela, ¿no?
0: Yo creo que no es que no necesiten captar dinero, porque todo el mundo al final necesita, y sobre todo si en el negocio tradicional, si es captar para prestar, al final necesitamos. Y tal y como está el mercado inmobiliario, si queremos mover el sistema, hay que dar hipotecas. Pero bueno, lo cierto es que cada uno de los bancos, yo creo que tienen estrategias diferentes. Entonces, al final hay algunos bancos más grandes o más tradicionales que están más enfocados en eso, en prestar, por ejemplo, en la parte de financiación de empresas o en la parte de hipotecas, y no tanto a lo mejor en perfiles más conservadores. Y luego es verdad que muchos tienen negocios paralelos y sus propios bancos, entre comillas, online o plataformas digitales para captar otro tipo de negocio. Entonces, yo creo que cada uno ahí está buscando su hueco. No es que no necessiten el capital, perquè al final tot el món lo necessita, i sobretot per mover el sistema.
3: Dius, estan més especialitzats, no?, en tema de préstec, en el cas de préstecs hipotecaris, o tantes persones que treballen de manera autònoma, tenen també el seu compte personal i pot ser també el del treball vinculats a propostes i a productes que els poden oferir. 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
0: Es muy importante siempre que compremos un producto de ahorro o de inversión que sepamos que la entidad que está detrás está supervisada, está registrada por un organismo autorizado, ya sea europeo o español. Entonces, en el caso que estamos comentando, Trade Republic, está supervisado por el Banco Alemán, tiene IBAN español, o sea que hay supervisión y está garantizado.
3: El fondo de garantía sería el fondo de garantía del Bundesbank.
0: Sí, exactamente.
3: No sería el Banco de España, ¿vale?
0: No, vale. Y entonces está cubierto 100.000 por persona y por entidad en este caso. Pero cuidado, que eso es por solvencia de la entidad, en caso que haya una quiebra del banco. Si tú inviertes, imaginaros esos 100.000 en un producto con mucho riesgo y pierdes el dinero, eso no está cubierto.
3: Ah, no, claro.
0: Claro.
2: Es una inversión.
0: Claro.
2: En efecto.
0: Y luego, por ejemplo, My Investor, que es otro también, por ejemplo, ese es español 100%, entidades españolas detrás, o sea, cubierto por el Fondo de Garantía Española sin ningún problema. Luego, por ejemplo, uno que también está muy de moda, que es Revolut, ¿vale? Sí. Que se utiliza mucho para tarjetas de viaje. ¿Vale? Es un banco en Reino Unido, cumple la normativa europea, ¿vale? Pero no tiene IBAN español, es un banco extranjero. Entonces, ese, por ejemplo, para el tema de fiscalidad, si tú tienes mucho capital invertido fuera, tendrías que hacer una declaración diferente, etcétera. O sea, entonces eso hay que tenerlo en cuenta, que no es ni mejor ni peor, pero sí que
2: pero
0: en nuestra
2: planificación
0: financiero fiscal tiene que estar perfectamente claro.
3: ¿Y Evobank ya un banco español?
2: Ya no opera. Ellos van a enviar una carta y les van a indicar al Bankinter.
3: Directament.
2: I se van quedar tots així, de que si t'agrada bé i si no també.
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2: Sí, perfecte.
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0: Claro.
3: Per tant, no li interessava tindre dos productes tan semblants, no?
2: 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Que, Leonor, estem comentant el 3% com una cosa així novedosa, diferent, vaja, arriscada. 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
0: Lo único que vamos a poder hacer es mantener nuestro poder adquisitivo en el tiempo. O sea, incluso si estamos en el 3 y...
2: Tres y poco,
0: nada, simplemente, al final, un producto de ahorro lo que te garantiza, entre comillas, es el capital a largo plazo y mantener tu poder adquisitivo en el tiempo, o sea, que no pierdas valor, que muchas veces la gente dice, al final, la inflación es como un ladroncillo silencioso.
2: Exacte.
0: Que te va quitando dinero de tu cuenta, que tú ves tus 50.000 en tu cuenta, pero cuando pasa un año, con esos 50.000 no puedes comprar lo mismo.
2: No.
0: Que a principio de año.
2: Correcto.
0: Claro, esa es la diferencia y lo que tú dejas de ganar y perder ese poder adquisitivo.
2: Per tant, ens quedem en tot això. 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
0: 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Oye, pues, Santi Rodríguez,
1: oye, pues
0: ¿nos,
1: sí.
0: damos
1: pues,
0: ¿nos damos un viaje o qué?
2: Pues, por supuesto. Bueno, por favor, esta presentación me la podéis mandar, que la guarde yo.
0: ¿Para ponerla en el Tinder?
2: Agradeceros a los dos y espero no generar envidia, pero es que si a mí hace años alguien me dice que el gran Chimo va a decir todo lo que ha dicho... Bueno, yo hubiera flipado. ¿Para qué honor? ¡Qué honor! Chimo, hijo mío,
1: a ver si nos vemos pronto, nos pegamos un abrazo, a ver si se nos pega algo tuyo.
0: El jueves a Castelló, de verdad,
2: porque aquí tiene un gran admirador de hace muchísimos años. De hace muchísimos años, de cuando yo...
1: Apúntatela tú, compadre, que de
2: pues
1: verdad...
2: Es que yo me acuerdo de trabajar en Canal Now con María Bradero, en Canta Canta, y estar en la explanada del Canal Now,
0: ¿sí?
2: Y estar tú trabajando con el famoso Tómbola y todo, ¿sí? y irte yo por los pasillos y decir, ostras, ahí va. Y hoy estamos hablando los dos, para que tú veas lo que era vida.
1: Che, Santi, me estás emocionando, me cago en...
2: Te lo digo de verdad, te lo digo tal cual.
1: Porque ya llevamos unos cuantos años de carretera. Bueno, aquí la Gema es insultantemente joven. Pero ya lleva una cantidad de recorrido también. Seguro que también la has visto por aquí, por Canal 9.
2: Seguro.
0: Yo he estado en tus actuaciones, en tus monólogos.
1: La que más aplaudía.
0: Y que como soy de hombre y que como soy de Castellón, agarra su mejor... Ya lo diré. Sujétame el cubata que voy.
1: El jueves 21 de mayo. ¿Qué nos preparas en ese viaje?
0: Porque la cosa va de viajes.
2: Esto vamos a dar una vuelta al mundo. Porque, bueno, el leitmotiv o la justificación de por qué me subo con este espectáculo es que no me llama nadie de la tele, que ya no me llaman, que sabes tú que se te pasa el arroz. Sí, y entonces dices, bueno, pues voy a montar una agencia de viajes low cost, vamos a dar una vuelta al mundo sin movernos del teatro y yo les cuento a la gente cosas de sitios que conozco, entonces vamos a visitar un montón de países donde la gente no va a parar de reír durante hora y media que dura el espectáculo.
0: O sea que no se necesita pasaporte, con la entrada es suficiente y con las ganas, ¿no?
2: Efectivamente. Y además lo más importante, fíjate qué cosa más bonita de viaje, que no tienes que hacer equipaje ni te tienes que preocupar de los líquidos. ¿Qué tostón con los líquidos?
1: Porque ya a nuestra edad, Santi, hay que preocuparse mucho por los líquidos. De
2: los líquidos, de los que llevan la maleta.
1: ¿Tú sabes cómo vamos llevando la próstata, no? Claro, que todo... Oye, Santi,
2: dime.
1: Y las movidas que cuentas, esto, sí. ¿qué parte hay de que te ha pasado a ti de verdad? O alguien cercano.
2: Mira, ¿y cuánto inventó? Entre otras cosas, yo, fíjate lo que es la conexión. Entre otras cosas, hay un momento en el que hablo de ciertas cosas que hacemos en los viajes, que es como esto de los paseitos por la naturaleza, que son muy bonitos, pero al final es pasar malos ratos porque es subir cuestas y bajar cuestas, y termino, deriva todo en el sufrimiento de la prueba de la próstata. Entonces...
1: Fíjate...
2: Sí, sí, fíjate,
1: pero ¿cómo nos llevas un este viaje? Esta pues no la he visto venir, Santi. ¿Cómo fíjate, nos llevas pues, de la naturaleza?
2: Pues es muy fácil.
1: De un pinar, por ejemplo, a la prueba del dedo, sí, que sí. Oye, que tendrá su aquel.
2: Hay un viaje que es un tour por los Alpes, que dura 18 días y va subiendo Alpes y bajando Alpes mientras te acuerdas del abuelito de Heidi, de la señorita Rottenmeier y de Pichí.
1: Su santa madre.
2: Y sí, y entonces te dicen, ah, pero está muy bonito porque mientras tú vas subiendo Alpes, lleva al guía detrás, dices, perdona, yo pasando un mal rato y alguien detrás, y eso ya lo he pasado yo cuando me han hecho la prueba de la próstata. Entonces cuento todo lo que pasa ahí, que es que además, Chimo, en Jaén, yo no sé, en Valencia o en la localidad o en Castellón, dónde te hacen la prueba de la próstata, en el centro de salud, pero aquí en Jaén la consulta está en la planta baja, con lo cual tú estás y al otro lado de la ventana hay gente pasando por la acera. Con lo cual, no, enseguida echas la persiana, pero tú a ti te están poniendo lo de dentro a punto de nieve y tú estás oyendo por fuera a una señora, hoy voy a poner cocido, y a ti te están traceando ahí en medio. Es surrealista todo.
1: Oye, pues en Jaén no lo sé, pero mi urólogo, al que mando un saludo muy afectuoso. Sí.
0: El doctor, por la confianza que tenéis.
1: El doctor Dumont tiene unos dedos. Sí. ¿Tú has visto, Santi, los espárragos de Navarra?
2: Parece que has visto el espectáculo. Mira, yo le pido a las autoridades sanitarias, aparte de que cuiden de nuestros médicos, que cuando se haga el examen del MIR, el que quiera hacer la especialidad de urología, aparte de buena nota, los deditos finos, por favor, que el mío tiene, el dedo del mío es el pescuezo minero. Eso es gordo, que yo decía, ¿qué necesidad hay de que me meta tal? Él dice, si tengo uno solo, por favor. Esto, el dedo de mi urólogo tiene hasta venas.
1: Yo es que te entiendo tanto.
2: Sí, sí. Sí, es que ya vamos a una edad que ya... Ay, Chimo.
0: Oye, escúchame, con los idiomas, ¿cómo
2: te aclaras la vida?
1: Tú eres políglota, todo el mundo lo sabe, Santi.
2: Sí, sí, sí, yo... bueno, no soy políglota, soy de Jaén, pero que... es malo este. Pero que yo de inglés, yes it is, thank you, insert coin y poco más.
0: Insert coin. No.
1: Insert coin.
2: Se me da muy mal. Alguna frase de estas que oyes en las películas de Oh My God, So Big, o Give Me More.
1: ¿Qué películas estás viendo últimamente, Santi?
2: Películas de amor que veo yo.
1: Oh My, sí.
2: Son
1: oh
2: románticas.
1: My God, ya te digo yo que...
2: Sí. Ahí sabes tú por dónde va, por el cambio de marcha.
1: Me voy haciendo una idea. Bueno, pero todo es entretenimiento.
2: Sí, al final.
1: Y aparte, esto... esto de las películas de amor, esto es muy bueno también para las relaciones humanas en general, el sexo.
2: Correcto.
1: Y para la próstata, sabes que va muy bien también.
2: Y viajar se aprende muchísimo. Mira, yo vi en directo la vida de un día, en la vida de un koala, que es un animal que duerme 22, que yo flipaba, 22 horas al día durmiendo. Es un animal aparte que tiene, sí, sí, luego tiene muy mal carácter, claro, porque está siempre recién levantado, coño, 22 horas durmiendo.
0: Claro.
2: Claro, dices, para 2 horas que te quedan, sigue, a ver si te vas a dar ahora cuando te despiertes.
1: Para 2 que te quedan, ya, sigue.
2: Claro. Así que, en fin.
1: Oye,
2: y todas esas cosas las cuento del espectáculo. Joder, muchas cosas,
1: si
2: muchas
1: ya
2: cosas.
1: Ya nos estamos riendo.
2: Sí, sí.
1: Oye,
2: sí.
1: Que Santi, decías, sí, que es un viaje en el que no hay que hacer las maletas,
0: claro,
1: ni no, nada. Esto pasa también en los cruceros,
0: ay,
1: que ahora tienen
0: mala
1: prensa por los virus. Uf, no sé, ¿de los cruceros tienes algo?
2: No, los cruceros no he hablado en este espectáculo. En este hablo de los safaris.
1: Ah, bueno.
2: Que los safaris... hay los safaris, porque tienen la opción básica que no incluye baño dentro de la tienda y tienes que salir fuera y ningún momento bueno, porque cuando no está el león alrededor de la tienda está el babuino, que a mí me dijeron, hay babuinos, yo pensaba que eran los de la película Los Reyes de Arabia, dice, esos son beduinos, gilipollas, los babuinos son los monos estos que le han hecho la cera y llevan el culo pelado, perfecto. Entonces,
1: pero ¿cuál es el problema con los babuinos?
2: Con los babuinos que van todo el safari detrás tuya, yo creía que era para la comida y lo que querían era toallita húmeda para el escozor de atrás.
0: Escucha, Santi, tú en tu vida real viajas mucho, o sea, por los bolos entiendo que sí, pero rollo así.
2: Una barbaridad. Sí, y luego, mira, yo por ejemplo, en uno de los viajes, que además hablo en este espectáculo de Costa Rica, pues precisamente en Costa Rica, el 27 de julio del 2017, estando allí con mi familia, me dio el infarto allí.
0: No me digas. En Costa Rica, qué mal momento.
2: En Costa Rica, que pone pura vida, digo, pura vida la que ha estado a punto de costarme a mí. Bueno, el 27 de julio, el día de mi cumpleaños, no veas el regalito. Hostias. Fue el único año que no pude decir, ¡ay, lo que yo quería! Porque sabes que cuando te hacen un regalo, pero este año el regalo fue, me dio allí.
0: ¡Un sustaco!
1: Pero tú creo que hiciste un poco como Shakira. Shakira le pasa un mal rollo, que se separa,
0: y hace, canción.
1: Hace una canción y se forra. Ahora con Hacienda, ya verás tú la que va a liar. Bueno, yo no
2: digo que te forras como Shakira. Chimo, me estás asustando ya con todo lo que estás diciendo. ¿Qué conexión tienes?
1: Pero hiciste un espectáculo basado en tu experiencia con el infarto. Sí, al final reírse de todo es saludable, ¿no?
2: Pues ahora, ¿verdad? Cuento una cosa que la gente dice, ¡qué gracioso! Pues es verdad. Yo me vine para acá con el trombo, yo no sabía lo que tenía, tenía un dolor muy raro. Bueno. Y cuando ya llegué al hospital, después de 5 días, yo estoy vivo de milagro, con el trombo me volví para España, me llegué a mi tierra, me dice la doctora, yo tuve un infarto de bazo, que es un infarto hacendado, es de marca blanca, es una mierda infarto, porque no es de corazón ni es de cerebro, una cosa ahí que la gente me llamaba y me decía, vaya mierda, sí, de bazo, que yo no sabía ni que tenía bazo, pero puede tener hasta un infarto. Y el infarto de bazo es, el trombo lo tenía en la arteria esplénica, y te juro que me dice la doctora, ha tenido usted un infarto esplénico, y yo entendí, ha tenido un infarto espléndido. Y le dije a la doctora,
1: yo no sé,
2: no, y le dije a la doctora, yo no sé si ha sido espléndido, yo lo he hecho lo mejor que he podido. Y todo esto, te juro que es verdad. Chimo, la vida nos trae muchos malos ratos. Hay que buscar los buenos. No podemos. Sí, y yo creo que doy el ejemplo con mi... Tú fíjate, el ejemplo lo estoy dando con una cosa tan traumática como es el de este, pero es que le tienes que sacar risa. Luego la comida de los hospitales, que me ponían unos filetes, que yo le decía a la señora, eso no es un filete, eso es un espía, porque es frío, duro y tiene los nervios a cero. La Virgen, ¿qué filetes te ponen en los... esto no es un filé. Y luego unas lentejas dulces que el día que tú pruebes las lentejas dulces en un hospital te cambia la vida. Así que, y lo que venía a decirle a toda la gente, que esto es una reflexión que yo creo que a mucha gente cuando la oye, que se lo cuento, le hace recapacitar, es cuando estás dentro de un hospital, el mejor día dentro de un hospital es infinitamente peor que el peor día tuyo fuera del mismo hospital. Así es que vamos a valorar la vida, vamos a disfrutar que tenemos una vida maravillosa. Señores, que nos pasamos la vida quejándonos de cosas. Mira, yo hoy, por ejemplo, me estaba quejando de que no encontraba aparcamiento. Digo, pero soy tonto. No encuentro aparcamiento porque voy en coche, tengo esa suerte. Pues fíjate que nos quedamos siempre con lo malo. Es decir, si soy un privilegiado, que me desplazan, ¿sabes? Y la vida es maravillosa. Y cuando quieres acordar, se te ha pasado y no has parado de quejarte, de tener miedo de cosas que luego a lo mejor no pasan nunca. Entonces, yo el espectáculo termino siempre haciendo una reflexión de vida, de vamos a disfrutar, quereros mucho, y termino diciendo, venga, vamos a liarnos todos con todos aquí. Saltemos. nunca me han hecho
0: nunca
2: caso.
0: Ha pasado.
2: Pero
0: no tires la toalla.
1: El jueves se va a proponer en el Festival de Castellón.
2: Esta, mira, este... hice un buen deseo para este año. Cuando estábamos cenando en casa con toda la familia, dije, le he pedido al 2026 que para el año que viene mi mujer me quiera tanto como yo a ella. Dice mi mujer, pide salud, no seas tonto.
1: Déjate. Santi Rodríguez, que te queremos mucho.
0: Ay,
1: una transfusión tuya también nos vendría muy bien, vendría de verdad.
2: Muchas gracias.
0: Nos vamos de viaje.
2: Buenas tardes.
0: Nos vamos de viaje contigo. El Dichous, 26 de marzo, al Teatro Principal de Castelló.
1: Siempre un placer.
2: Quedan poquitas ya, además, ¿eh? Quedan poquitas.
1: Venga, pues
2: un besito. Animarse cuidaron un poco mucho.
0: Besitos. Gracias,
2: feliz semana.
1: Gracias, Santi.
2: Muchas gracias.
3: Sayonara, baby.

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0: Luchar tampoco, Manolo, porque al final nosotros lo único que estamos haciendo es convocar al valencianismo para que se exprese y denuncie. Yo creo que lo que el valencianismo en su práctica totalidad está sufriendo. Entonces es el valencianismo el que se tiene que concienciar un poco. Nosotros desde nuestra humilde posición como una asociación que intenta que se escuche al valencianismo, lo que vamos a intentar hacer es ir por delante, intentar que todo el valencianismo se entere de esta protesta, de cuándo es esta protesta, de intentar que se haga como todas las que han habido, de una forma pacífica y reivindicativa, y ya está. Pero es el valencianismo el que tiene que salir a la calle. Nosotros tampoco tenemos que obligarle al valencianismo a que salga. Evidentemente, y esto yo creo que lo hemos hablado muchas veces, la gente que se sienta en los despachos del Valencia Club de Fútbol hoy en día están más preocupados por parecer que, por aparentar, por cubrirse las vergüenzas, y dentro de toda esa gestión pues entra el que van a intentar desactivar, como lo han hecho desde la primera que hubo. Me acuerdo la primera, cuando todavía estaba Neil Murphy, que hizo coincidir un comunicado del club, como parecía que nos estábamos quejando del entonces entrenador Javier Gracia. Y bueno, desde aquella primera siempre han intentado desactivarnos, intentado silenciarnos, invisibilizarnos. Sabemos que lo van a hacer, pues la marca de la casa, ¿no?, de Peter Lim, y vuelvo a decirlo, de los valencianos que hay en los despachos del Valencia Club de Fútbol trabajando por los intereses de Peter Lim y no de los del Valencia Club de Fútbol.
1: José, buenas noches. Por temor de tensencia para Acer, la misma pregunta es: ¿per qué igual para Gutara? ¿Per qué el equipo ya conseguir la permanencia o no te resabore y simplemente Bolívar a esperar a que la temporada acabara? ¿O que se arribara la última jornada en Mestalla?
0: Buenas noches, Salva. Pues, a ver, nosotros seguimos activos, pero sí que es verdad que a la expectativa de tener alguna posibilidad pues de denuncia, alguna acción que hacer que pueda cambiar, ¿no?, que pueda ser diferente a lo que hemos hecho hasta ahora. Sí. El por qué salimos ahora y no hemos salido antes, pues tampoco hay una razón. Quiero decir, tan bien está salir en este último partido como si se hubiera decidido antes. Nosotros lo que intentamos es palpar cómo está el valencianismo y cuándo está con más ganas de salir a la calle y de quejarse. Sí que es verdad que esta temporada ha sido, yo creo que ya llevamos muchas que son muy raras, pero esta ha sido incluso especialmente kafkiana, ¿no?, con cómo se ha ido madurándose todo durante toda la temporada. Ha sido muy rara. Y hasta ahora no hemos visto, yo creo que el valencianismo estaba muy preocupado por el descenso y eso iba a desactivar el que saliera la gente a la calle a protestar. Yo creo que ahora, creemos desde la asociación, que ahora la gente ya quería poner el foco más en la protesta. Creemos, tampoco sabemos cómo irá esto, pero como dice el lema de la protesta, yo creo que nos sobran los motivos. Y lo que queremos también es eso, que cada valencianista que... porque ya en estos dos días que llevamos desde que hemos convocado, hemos oído, sin exagerar, centenas de opiniones y todos tienen algo que añadirte, ¿no? Pues yo hubiera hecho el vaciado, pues a mí me parece muy bien, pero no nos olvidemos de quejarnos de los jugadores, pues tal. Bueno, nos sobran los motivos. Yo tengo muy claro, la asociación tiene muy claro cuál es el origen de todo el problema este, pero yo creo que al valencianista de a pie le sobran los motivos para salir a quejarse, a denunciar lo que le están haciendo al Valencia Club de Fútbol y lo que se lo están haciendo con la cooperación de mucha gente y con la permisividad de mucha gente. Yo creo que no hay excusa para que la manifestación sea un rotundo éxito.
1: Detectes, igual que yo, en esta temporada més fàstic en la gent, més cansament, hartazgo, ¿no?, en castellà seria la paraula. En Mestalla.
0: Sí, no, fastic. En Valencia se explica perfectamente.
1: Fastic,
0: yo creo que nos pasa a todos, ¿no? Si es que desde la prensa, nosotros también en la asociación, es normal. Vuelvo a decirlo, y hay una... Yo llevo ya mucho tiempo diciéndolo, la última manifestación que hicimos, el último recorrido que salía también desde la Plaza del Ayuntamiento, a día de hoy, la alcaldesa de la ciudad de Valencia, donde se juntaron casi 20.000 personas en su plaza del ayuntamiento, a día de hoy no se ha manifestado sobre esa manifestación, no ha hecho una sola declaración. Podéis mirar en hemeroteca, no ha dicho absolutamente nada de que 20.000

0: mil personas se juntaran en su plaza del ayuntamiento, la de su ciudad, para quejarse por lo que estaba pasando en la organización del fútbol. Eso genera un desespero. Es una forma de, yo lo digo y porque lo creo también, es una forma de violencia el que tú te estés quejando de lo que te están haciendo y haya unos poderes fácticos que intentan invisibilizar, que intentan ocultar esa queja. Eso es una forma de violencia. Y yo creo que el Ayuntamiento de Valencia, María José Catalá, ha violentado a la afición valencianista de esta forma, intentando ningunearla, intentando invisibilizar lo que estamos denunciando. Eso evidentemente genera mucho desamparo, mucho pues el pensar que no tenemos nada que hacer. Pero yo también personalmente y la asociación creemos que la afición, que el pueblo, que la sociedad tiene mucho que hacer protestando, saliendo a la calle y denunciando lo que las injusticias que sufren o que sufrimos.
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0: Sí, el recorrido es replicar la última manifestación, salir de plaza del Ayuntamiento. Yo creo que es una señal muy importante. Yo creo que los políticos, y me dan lo mismo los colores, los políticos han sido un factor determinante para que el Valencia Club de Fútbol esté ahora sí durante muchos años. Si echamos la vista atrás, han sido una pieza clave para que se produzcan las situaciones de mayor deterioro del club. Y ahora, en la actualidad, si nos centramos en lo que podemos cambiar, en la actualidad están siendo colaborador totalmente necesario de Peter Lim para que el Valencia esté como está. Yo creo que Peter Lim nunca ha estado tan a gusto con la parte política de la ciudad de Valencia como lo está ahora. Y a las pruebas me remito, es evidente. Entonces yo creo que la salida desde la plaza del Ayuntamiento es una denuncia muy clara y llegar a Mestalla porque creo, y fíjate que esta semana se va a cumplir el aniversario, el último aniversario del estadio y el club no ha puesto en valor para nada el estadio. Es vergonzoso. Bueno, yo creo que son dos símbolos muy claros, ¿no? Que las fuerzas políticas nos han dejado desamparados y lo que le van a hacer a un edificio que es historia de la ciudad de Valencia.
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0: Ya son más. Esta mañana se han adherido muchos cuando lo hemos hecho público, pero bueno, teníamos que sacar el cartel ya. Uh-huh. Yo creo que el valencianismo tiene muy claro que tiene que denunciar y tiene muy claro dónde está el problema. Más allá de que, vuelvo a repetirlo, Peter Lim y todo el mérito en valenciano es muy importante. Javier Solís, sabéis que lo digo mucho.
2: Sí, sí. No, a Javier Solís el nomeneo prácticamente vosaltres y nosaltres.
1: Y nosaltres, y ningún mes en esta ciudad.
0: Lo sé. Soy totalmente consciente de ello.
2: Comunicaciones, Javier Solís.
0: Sí, Javier Solís se esfuerza muchísimo para intentar acallar la protesta, y acallar la protesta, ya lo sabemos, ha sido comprar a la agrupación de peñas, al pequeño accionista. Bueno, pues las peñas, por mucho que el presidente de la agrupación de peñas esté cubriendo lo que está haciendo Mérito, yo creo que las peñas tienen muy claro lo que está haciendo Mérito, lo que está haciendo Javier Solís, lo que está haciendo Peter Lim, y por eso queríamos también poner muchos escudos. Evidentemente, en el poco tiempo que hemos tenido que ponernos en contacto con todas las peñas, pues teníamos que cerrar el cartel. Igual, no lo hemos pensado todavía, pero igual volvemos a hacer otro cartel añadiendo más escudos, claro. Porque las peñas, sí, todo sí. El valencianismo, yo creo que claramente quiere denunciar lo que le está pasando a Valencia.
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0: Bueno, nos hemos dirigido a muchas peñas, también a la curva. No sabíamos que iban a hacer este comunicado, pero evidentemente tiene que ser una manifestación del valencianismo. A mí me da lo mismo quién esté en esa manifestación, que tenga un escudo, otro, una agrupación, una asociación, la curva, una peña, me da lo mismo. Al final es el valencianismo, lo que queremos es que se escuche al valencianismo. Así que muy bienvenido, por supuesto, cualquier valencianista que quiera el sábado denunciar lo que le está pasando al club. Es uno más de los que os comentaba que se siguen añadiendo en el seguimiento a esta manifestación y ojalá sean muchas más peñas.
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0: Manolo, lo sé y os doy mucho las gracias porque sé lo difícil que es en el ecosistema que han creado el seguir denunciando lo que es una evidencia, pero que parece que si no se repite todos los días, pues parece que ha dejado de pasar. Así que os doy mucho las gracias porque estáis siempre ahí al pie del cañón denunciando lo que hacen al club.
1: Gracias, José.
0: Gracias.
3: Adeu.
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2: 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Bona nit, bones noches.
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2: Es que da para mucho esto, de los 48 clubes.
0: Yo creo que este Mundial va a donar para mucho.
2: Barra selecciones, barra equipos, barra familias. ¿Eh? Sí. A ver la lista de la fuente, que se le van cayendo los jugadores.
0: Se le van cayendo. Lo de Fermín,
2: ojo,
0: a mí sí,
2: no
0: que
2: es
0: me,
2: menor, ¿eh? A mí me
0: lo de
2: ha
0: Fermín sí que
2: también
0: me sembra un golpe bastante importante. Que era un jugador que té gol, que té regat, que és vertical, que té un contra un, Fernando, que ara mateix dixos.
1: Hombre, y además llegas con Merino, que no se sabe. Llegas con Fabián recién recuperado.
2: Lamine en ello.
1: Lamine en ello y Nico Williams también, sin haber completado una temporada fantástica debido a las lesiones. La verdad es que tengo mis dudas con España, porque el estilo nunca se rompe, porque da la sensación de cuando los jugadores van a la selección. Vamos, es como si lo supieran, se supieran jugar de memoria y les saliese todo de maravilla. Pero bueno, son jugadores importantes con problemas y la mayoría recién recuperados. Y en cuanto a Fermín, sí, bueno, yo creo que Fermín ha sido uno de los grandes descubrimientos de estas dos últimas temporadas, porque me parece un chico espectacular, lo tiene todo, lo tiene todo. Tiene técnica, tiene velocidad, tiene garra, tiene trabajo, tiene verticalidad, tiene gol. Es un chico que juega al fútbol de maravilla. Y en la selección podría haber hecho también un papel increíble.
2: Y no hay otro jugador como él.
1: No. No,
3: porque habitualmente Olmo, el recambio es Olmo.
1: Olmo es tiene mucha calidad, pero es un poquito más pausado. Sí, pero bueno, también juega muy bien.
2: Sí, sin duda.
3: Ahora que estén parando el Mundial, vos preguntéis dos. Carlos Espí está en mente, Luis de la Fuente. Sí, está acabando la temporada de una manera espectacular. Portado che gols, ahí va a tornar a hacer gol, Fernando. 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
1: yo todavía
3: o
1: no
3: penses que va a optar Luis de la Fuente, que yo creo que es el que va a pasar, per Borja Iglesias, que si se igual y se davanter diferent?
1: Yo todavía no, yo creo que me llevaría a Borja Iglesias. A mí lo de la experiencia, sabéis que siempre me ha dado un poco igual. Yo me da igual la edad que tengan, sí. Los jugadores están bien o son buenos, que vayan o que jueguen. Vas un poco más las decisiones, creo que tenemos que basar más las decisiones en conocimiento o en rendimiento que en experiencia. Pero es que Borja Iglesias también lo ha hecho bien. Y es un chico que además ha jugado en Europa toda la temporada y ha cuajado un gran año. Espí lo está haciendo muy bien, pero
3: bueno, yo voy para aprovechar esa
1: también Toni Martínez en la Alavés.
3: No, tal cual, pero para aprovechar esa cosas, inercia, sí. Fernando golechador en el tram final de
1: sí, pero
3: de
1: sería temporada. Injusto. Vamos a ver, a mí si quieres llevarte a Espí, llévatelo, pero no te dejes a Borja. ¿Vale? Ya está. Si quieres llevarte a Toni Martínez, llévatelo, pero no te dejes a Borja.
0: Está claro.
2: Yo creo que Borja va a ir seguro, vamos.
0: Sí, yo creo que estará en la lista que se dona el dilluns, si no recuerdo mal.
2: Sí, lunes a las 12 y media
0: dilluns
2: de la mañana.
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2: A mí realmente sí me ilusionaría que el Valencia jugara Europa. Otra cosa es que ya no por el Valencia, sino por el Getafe, por el Rayo, por el que entrara, me pareciera más o menos justo, ¿no? En esta liga en la que está tan caro, tan cara la permanencia y parece que tan barata, ¿no? Europa, que has pasado en una jornada y media de estar pensando en el descalabro máximo, hacer cabalas.
0: Ahí eres no menos 20, esta vez pensante en cara, claro. Que si fea falta un pum, matemáticamente.
2: Estabas con el 3-2, sí, sí, por supuesto, totalmente.
0: Entonces, no menos 20, estaba en todos en contra.
2: Claro, entonces en una liga como esta, pensar en Europa, dices, joder, qué justo, qué injusto puede ser el descenso o la salvación en cuanto a ilusión. Pues mira, sí, evidentemente estar en,

Europa. Creo que es algo ilusionante. Y fíjate, al mismo tiempo creo que sería una buena oportunidad de comprobar realmente si habría algún tipo de mayor inversión, de un proyecto, de

0: de la conference. Para esas hemos quedado, ¿no?
1: Sí, Fernando. Independientemente de lo que ha comentado Cristina, que vendría después, que tendríamos que comprobar qué viene después, sí, si se hace una mejor plantilla o no.
0: Pero que yo sería una buena prueba de toque, también de cara al proyecto.
1: Yo creo que inversión no va. Yo creo que inversión no va a haber. Pero bueno, si por lo menos te gastas todo el fair play financiero de entrada y no te lo dejas para el mercado de invierno, pues yo además soy de los que opino que esta plantilla, la que hay ahora, la que hay ahora, podría jugar la Liga y la Conference League contra los equipos que se tiene que enfrentar en la Conference League. Yo creo que tiene nivel, plantilla, a pesar de cómo ha ido la temporada, cómo ha sido gestionada y los rendimientos que ha ofrecido, los resultados que ha ofrecido, que se ha salvado en la penúltima jornada de descender a segunda división. Creo que esta plantilla está capacitada para jugar dos competiciones, en este caso la Conference League, aparte de la Liga. Luego, es evidente que en función de esa clasificación, pues tendríamos que comprobar después si se invierte o se gasta todo ese límite o ese fair play financiero que se tiene ya en verano y no guardar para el mercado de invierno, así desde el principio, que sobre todo es cuando se produce la fase de grupos, pues podrías afrontarla mejor. Yo estoy ilusionado. A mí me gustaría que el Valencia jugase en Europa. Sí. Me da igual si luego tiene plantilla para más o plantilla para menos.
2: Hombre, si cosa según la división, a mí
1: no, hombre.
2: Tan igual no me donas.
1: No,
3: sí, pero eso no sabe mala.
1: Pero claro, eso no sabe.
0: Ni en la fase de grupos no te vas a segunda tampoco.
1: Acabo de decir que esta plantilla creo que estaría capacitada para esta. Esta
2: también pensaban que estaba capacitada para algo más que el descens y hasta fins ahí la desnomen.
1: Sí, bueno.
2: Esta es mira, pero el retrovisor.
1: Sí, pero Manolo,
0: pero realmente seguía capacitada. Otra cosa es como esta derivado.
1: Esta plantilla, ya los motivos por los que esta plantilla, hombre, los motivos por los que esta plantilla no ha llegado a más, para mí son evidentes. Al final no ha sido bien gestionada ni a nivel de rendimiento deportivo ni a nivel de vestuario, por todas las cosas que se han comentado, por todas las cosas que se siguen comentando, en función de que los jugadores parece que no acaban de estar del todo con el entrenador, a pesar de que quieren ganar, como se comprobó en estos partidos. Y sinceramente, yo vuelvo a repetir, creo que hay plantilla para llegar un poquito más lejos o para haber llegado un poquito más lejos. Que tiene esta plantilla, tiene capacidad o hubiese tenido capacidad para jugar la Liga y la Conference League, por lo tanto creo que la plantilla de la temporada que viene tendría capacidad para jugar Liga y Conference League. Que llama la atención porque penúltima jornada, te salvas del descenso, última jornada pues por entrar en Europa. Pues la Liga te ha otorgado esa posibilidad, esta Liga te ha otorgado esa posibilidad. Pues sí, me ilusiona el hecho de que el Valencia la temporada que viene juegue en Europa, independientemente de quién gestione el club, porque creo que cuando hay buenos resultados deportivos, los aficionados sobre todo, estamos más contentos.
0: Lo que yo creo que al final vivimos aterrizando es la situación del Valencia, evidentemente, y de cómo se da esa remontada que dices con un hombre menos, en el descuento, en un escenario, no sé, ¿cuánto tiempo haría que no le metían así 4 goles a Remiro, ¿no? Que dices, este Valencia, en el peor momento, es verdad que te la estabas jugando y que la última jornada habría sido un Valencia-Barça, que dices, a ver lo que podía haber pasado,
1: yo
0: ¿no?
1: Yo no sé si Remiro tenía alguna posibilidad de ir al Mundial.
0: Pues yo creo que era descartado, honestamente. Yo creo que al final
1: quedó descartado
0: cuarto.
1: Definitivamente.
0: Sí. Yo creo que quedaba como cuarto, ahí queda muy señalado.
2: Mínimo en un par de gols.
1: Pero bueno, bien, es que otra cosa es el partido, es decir, los resultados.
2: Es que sí. Yo sí volía comentar, al fin del que acaba de decir Cristina, que era una cosa que anaba a traure yo me sentaba, pero con l'outret millor. Es que probablemente ahí Fernando, amb 10 futbolistes, yo creo que els millors moments de futbol de la temporada, porque es que el Valencia va a remontar, pero es que igual que li arribaren, va a arribar per a fer alguno més,
1: Sí, sin
0: duda.
2: Vull dir, per què? 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
0: Fuera de casa y no te frenas con el 3-4, que sigues atacando.
2: Sigues atacando.
0: Es increíble.
1: Es verdad que han sido los mejores 20 minutos de la temporada, me parece. O uno de los mejores 20 minutos de la temporada. También es verdad que... no me gusta restarle mérito al Valencia.

0: Valencia. Pero vamos a ver, escuchamos ayer a Matarazzo. O sea, la desconexión de los jugadores de la Real Sociedad fue 100%.
1: Llevan,
0: o sea,
1: siete
0: absoluta,
1: partidos, Fernando, absoluta, sin ganar, incluida, o sea, la final de Copa.
0: O sea, a mí los resultados del Valencia, cuando gana me alegra, cuando pierde me entristece.
2: Otra cosa es el análisis.
0: Cuando pierde me entristece. Pero ya os lo dije el lunes pasado. Yo, para analizar un partido, pues vivo de sensaciones y de realidades. La primera parte me dio la sensación de que estaba muy igualado, pero la realidad es que el Valencia hizo dos goles en dos tiros a puerta y ellos hicieron un gol de cinco tiros a puerta. Bueno, a puerta no, porque Óscar Son tiró, sí, tiró alguna por arriba y Soler y tal. Y la segunda es que el Valencia entró a la segunda parte
1: con hambre,
0: derrotado.
2: Terrible.
0: No, derrotado. Es que incluso con el equipo menos titular de la Real Sociedad, ya no pasábamos de medio campo. Se notaba que la Real podía levantar el partido. Matarazzo sacó a los tres de los buenos,
2: es que
0: te hizo dos goles en tres minutos. Luego vino
2: encima. Yo que estaba viendo el partido, cuando más por el comisión van a ser una par. Y es que traía Matarazzo y sacabas del guañón.
0: Luego vino la expulsión de Chomer, y yo creo que hasta los jugadores de la Real, como cuando marcaron el 1-0, dijeron, este partido está ganado, boom. Bajonazo, 1-2, y llegaron así al descanso. Pues después del 3-2 y de la expulsión de Chomer, bajonazo, desconexión, y fue terrible. Fue por eso yo, es decir, no me gusta que nos vengamos demasiado arriba por la victoria de ayer, porque el Valencia, incluso derrotado, estaba salvado.
3: Correcte.
0: O sea que la victoria de ayer,
2: números don Abel,
0: los 20 minutos de ayer, bueno, la victoria nos sirve para que este último partido tengamos ilusión por entrar en la Conference League, pero los 20 minutos de ayer no pueden ni eliminar los primeros 70 ni lo que han sido 36 partidos más.
1: Pero sí te puede hablar, Fernando, de esa capacidad de esta plantilla de la que tú hablabas.
0: Capacidad tiene, pero han sido los mismos jugadores siempre y lo han demostrado tres veces.
1: Bueno,
0: tres veces.
1: Pues ahí hay una capacidad, y hay algo que no funciona de manera continua. Claro, bueno, pero la capacidad está, y por lo eso, de ayer es palpable, independientemente de la desconexión de la Real Sociedad, porque has tenido rivales enfrente, véase el Sevilla en Mestalla, que estaba no solo desconectado, sino incapacitado, y no fuiste capaz de plantarle cara en ningún momento. Y a mí el Valencia, por mucho que en la segunda parte tuviera ese tramo inicial, para mí creo que se vislumbraba un hambre que demostró después, como tú dices, cuando ya se queda con un hombre más y cuando el Valencia se dedica, con hombre menos, perdón, y el Valencia se dedica a atacar y atacar, que fueron muchísimas las llegadas. No, al revés. La sensación era como positiva, ¿no? De armar contras continuamente, como un equipo que se estaba sintiendo muy cómodo.
0: Sí, sí.
1: Y que, ojo, también las tuvo, ¿eh? Que si no llega a ser por Dmitrievski, por algún recorte y alguna salvada de Guido, igual estaríamos hablando de otra cosa. Pero es verdad que se vio un Valencia mucho más valiente.
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0: Però és que el planteamiento para mí es malo, Manolo. Es decir, tú no tienes que querer traer otro portero porque no te gusta Dmitrievski. Tú necesitabas otro portero. Bueno, que peleen los dos y que jueguen y tú pones al que quieres. Pero tú otro portero necesitabas, porque no te ibas a quedar con Cristian Rivero.
2: Ya, pero
0: solo estaba Dmitrievski.
2: Sí, pero el problema es que todos sabían que...
0: Claro, pero eso, ¿por qué lo sabíais? Ese es el error.
2: Claro.
0: El error es deslizar, hablar con quien no se debe, que se filtre que a ti no te gusta Dmitrievski. No. A mí Dmitrievski me gusta, pero yo necesito otro. Y que peleen, y yo pondré al que más me guste de los dos. Porque es que ahora, la temporada que viene, el Valencia necesita otro portero.
2: Un altre portero.
0: Aunque renueve a Dmitrievski. pues bueno, que venga uno lo mejor posible y que peleen los dos, que seguramente es Dimitrescu que empezará jugando, pero dependiendo de quién venga también. Sí. Pero si viene uno más o menos normal o algún cedido y tal, Dimitrescu supongo que empezará jugando. Sí. Pero lo que era normal es tener otro portero. Pero tú no deslices ni hagas verle a nadie que no confías en Dimitrescu.
2: Hombre, desde el momento que tú, el partido de la temporada pasada, el último en Sevilla, el dices en la banqueta...
0: Pero eso es otra cosa, Manolo. Sí, sí. A ver, Manolo, tú eres el entrenador.
2: Ahí ya, el morce a olor.
0: Sí, sí, pero Manolo, tú eres el entrenador. Me estás diciendo que Corberán es hombre de club.
2: Total y absolutamente.
0: Vale.
2: Uno de
0: yo voy allí y te digo, soy Kiat Lim y te digo, Carlos, no voy a pagar 300.000 euros si este juega el partido. Este no juega el domingo. ¿Tú qué haces? Último partido de liga. ¿Tú
1: no
0: qué
1: lo pones?
0: Haces? Yo no lo pongo.
1: Claro.
2: Val.
0: Sí, de claro.
2: Val, te
0: no
2: la,
0: lo pongo.
2: Te la compre.
1: Es así.
0: Ya está.
2: Pero me extraña molt que esa decisión no se sabera dins del cos tècnic de Corberán, perquè la història li arriba a Dimitrescu perquè un company escolta que el segon entrenador li diu a Corberán, ponlo el viernes, que era l'últim partit, que està per a jugar i se merece. 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
0: Ya, bueno, pero vamos, no le voy a dar nada. Yo creo que sabía lo de los 300.000 euros. Sí, o de lo de los... No sé la cantidad,
2: pero
0: es esa, ¿no?
2: Pero yo creo que si ellos sabía...
0: Igual no lo sabía el segundo. Por eso le dice, ponlo.
2: Sería...
0: Sí, sí, Manolo. ¿Sí? Hay cosas que no tienen que ver saber los segundos o los preparadores físicos.
2: Pues a lo mejor también explica algunas cosas del entrenador el staff técnico.
0: No, esa es otra cosa. Pero ese es un tema de club que a lo mejor se lo comunican al entrenador para decirle, oye, este que no juegue porque nos va a costar 300.000 euros, uh-huh, y el entrenador accede.
1: ¿Y esa información
0: que no lo
1: la
0: sepa
1: transmite
0: el segundo o el preparador físico? Uh-huh. Me parece normal porque es un tema de club. Es un tema de club. Pero ya digo, o sea, que es una situación en la que, de verdad, si el club te viene, a mí, no, quiero decir, entiendo que Corberán no lo pusiera ese último partido. Lo que no entiendo es que si sabes que se va a quedar y tienes que traer otro portero, que se conozca la opinión de que no te gusta.
2: Abore, es que yo creo que tots contaven en que després d'aixes coses que havien passat, tant en el partit contra el Betis, com en estiu, jo crec que qui més en el club creía que este chico no la va a ir sí o sí.
1: Hombre, pero lo sabía Dimitrescu, lo sabía todo el mundo,
2: ¿y
1: ¿no?
2: Y se trobaron
1: aquí
2: a la
1: público,
0: lo sabía seguro porque lo firmó.
1: No, claro. No me refiero a la cláusula, a su salida, a que no gustaba, a que podía tener un pie fuera y que llegaba Julen porque no era la primera opción ni mucho menos
0: ese es el error.
1: De Corberán,
0: eso es el error.
1: Lo sabía.
0: Porque un portero tenía que venir.
1: Y para mí Dimitrescu, curtido en lides con el Rayo de toda índole... Y que tampoco ha tenido ninguna situación que digas, no sé, no ha hecho grandes cantadas,
0: ni ha tenido
1: grandes desaciertos.
0: Lo que pasa es que
1: luego
0: también se equivoca con la elección.
1: O las formas,
0: porque
1: quizá probablemente
0: el
1: pase todo
0: te
1: por el
0: aprieta
1: diálogo.
0: Y te exige algo ya, que no debes firmar.
1: Que no debes
0: firmar.
1: Aceptar, ya.
0: Y que no debes a veces aceptar, pero como él quiere a este, ya. Quiere a este y quiere a este, pues
2: también,
0: aceptas.
2: También
0: y eso son cosas que, entre que este no
2: cosa.
0: Me gusta y entre que acepto esto, joder, macho,
1: sí,
0: al final
1: que te ves condicionado
0: ya tienes una
1: por
0: situación
1: algo
0: muy
2: también,
0: delicada
2: también
0: desde el principio.
2: También te vas a decir una cosa, y sabes que no soy chef defensor de Corberán, pero esa cláusula de que si un futbolista está para jugar y no juega, has de pagar... Ya ni a moltíssims equips que la que
0: bueno, pero desde hace mucho
2: que la utilitzen.
1: Pero yo también es
2: ahora,
1: me parece
2: ahora,
1: normal esa cláusula también.
2: Yo creo que hay el València, lo que con el gabinete de comunicación inexistente o las personas que han de posarse en comunicación a la Dilbe, escolta, trago el comunicat, pero no digues en el comunicat que anem a pagar si no
0: claro,
2: juga.
0: Claro,
2: es que ahí
0: claro.
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0: también,
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0: Manolo, también se puede hacer al revés. Tú me pagas 1.000.000 euros por la cesión. 40.000 euros menos cada vez que juegue. O 20.000 euros menos cada vez que juegue. La has hecho a la inversa.
2: Ya, pero junto con
1: tu... Se lleva menos.
0: Yo te pago uno y cada vez que no juegue me pagas 50.000. No es lo mismo que decir... Yo te pago uno y cada vez que juegue voy restando. Porque te cambio participación por dinero.
1: Pero fíjate, a mí me parece que las dos opciones son válidas y que incluso la cláusula me parece aceptable, sobre todo desde el punto de vista del equipo que cede, ¿no? Porque quiere que su jugador esté ahí para que vuelva. Claro, el problema es que es una bomba.
0: Claro.
1: No. Pero Manolo, creo honestamente que todo pasa por el diálogo. Que si tú firmas a un portero con X condiciones, tienes la capacidad y mentalidad y edad y madurez suficiente

0: todos para hablar con el otro guardameta y decir si va a llegar y con estas condiciones. Con lo cual, tú vas a estar, por lo que pueda pasar, tienes que estar a mejor nivel, porque va a seguir habiendo, pues esto, o una copa o una lesión, y yo confío también en ti. Quiero decir, yo creo que todo va en tu capacidad de convencer al otro portero de que puede llegar ese momento. Creo que lo hablamos ya aquí en alguna tertulia. ¿Qué ha pasado con Iñaki Peña en el Elche? Un guardameta cedido por el Barça, que probablemente más presión, entre comillas, que del Barça también, para que el portero siga en el candelero. Pero
1: seguramente esa cláusula no existe.
0: No, no debe tenerla, evidentemente. No, pero quiero decir...
2: Dame desde así un prec, por favor, a Valencia. Mirad el que le está pasando al equipo, el Barça, cedís porters, sí. Vull dir, al Girona y al Elx, por favor, en que ve, si fa falta un porter, no aneu al Barça a buscarlo.
0: No, pero quiero decir, y al final, fíjate, también creo que hay que tener la personalidad, y en el caso de Corberán ahora, extrapolándolo, el Elche ha vuelto a poner a Dituro, y si ahora Dimitrievski te ha funcionado, pues oye, tú agachas las orejas y dices, a mí no me gustaba, a mí no me convencía, y tengo que reconocer que este chico ha cumplido como el que más.
2: Es que este
0: ya
2: señor
0: está.
1: ¿Sabes
0: ya está?
1: Ahora la situación es fácil.
2: Claro.
0: Sí, pero
1: tiene que renovar.
0: Pero no solo que tiene... Pero no solo que tiene que renovar, que por supuesto, quiero decir, dentro de, oye, en un diálogo, en un... que estaba equivocado y que, oye, chapó por tu temporada y a seguir peleando la temporada que viene, porque te va a volver a venir otro.
1: Exacto.
0: Que te va a volver a venir otro. Y vais a estar ahí los dos.
2: Es que la dimensión es que digas, si voleu que renove el que eu de durme, que no siga para competir en mi a primer nivel.
1: No,
0: hombre,
1: pero no,
0: quiero decir,
1: no puede.
0: Tampoco creo que esté...
1: Yo creo que es una opción del club, ¿eh?
3: Es una opción del club.
1: Creo que es una... Si el club decide renovarle, paga y está renovado. Creo, ¿eh?
2: Ojalá sí.
1: Vamos a ver, yo la información que comento es...
0: Sí, yo la verdad es que no
1: llega de vosotros.
2: Es Eixina, pero tú sabes bien que si no anava a estar a gust y esa opción permol que se ejecute sería contra la voluntad del futbolista, cosa que tampoco...
1: Bueno,
2: ahora que
1: en
2: Mayton, cosas pichos en vista.
0: Se ejecuta, y el chico
1: contra,
0: ha cumplido a pesar de todo.
1: La voluntad del futbolista, pues si quieres buscar algo, trae algo y
0: trae
1: márchate.
0: Dinero y te vas, claro.
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1: Sí, a ver, yo creo que sí. Yo creo que sí, y te voy a explicar, os voy a explicar por qué lo creo. Javi Guerra no jugaba ahí. Javi Guerra en las categorías inferiores jugaba de medio centro, ¿vale? Jugando de cara, participando mucho y bueno, intentando hacer buen fútbol. Llegando poco al área. Lo que pasa es que, claro, es Vas ascendiendo de categoría y llega un momento en el que a lo mejor desarrollar el mismo fútbol que tú tienes en el Mestalla no es lo mismo que desarrollarlo en Primera División. Me explico. A mí, por ejemplo, Pablo Marín,
2: sí,
1: el chico de la Real Sociedad,
2: sí,
1: me encanta. O sea, me encanta. Me parece un futbolista excepcional, mucho mejor de lo que está demostrando en el primer equipo. En la Real Sociedad B era... como Pedri, pero con más fuerza. Pero con más fuerza. Ahora lo hacía todo. Venía, recibía, driblaba, conducía, tocaba, dámela otra vez, tal. Como Pedri. Pero con más fuerza. Claro, llegas a Primera División, eres un buen jugador, joven además, que va a progresar seguro, pero quizá ese nivel que ofrecía en la Real Sociedad no puede ofrecerlo, lógicamente, en el primer equipo. Javi Guerra. Javi Guerra quizá de medio centro, jugando de cara a portería contraria, al lado de un medio centro defensivo, para jugar ahí debería participar mucho más. Mucho más en la creación. Debería tocar muchos más balones, ser un poco el eje a nivel asociativo, para aquí, para allá, derecha, izquierda, atrás, adelante. Tocar muchos balones, tocar 75 balones, 80 por partido, y perder 5. Eso es lo que para mí es un medio centro creativo que no pisa el área. Ahí no acaba de encajar bien, porque juega bien, pero... son las dos arrancadas que a veces hace, pero participar como creador de juego, no. Por eso digo que delante le puede venir mejor, que antes los primeros partidos con Baraja jugando de espaldas le costó, pero luego se rehizo bien y se adaptó bien a jugar de espaldas, incluso buscando situaciones en las que se perfilaba bien. Ya no recibía tanto de espaldas, podía girar o tocar y volver a moverse para recibir. Y en estos últimos partidos estaba interviniendo bastante bien detrás de la línea de medios centros del rival. Ajá. Y recibiendo con bastante libertad, como ayer en San Sebastián. Entonces yo creo que sí, yo creo que esa es la posición que mejor le va en estos momentos al Valencia, que no quiere decir que a lo mejor dentro de un par de años tenga un pozo. Es como lo de... Os he contado a veces la anécdota de Sempere conmigo, que me dijo... Llevaba yo 2 o 3 años ya en el Valencia... Y me dijo, sí, sí, Fernando, muy bien, pero ¿y ahora qué? Como diciendo, ahora ya te toca.
2: Pues yo no sé. Un pasito de
0: abajo. Claro, un pasito, sí.
1: Ya te toca. No es, vamos a intentar jugar bien y punto final.
2: No, ahora ya
1: te toca. Y pues con Javi igual. No sé si a lo mejor dentro de un par de años es para que alguien se acerque y le diga, Javi, ¿qué? Ya te toca, ¿no? Uh-huh. Pues es algo así. Pero de momento esa es la posición que mejor le va. Ver partidos como el de ayer, la verdad es que te satisfacen una barbaridad.
0: Sí.
1: Necesitamos continuidad en ese tipo de actuaciones, que no significa que vaya a meter 2 goles cada temporada, pero que a nivel general sea titular indiscutible, que ofrezca ese rendimiento y que te haga pues 8 o 10 goles por temporada.
0: Porque
1: eso
0: además
1: sería lo más satisfactorio.
0: Porque además yo creo que es un jugador que necesita esa regularidad a nivel psicológico de saberse importante en el equipo, ¿no? Y que estos altibajos que ha tenido a lo largo de toda la temporada creo que han sido como bidireccionales, ¿no? Que no ha jugado todo lo que podía haber jugado de titular porque no estaba bien y no ha estado bien al mismo tiempo porque claro, no ha tenido esa continuidad que él necesitaba, ¿no? Entonces, esto es de qué es antes, ¿no? El huevo o la gallina. Pero yo creo que le ha perjudicado mucho y por lo que sea, en partidos como ayer, brilló. Yo ayer estaba en Elche, he visto el partido en diferido a mediodía, sabía cómo había transcurrido todo y he puesto la mirada especialmente en Javi Guerra. Y ha sido un disfrute. Porque lo veías recorriendo muchísimos metros, porque lo veías como ágil, habilidoso, pidiendo el balón, recuperando, peleando, y encima con metros por delante para tanto abrir juego como para recibir, como el gol que encara, dribla y marca. Te demuestra esa confianza y esa tranquilidad con la que estaba jugando
1: pero
0: en un
1: Cristina,
0: día como
1: es que
0: ayer.
1: Eso tiene que ser lo habitual.
0: Sí, por eso te digo, Fernando, que para que eso
1: no
0: sea lo habitual...
1: No podemos ver ese Javi Guerra 2 partidos o 3 al año.
0: Evidentemente.
1: Tiene que ser lo habitual.
0: Creo que necesita continuidad y probablemente esa demarcación en el campo, como dice Manolo. Es que probablemente ese sea el sitio en el que él se siente mucho más cómodo. Entonces, si tiene esa continuidad y su ubicación en el campo va más acorde a sus capacidades y a sus aptitudes, pues saldrá beneficiado todo el mundo, él individualmente y evidentemente el colectivo.
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2: 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Arcadio Pensant diu si de verdad quisieran clasificarse para la Conference lo estaríamos hace semanas. Cortina de humo para que no se proteste contra el Barça. Víctor Manuel Arroyo, ilusión sí, pero confianza en que hagan un equipo acorde, no. Vicente diu lo único que se hace más ilusiones de este desastre es que se vayan Ron y Corberán. Tontaco diu ninguna. ¿Para qué? Si con la plantilla que va a confeccionar Ron y Corberán nos van a tirar en la primera ronda y el año que viene será peor que la actual. Ley de Meriton. Mandaleón BCF diu no sé si es ilusión selección lo que diría, pero sí me apetece volver a Europa y jugar entre semana, aunque alguno ahí dentro le dará un yuyu sin tanto día libre. Jaime Báñez, digo, para que nos peguen un palo con los pases de la temporada que viene, no. Tony Molina, digo, sí me genera ilusión. El problema es que me dura lo mismo que pensar en la paz mundial o la reposición de Mazinger Z con George Clooney de actor principal. Total, unos segundos. Me acuerdo que sí, que Corberán en el Olimp y va todo por el aire. Yo lo primero visto los anteriores partidos contra Barcelona, eso salió goleado, que el amigo Corberán es capaz de salir otra vez con la defensa y el medio campo y presión alta. Y Jaime Báñez,

0: el campo. No es un mal día, es una mala temporada.
1: Sí, Ferrado. Yo ya te he contestado las dos.
0: Sí, rápido.
1: Tal como lo has formulado, ni es tan bueno como la temporada pasada, ni es tan flojo como esta.
2: Salva.
3: Ah, bueno, pero a mí es un bon central sobre el que el València, bueno, pues ha de créixer, evidentment és millor amb un altre central al seu costat. 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
1: Sí que es verdad que para ser uno de los cuatro centrales del Valencia, me parece que está.
2: Sí.
0: Hombre, sí, claro, y que probablemente esta temporada quede en una anécdota y a lo mejor la campaña siguiente, ojalá, estemos volviendo a hablar de un César Tárrega extraordinario.
1: Por mí seguir con él
0: sería la tónica,
1: problema.
0: Ojalá, normal.
3: Yo creo que la situación la superat.
0: Sí, probablemente.
3: Por el deseo, la responsabilidad de la capitanía, sí. Que yo no le he agradado nada más, porque encara no el veig preparado per a portar esa responsabilidad, yo creo que la ha superat, y el técnico le ha fet un flaco favor mantenirlo permanentemente en l'11 cuando yo le he agradado una banqueta, pero para protegerlo.
0: Pues a lo mejor la manera de pensar que no le señalaba, ¿no?, era tenerlo en el campo, aunque ha acabado pasando lo contrario, ¿no?, porque se ha visto, pues eso, al final cuatro autogoles es una barbaridad, ¿eh?, más allá de lo que has generado y que no ha acabado en gol, ¿eh? Pero ya no solo eso, ya no solo los autogoles, la cantidad de jugadas. Es que igual que te digo que me he fijado en César Tárrega, me he fijado en Guido especialmente y me he fijado en Tárrega, ¿no? Y dices, qué incómodo estaba, ¿no? Cuántas precipitaciones, cuántos errores no forzados, cuántas situaciones tan, tan peligrosas que dices, pues porque la Real estaba de
3: pero
0: brazos caídos.
3: Pero igual Fernando desde principio de temporada, si tú al final en el teu model de choques tractar de traure la pilota des de darrere, no tens centrals per a fer-ho.
0: No, claro que no.
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0: Ni Tárrega ni Copete.
3: I també a Dele has fet un flaco favor.
0: Sí, sí, sin duda. Al final lo que tienes que adaptar es tu idea de juego, pero esto siempre pasa, esto lo sabe mejor Fernando, obviamente, en función de las aptitudes, ¿no? Y es que iba a decir, no quería repetirme otra vez, pero es que es así, de las aptitudes. De las aptitudes, las skills, es verdad. De los jugadores.
2: Las skills,
0: es verdad, las habilidades. Las skills.
2: Sí. 12:29. Sense skills o amb skills, se esgota el temps. Esa es la realidad. Fernando, moltes gràcies.
1: Ja, bona nit.
2: Cristina, gràcies.
0: Capacidades, noches.
2: Folgado de mamés. Señores, señores, ahora vos dicemos la hora de la cultura. Continuación presentada por Rey Joan. A las 5:30 de la matinada. Remisió del programa. Si estás al Sante, bon día. 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
7: Casi la mitad de los nuevos negocios de autónomos no llega a los 3 años. Esto es el titular. ¿Qué está fallando entonces en el modelo actual?
8: Pues la verdad es que es un modelo que solamente hace que el 50% de los autónomos que deciden emprender tengan éxito en el emprendimiento. Está fallando, pues bajo nuestro punto de vista, queremos tener autónomos en cantidad. Al contrario de lo que debemos de tener, que es autónomos de calidad, ¿no? La tarifa plana, que es una ayuda fundamental para poder iniciar una actividad económica, se convierte pues en una especie de cueva para el 50% de los autónomos que la solicitan. No nos olvidemos que en este momento tenemos en la Comunidad Valenciana prácticamente 60.000 personas que están disfrutando de la tarifa plana. Una tarifa plana que es universal, que no tiene parámetros de fiabilidad, es decir, con el simple hecho de darse de alta en el RETA como autónomo, automáticamente la solicitud de la tarifa plana es concedida. No hay ningún filtro, es decir, no sabemos si esa persona que ha puesto ese negocio en marcha tiene la mínima formación sectorial en el sector. No sabemos si tiene la experiencia profesional necesaria. Tampoco sabemos si tiene un plan de viabilidad, un plan de negocio, si tiene estructurada una gestión empresarial que le permita, bueno, pues llevar a cabo la actividad económica con cierto criterio de continuidad. Y por lo tanto, evidentemente, si 5 de cada 10 autónomos no llega al tercer año de vida, es porque está mal enfocada la ayuda y es porque tenemos que hacer cambios profundos en la tarifa plana y en la tarifa cero. No nos olvidemos que la tarifa plana es la tarifa plana del gobierno de España, pero la tarifa cero es la ayuda complementaria del gobierno de la Generalitat, que permite que esos 80 euros aproximadamente que tiene que pagar el autónomo de cotización lo cubra la Comunidad Valenciana, el gobierno de la Comunidad Valenciana, y por lo tanto, bueno, pues al final estamos hablando de una cuantía económica de más de 3.500.

0: pocos euros anuales que evidentemente se pierden y se invierten de forma errónea.
1: Eduardo, te voy a hacer una pregunta a raíz de lo que me estás diciendo bastante directa. ¿Tú dirías que estamos fomentando demasiado el autoempleo sin garantizar que los proyectos sean viables?
0: Sí, evidentemente, eso es una cuestión inequívoca. Nosotros lo veníamos advirtiendo ya desde hace años y veníamos diciendo que tiene que estar sujeta, la tarifa plana tiene que estar sujeta a una estructuración de negocio que sea fiable. No tiene ningún sentido que personas que no tienen experiencia profesional en un sector, por ejemplo, los sectores tradicionales, el comercio, la hostelería, sectores que son del sector servicios, ¿no?, que son altamente competitivos. No nos olvidemos que hoy, bueno, pues tenemos en el comercio, en la hostelería, prácticamente el 60% del total de los autónomos que ejercen una actividad en la Comunidad Valenciana, pero en el conjunto del Estado. Y por lo tanto son sectores que son altamente competitivos. Además tenemos el reflejo, bueno, hemos hecho el estudio hace apenas dos semanas en el que ponemos de manifiesto también el problema que existe con el elevado precio de los alquileres, ¿no? En Valencia, pagar un alquiler de un establecimiento de 80 metros cuadrados aproximadamente ya supone más de 2.500 euros de renta, que es prácticamente el 40% de lo que tiene que dedicar una persona, un autónomo, para saciar los compromisos de pagos que tiene ese negocio. Por lo tanto, se hace muy difícil. Claro. Y por lo tanto, evidentemente, lo que estamos es, insisto, fomentando autónomos de cantidad, como si esto fuera una carrera, ¿no?
1: Claro.
0: Como si esto fuera...
1: No, es que te decía esto también, Eduardo, porque no sé si las administraciones, especialmente el gobierno central, que parece a veces que vive en un planeta aparte, celebran demasiado las altas de autónomos y miran luego muy poco cuántos negocios sobreviven, que es la realidad.
0: No, nosotros lo, de verdad que lo insistimos y lo decimos. El gobierno de España está sumergido, pues bueno, pues en una situación en la que parece que la cantidad es lo que prima sobre la calidad. Y nosotros, evidentemente, ya estamos demostrando con hechos fiables que el fomento del empleo y del trabajo por cuenta propia tiene que ser un fomento del empleo y del trabajo por cuenta propia que permita a las personas no condenarlas. Porque al final, cuando un autónomo, cuando un pequeño negocio fracasa antes de los dos primeros años, lo que normalmente sucede es que atraviesa una situación de deuda con la administración, deuda con seguridad social o agencia tributaria, deuda con proveedores, seguramente deuda con proveedores que les meten en listas de morosidad que luego es muy difícil salir, es decir, es una condena. Sí. Y lo que tenemos es que tener la previsión y la, evidentemente tener bueno, pues un sistema que nos permita evaluar mínimamente que ese negocio que se está planteando es un negocio que cumple con el mínimo de los requisitos para poder funcionar.
1: Claro, porque luego hay otra cuestión, Eduardo. ¿Cuántos negocios nacen por una oportunidad real y cuántos por falta de alternativas laborables? Te lo digo porque, y además me consta alrededor, incluso en propia experiencia, que en muchos casos se emprende después de perder un trabajo.
0: Sí, es lo que llamamos el emprendimiento a la fuerza, ¿no? Uh-huh. Que al final hay personas que salen del mercado de trabajo por cuenta ajena y que evidentemente tienen la necesidad de seguir bueno, generando economía, y automáticamente lo que deciden es poner en marcha un negocio. Mira, hay una diferencia fundamental. Tenemos la lo que es el la estadística de las personas que deciden emprender voluntariamente. Cuando una persona decide emprender voluntariamente y tiene la capitalización por desempleo, que es la otra fórmula que existe en nuestro país, ¿no?
1: Sí.
0: En la que el Servicio Público de Empleo te ayuda con pagándote y dándote la cantidad entera de lo que es tuyo, que es el subsidio por desempleo.
1: Sí, esas otras. Sí.
0: Bueno, pues tiene una tasa de supervivencia del 94%. Es decir, la diferencia está en que alguien monta un negocio porque quiere montar un negocio, porque lo tiene bien estructurado, porque la capitalización por desempleo, por ejemplo, entre otras cosas, tienes que justificar que hay una inversión.

0: que hay detrás un elemento que se llama un plan de negocio que está realmente bien estructurado, que está analizado y que por lo tanto cumple con los requisitos. La gran diferencia es que en una ayuda tenemos todas las salvaguardas necesarias para que saber que ese negocio va a funcionar, y la otra es una ayuda universal que simplemente por el hecho de darte de alta en Zreta ya tienes acceso a la tarifa plana.
1: Permíteme que nos situemos ahora en nuestra comunidad autónoma. La comunidad valenciana está batiendo récords de autónomos, pero al mismo tiempo vosotros mismos alertáis de precariedad y de falsos autónomos, que es otro frente abierto. ¿Cómo se explica esta contradicción, Eduardo?
0: Fíjate, falsos autónomos, porque decimos, los autónomos que más crecen en el País Valenciano son los autónomos de alta cualificación. Vamos a llamarles autónomos que están relacionados con profesiones que podemos decir que están y que son del ámbito de la sanidad, ¿no? Sanitarias. También de los de alta cualificación técnicos de todo tipo, pero sobre todo técnicos que tienen cualificación y sobre todo que tienen colegiación. Bueno, evidentemente no vemos nosotros ni ve nadie que se abran más despachos de médicos, que se abran más despachos de relacionados con la sanidad, ni que se abran más despachos relacionados con personas que se dedican, entre otras cosas, pues a llevar bueno, pues parte la parte económica, ¿no? De otras
1: Sí, de
0: empresas.
1: gestión.
0: Eso es lo que entendemos ahí, que detrás de todo eso se esconde, lógicamente, el demonio, ¿no? Y el demonio se llama los falsos autónomos. Pero también estamos viendo que en la Comunidad Valenciana está transformándose, pero transformándose de forma positiva. Y esto hay que matizarlo siempre, porque vemos también que se están poniendo en marcha actividades que son las actividades tradicionales, es decir, electricista, fontanería, calefacción, reparación, soldadura, todo lo que son las profesiones tradicionales que empiezan a ser una opción real
1: Sí.
0: para tener un negocio factible, y que ese es el cambio que está habiendo en el modelo de negocio, es decir, modelos de negocios que ya están agotados, como es el comercio, como es el de la hostelería, sobrepasados muy por encima de lo que admite y de lo que bueno, pues el consumo nos está
1: Claro.
0: pidiendo, que son los que están cayendo, y sin embargo, pues parece que está surgiendo pues un nuevo cambio en ese modelo de negocio, que son de alta cualificación, de alta tecnificación, y sobre todo pues personas que al final apuntan una actividad económica sabiendo que detrás de ella tienen clientes esperándoles para poder ser atendidos.
1: Y si me lo permites, es que parece que nadie quiere mencionar nunca aumentar a la bicha. Hay dos factores más: el intrusismo profesional, ayer conocíamos algunos casos, y luego eso existe, está ahí. Quien diga que no, vamos, es que quiere mirar hacia otro lado. Aquella gente que trabaja sin estar de alta o en negro, que a
0: Bueno,
1: veces los hay y perjudican a los autónomos que están en situación regular.
0: mira, nosotros, yo sabes que soy una persona muy clara hablando.
1: Sí.
0: Tenemos un problema que se llama intrusismo laboral. Tenemos personas que ejercen una actividad sin estar dadas de alta, pero también tenemos personas que, estando dadas de alta, evitan, bueno, pues todo tipo de control, vamos a llamarlo, de facturación.
1: Sí.
0: Cuando hablamos de, es que hay muchos autónomos que lo que hacen es, bueno, pues mejor en metálico que pasar la factura por el banco, mejor páguenme usted con billetes en vez de meterlo en el cajero. Estamos hablando de una cosa muy, muy sencilla. Tenemos que acabar, ¿no? Porque eso perjudica al resto. Tenemos que acabar con esa situación que se da
1: Claro.
0: de evitar el control bueno, pues del control de la facturación, por una razón, porque eso se llama trabajar en condiciones que fastidias, que empeoras, que a tu compañero de la misma profesión le estás haciendo flaco favor, y estás haciéndote un flaco favor a ti mismo, ¿no? Al fin y al cabo, no podemos entender, por ejemplo, como en la Comunidad Valenciana, el 40% de los autónomos tiene rentas de trabajo declaradas. Y esos son datos cruzados entre la Agencia Tributaria y la Seguridad Social, rentas de trabajo por debajo de 900 euros. O una de dos: o tenemos autónomos pobres, que los
1: Sí.
0: hay, y son muchos. Y evidentemente la otra es que tenemos muchas personas que evitan tener control fiscal y que por lo tanto trabajan en unas condiciones que no son las condiciones que debieran.
1: Solamente un par de cuestiones, Eduardo. Desde la asociación habéis advertido que cerca de 60.000 negocios valencianos, y estamos hablando prácticamente de todos, pueden desaparecer, por una parte por jubilación en los próximos años. Esto me imagino que se convierte en un problema estructural de relevo generacional, cosa que lleva a que el comercio tradicional, que ya lo has mencionado, porque va caducando en barrios y centros urbanos, esté en riesgo de desaparición real, no solo en las capitales, sino también en las ciudades y pueblos valencianos. Cosa que me imagino que lleva, sobre todo a las ciudades o pueblos más turísticos, a convertir sus centros urbanos en espacios solo para franquicias y grandes cadenas. ¿Esto hay forma de evitar que suceda?
0: Bueno, aquí hay dos factores también. Es que lo que no podemos permitir es que urbanísticamente se cambien usos de establecimientos que son comerciales a usos de residencial, que esa es otra situación que hay muchos ayuntamientos que están permitiendo. Evidentemente lo que tenemos es un problema, y ese problema se llama control de precios. Nosotros vamos a presentar a todos los ayuntamientos de la región, del País Valenciano, una iniciativa precisamente para que se cree una bolsa de locales comerciales con precios topados, con ayudas públicas para aquellos propietarios, pequeños propietarios, que tienen a disposición un establecimiento comercial para poder ser alquilado, gente que ha trabajado toda la vida y que tiene ha comprado, ha sido capaz de comprar un bajo comercial para poder tener ese colchón financiero cuando se jubila, ¿no? A esos son los que queremos meter dentro de esta bolsa de alquileres. Alquileres, insisto, con precio topado, con un precio con 40% menos del precio que hay en el mercado, pero que esté ayudado y que esté subvencionado por parte de la administración pública, en este caso por los ayuntamientos, que tengan unas ventajas fiscales para que otros autónomos puedan iniciar una actividad o puedan coger el relevo de ese negocio que es tan importante. Cuando hablamos de 60.000 personas que están al borde de la jubilación, estamos hablando de un éxodo hacia la jubilación de miles de autónomos del País Valenciano que van a desaparecer, es decir, que cierran su negocio porque les ha llegado el momento de descansar. Y aquí estamos ya trabajando con el gobierno del gobierno valenciano precisamente para poner en marcha un plan de relevo generacional que permita que esos más de 60.000 establecimientos que cerrarán, mayoritariamente aquellos que sean factibles y que tengan viabilidad, puedan ser continuados por personas que decidan continuar con ese negocio en vez de abrir otro negocio nuevo. Por lo tanto, ahí tenemos mucho tiempo, muy poco tiempo, y mucho trabajo que hacer para poder poner en marcha ese plan de relevo generacional, que es absolutamente necesario, no solamente en el País Valenciano, y si hablamos del conjunto del Estado, más de 600.000 pequeños negocios que cerrarán a lo largo de estos tres próximos años.
1: Está claro, eso es una lástima. Eduardo Abad, presidente de UPTA, muchísimas gracias por habernos atendido. Que vayan las cosas lo mejor que puedan ser y a ver si al final se encuentran soluciones que es difícil, pero sean beneficiosas para todos. Un abrazo desde la radio.
0: Un abrazo para todos.
1: Hasta luego, buenos días. En 5 minuts seran les 9 del matí. 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
2: 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Bien, pues iniciamos el repaso a los titulares en las 8 comarcas del interior de la provincia que cubre tucomarca.com con varios sucesos. El primero de ellos es que los bomberos han excarcelado a una anciana herida en Vilamarchant tras ser atropellada por un camión y quedar atrapada entre sus ruedas. Del Camp de Túria pasamos ahora a Requena-Utiel, donde una persona ha fallecido y otra ha resultado grave en un accidente de tráfico que se ha registrado en la A3 a la altura de Caudete de las Fuentes días atrás. De Requena-Utiel pasamos ahora a la Hoya de Buñol para contaros que investigan a un conductor tras incautarle más de 3.000 euros en alimentos y alcohol con precintos de seguridad.

son más cortas, no requieren ese tiempo, y otras que sí que necesitan eso o más. Nosotros nos vamos adaptando y al final, pues bueno, vas cogiendo tiempo de los descansos y alargando la consulta y acabando más tarde de lo que en teoría estaba previsto.

0: años.
1: Ahora bien, Antonio, ¿la formación profesional está respondiendo realmente a las necesidades actuales de lo que es el mercado laboral?
0: Sí, sin duda que es lo que comentaba, daba el ejemplo de la industria, pues de la automoción, pero eso también lo podemos ver en la industria alimentaria. O sea, hay ciclos, ¿no? Son más de 150 ciclos que responden a las necesidades de todo el tejido productivo. Por ejemplo, en la industria alimentaria, que necesita unos perfiles que estén preparados ya no solo para manejar estas líneas automatizadas, la calidad, ¿no?, sino que también piensa en términos de sostenibilidad medioambiental, ¿no?, eficiencia energética, la reducción de los residuos, etcétera. Y es una formación que ya este antiguo concepto de las prácticas pues ha pasado a un segundo plano, es decir, ahora la formación se realiza en las propias empresas, es decir, hay un tutor, que es el tutor del centro educativo, pero también hay un tutor en las empresas. Entonces, ahí los alumnos, ¿no?, todos los estudiantes, se forman directamente porque parte del currículum es impartido por las empresas. Y ese es un cambio, pues, cualitativamente diferente.
1: ¿Y qué papel juega la FP Dual, entonces, en esa conexión entre formación y empresa?
0: Justamente es lo que comento. La formación dual es una formación en alternancia, donde la empresa ya no solo es un mero receptor de ese estudiante en prácticas, sino que es un actor, pues, activo, ¿no?, donde forma parte de ese plan educativo, requiere más compromiso por parte de la empresa, pero también, el beneficio que tiene de poder formar que ese estudiante, pues, conozca de primera mano cuáles son las necesidades de esas empresas, cuál es ese puesto de trabajo ya adaptado a su formación, pues es una forma de atraer ese talento desde el primer momento.
1: Antonio, esta mañana lo comentábamos con uno de los representantes de los autónomos. Muchas compañías hablan ya de relevo generacional, que viene a ser un problema en algunos de los negocios y también emprendedores. Pero respecto a sectores como los que cubre la formación profesional, ¿estamos llegando tarde a este problema?
0: A ver, no, yo no diría que estamos llegando tarde. Yo diría que el tema del relevo generacional es un tema que afecta a todos los sectores, por daros un dato, ¿no? Hace 10 años, en la Comunidad Valenciana, había, a ver si la memoria no me falla, sí, había 98 personas jóvenes por cada 100 mayores, ¿vale? Había casi un empate, ¿no? Sin embargo, en el 2025, esa situación es de 65 personas jóvenes por cada 100 personas mayores de 55 años. Entonces, es un problema, digamos, es una dificultad que enfrenta todo el territorio. No estamos llegando tarde, porque de lo que se trata es que las personas que entran al mercado laboral pues estén mejor formadas que las que están saliendo. Y con las personas, digamos, aquí el tema es, sobre todo en una industria como la manufacturera, que en la Comunidad Valenciana pues es cerca del 15% de todo el PIB, es que las personas que entran pues estén muy bien cualificadas y las personas que estén pues se continúen formando, ¿no? De esa manera la técnica, el conocimiento no se pierde de las personas que pasan a jubilación.
1: Y ahora, siempre hacemos la broma, que no era una broma en su momento, se suponía que todos aquellos hace décadas que no querían o se decían no valían para estudiar, se dedicaban a aquello de la formación profesional. Ahora ve si llama a alguno de ellos. Lo que me lleva a preguntarte, ¿qué perfiles son ahora los más buscados por las empresas, pero también los particulares, porque el autónomo tiene mucha salida ahí?
0: Sí. El autónomo tiene mucha salida porque las cadenas productivas, digamos, son amplias. Por lo tanto, en cada uno de los eslabones, por dar un ejemplo, el tema del calzado, ¿no? El tema del calzado es un sector muy importante. Tecnológicamente está cambiando. Los proveedores, pues, que en cada uno de que se necesita en términos del sector. Aquí un mensaje. O sea, muchas veces tenemos una imagen antigua de los sectores, ¿no? Del sector industrial, del sector del calzado, pero hoy el tema del diseño es un diseño que se hace de forma digital, la automatización, los nuevos materiales, ¿no? La logística, ¿no? Porque todo esto que se produce en las fábricas luego se tiene que distribuir, ¿no? Entonces, esos perfiles ahora son más técnicos, tienen que estar preparados y ya, para la caricatura, digo, ya no es solo de apretar un botón, ¿no? Este mono azul que teníamos antes que en la línea de producción, eso ya no existe de esa manera, ¿no? Porque ahora, la persona que está, el operario, se tiene que enfrentar a una pantalla, ¿no?

0: una pantalla que tiene que interpretar, que tiene que entender en qué momento de la producción está y conseguir, pues, ajustar la producción a esos momentos.
1: Claro, porque eso, mira, precisamente el sábado por la tarde, con alguien que conozco que trabaja en soldadura, sin ir más lejos, le he preguntado, digo, ¿pero lo hacéis por el sistema analógico o también estáis incorporados ya con los sistemas digitales, la inteligencia artificial, en esta demanda de nuevos perfiles técnicos? Y me dice, se utiliza algo, dice, pero viene a veces a complicarnos un poquito más la vida, la digitalización, que lo que es el trabajo habitual de siempre, en un sector como el de la soldadura, sin ir más lejos.
0: Sí, pero no entiendo muy bien el tema de
1: ¿cómo está compaginándose la digitalización y las nuevas tecnologías con lo que siempre se ha considerado como un sector un poco más de mano de obra?
0: Sí. Bueno, es que el relevo generacional es un tema que tenemos que hacer, digamos, con menos personas, porque se van a ir jubilando en los próximos 15 años todo el baby boom, como antes comentabas.
1: Sí.
0: Hay que incorporar la tecnología. Entonces, quizás estamos viviendo en algunos sectores como ese más manual, ¿no? Maquinarias que pues antes no existían. Pero para eso es necesaria la formación. Es decir, si incorporamos a la empresa antiguamente, ¿no? Que pues tú entrabas a una empresa y decías, bueno, es que aquí siempre se ha hecho de esa manera. Pero no había una incorporación real de ese conocimiento, porque simplemente se reproducía como se venía haciendo. Pues ahora es incorporar nuevas maneras y, por lo tanto, nueva tecnología a la hora de pues producir de una forma más eficiente. Y aquí, si me permites,
1: sí,
0: el tema de la sostenibilidad es clave. Es decir, la sostenibilidad no es una opción. Digamos, es una revolución en el sentido que años atrás, 30 años atrás, 40 años atrás, el tema de la informática se entendía como que era pues para un nicho, ¿no? Para unas determinadas perfiles. A día de hoy, a nadie se le ocurriría pensar que la digitalización, que la informática está en un determinado perfil, ¿no? Está algo transversal. Pues con la sostenibilidad medioambiental, pues está ocurriendo lo mismo. En unos años, dentro de 30, 40 años, miraremos hacia atrás y diremos, pero bueno, ¿cómo en algún momento pensamos que eso no nos iba a afectar, ¿no? Eso, claro, es algo que está llegando y que va a afectar a todos los sectores.
1: Dos cositas, Antonio, solamente. Una de ellas, hay empresas que aseguran que no encuentran trabajadores pese a ofrecer empleo. No sé si el problema es formativo, salarial, de orientación, ¿por dónde van los tiros?
0: Pues los tiros van por conocer a los jóvenes. Es decir, la juventud de ahora, como en todas las épocas, tiene pues sus intereses, tiene sus expectativas de vida, y pues eso las empresas tenemos que entender y conocerles. Y para cubrir esas vacantes hay que integrar, ¿no? Y ir adaptándonos pues a esa visión, ¿no? del trabajo. A veces entendemos que el trabajo lo entendemos quizás con unas gafas, ¿no? Del siglo XX. Y tenemos que entender que estamos en el siglo XXI y que hay otras necesidades, ¿no?, de desarrollo profesionales.
1: Y si hablamos de los jóvenes, no sé qué mensaje les trasladarías a aquellos que todavía dudan entre estudiar una carrera universitaria, que eso es uno de los dilemas eternos, o una FP.
0: Pues yo creo que hay espacio para todo, ¿no?, para la formación profesional, para los perfiles universitarios. Yo no soy orientador, pero ya que me ofreces dar esa bueno, a los jóvenes, a dirigirme a ellos, pues que investiguen sobre la formación profesional, porque hay en ámbitos como un técnico de panadería, repostería, ¿no?, por un lado, en productos alimenticios, aceites, olivas, ¿no?, en todo ese lado, y también hay en temas de muebles, procesadora de la madera. Es decir, que investiguen, porque la formación profesional ya no es la que existía hace unos años atrás cuando nosotros éramos jóvenes. Es decir, que el campo se abre, las oportunidades laborales están en todos los sectores y que ahí hay un desarrollo pues que puede ser de largo aliento. Es decir,
1: sí, que el mundo evoluciona realmente.
0: Sí, y que sí, eso es, el mundo evoluciona, y que la formación profesional no es una puerta de, digamos, no es un camino cerrado, no es un lugar de destino, sino que a partir de la formación profesional, bueno, puedes tener llegar a estudios universitarios, efectivamente.
1: Pues Antonio Moncada Soto, investigador de la Fundación CaixaBank Dualiza, gracias por habernos atendido y, sobre todo, nunca mejor dicho, por habernos orientado en esta materia. Un abrazo muy fuerte desde la Radio Autonómica Valenciana.
0: Muchísimas gracias. Un abrazo.
1: Hasta luego. Fuerte. Buenos días.
0: Adiós.
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8: Que la derecha le tiene muchas ganas a Zapatero, eso es evidente, pero también por otro que el gobierno cada vez lo tiene más difícil. Un gobierno que no se enfrenta a la corrupción, a la guerra sucia judicial, que se gasta el dinero de la vivienda y que debería ir destinado a bajar el precio de la compra en armas y tanques por orden de Donald Trump.
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9: 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Todo
10: y no hay ningún problema de que usted vuelva a repetir esas respuestas aquí. ¿Qué problema hay?
9: Yo insisto que no hay ningún problema en que usted coja la declaración judicial y responda a todas esas preguntas. Las tiene todas, le puedo decir hasta en qué página.
10: Y si fuera así, ¿por qué cree usted que le citamos en esta comisión?
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3: Buenas tardes, ¿qué tal? Muchísimas gracias por... Encantada yo también.
0: Igualmente. Oye, una de las frases que podemos encontrar al inicio de esta obra es: pretender que la vida se porte bien contigo, porque eres buena persona, es como ponerte delante de un tigre hambriento y pretender que no te coma porque eres vegetariana. La vida es como es, y a cada uno le toca lo que le toca, Irene.
3: Así es, muchas veces hay cosas en la vida que podemos elegir y muchas otras, ¿no? Yo siempre digo que trabajamos con la posibilidad de que ocurran y luego pues las cosas ocurren o no ocurren o ocurren de forma distinta como habíamos imaginado.
0: ¿Y eso significa que somos suficientemente conscientes de que todo cambia de manera constante y de que todo puede también cambiar en cualquier momento?
3: Bueno, no sé si somos muy conscientes, pero sí que es cierto que, bueno, la sociedad está construida, creo, sobre la ilusión de la certeza, ¿no? De darnos certeza, de darnos seguridad. Muchas veces cuando en realidad pues eso, ¿no? La vida, sabemos por experiencia propia, además en España no hace tanto que hemos vivido pues eso, ¿no? Desastres naturales o eso, ¿no? Los cambios políticos que está habiendo a nivel mundial o cambios de conciencia, ¿no? Y que nos afectan a todos y todas, bueno, o la pandemia, ¿no? Sí. Que también hemos vivido. Entonces, bueno, pues creo que a veces somos más conscientes cuando ocurren estas cosas, pero enseguida nuestro cerebro quiere volver a esa ilusión de seguridad, ¿no? Porque la necesita, porque la quiere, porque es lo que buscamos, ¿no? O lo que
0: De
3: lo
0: todas
3: que nos
0: formas,
3: hace sentir
0: seguro. Irene, no solamente te refieres a los acontecimientos excepcionales que hemos vivido de forma colectiva. Tú te refieres a una serie de experiencias personales como la que viviste de pequeña, en la que te quedaste sin casa precisamente por un desastre natural. Hay una frase que también se puede leer y que dice: no importa cuánto planees ni cuánto confíes en la rutina, todo puede cambiar en un segundo.
3: Sí, bueno, también ejemplo de ello están los cambios cotidianos, ¿no? Que te cambian la cita o que el autobús no llega o que hay un atasco o que eso, ¿no? Te aunque tú no cambies de plan, la vida te los cambia o la gente que te rodea, ¿no? Sí. Te los cambia. Y muchas veces eso nos descoloca mucho, ¿no? Y nos afecta mucho.
0: Lo curioso de todo esto es que hay cosas que no vamos a poder evitar. Deberíamos de estar ya mentalizados de que van a suceder. La primera de ellas, que a todos nos pasará tarde o temprano, aunque muchas veces hacemos broma en este programa, que es que algún día dejaremos este mundo. Pero no se nos prepara ni para ello, ni en general para saber gestionar todos esos cambios que nos pueden sobrevenir. No especialmente morirte, sino cambios que te trae la vida.
3: Sí, yo estoy de acuerdo bastante, ¿no? Con que no se nos prepara para ver el cambio como algo natural y afrontarlo también. A ver, no digo que no de manera positiva ni nada de esto, porque no estoy muy de acuerdo con esa visión, ¿no? Ese planteamiento, sino a ver, bueno, es normal que si alguien, una cita se te trastoca, pues que te afecte, ¿no? La cuestión es cuánto tiempo se queda ese malestar contigo, ¿no? O qué puedes hacer con eso, porque muchas veces el problema está en esa resistencia que, bueno, ¿y por qué me han tenido que cambiar esta cita? ¿O por qué esta persona no ha podido quedar conmigo? ¿O si yo ya tenía esto así, por qué me lo tienen que cambiar, ¿no? Y muchas veces es más la resistencia al cambio lo que nos genera el sufrimiento, no tanto el cambio en sí mismo, sino la falta de aceptación del mismo.
0: Oye, hay cosas muy curiosas. Al principio comentaba yo los tipos de pérdidas, los procesos de duelo o lo que nos lleva a pasar por esos procesos. Lo que me lleva a plantearme también que no solamente nos referimos a grandes pérdidas. Hay algo que se llama o que se define microduelos. Te pregunto yo, ¿en qué consisten y por qué hay que atenderlos también?
3: Bueno, cuando nos referimos a los microduelos, yo al final siempre digo, son esos cambios que no nos como ese malestar que nos generan algunos cambios en nuestra vida, ¿no? Y que muchas veces no autorizamos, ¿no? No lo permitimos, porque creo que, bueno, pues si a lo mejor imagina que tú eliges cambiar de trabajo y entonces pues resulta que tienes malestar porque dejas tus compañeros, porque, bueno, te vas a otro sitio a vivir, en fin. Todo el mundo piensa, incluso a veces hasta nosotras mismas, ¿no? Pensamos, mira, pues deberíamos de estar contentos, no debería de estar apenado, voy a mejorar mis condiciones, voy a vivir en un sitio que me gusta. Y ese duelo que haces por las cosas que bueno, pues vas a perder o vas a dejar atrás, muchas veces no nos lo permitimos, ¿no? Porque se supone que yo he elegido ese cambio, yo debería de estar contento, yo debería de, ¿no? Entonces, muchas veces no nos lo permitimos, ¿no? Y como he dicho antes, pues es muchas veces esa resistencia a sostener ese malestar, a reconocerlo, a darle un espacio, lo que hace que se genere aún más malestar, ¿no?
0: Eso me lleva también a plantearte y a plantearme a mí mismo, ¿es posible transitar cambios o pérdidas sin tener que exigirte continuamente estar bien?
3: Bueno, yo creo que es el secreto, ¿no? Al final, entender que el malestar forma parte de la vida y que no es algo, aunque se nos vende mucho en esta era, ¿no?, que vivimos, que hay que erradicarlo absolutamente, que siempre tenemos que estar bien, que siempre tenemos que estar felices, que si te das cuenta, venimos al mundo con 6 emociones básicas y 4.5, como yo digo, son, nos protegen y son desagradables. Entonces, claro, si nacemos con ellas, ¿no?, por evolución, es porque nos ayudan, porque tienen algo que mostrarnos, porque de alguna forma nos orientan, nos ayudan a elegir y nos sirven. Claro, el malestar sirve para algo, ¿no?
0: Claro, no sé si el miedo, la incertidumbre y la sensación de no tener control también se puede gestionar de alguna forma, porque hablamos del miedo, pero el miedo a tener miedo o perder el control sobre estas cosas también provoca cierta incertidumbre.
3: Claro, pero muchas veces el miedo es desconocimiento, ¿no? Desconocemos, porque no dedicamos, ¿no? Desde pequeños no se nos da una educación emocional de cómo poder gestionar las emociones, que no significa no tenerlas, ¿no? Porque los mensajes que se nos dan es no estés triste o cuando te caes, venga, levántate, ¿no? Venga, que no te ha pasado nada, ¿no? Y no se atiende nuestro dolor. Entonces, claro, si desde pequeños y pequeñas no se nos enseña, no se nos educa en atender nuestros dolores, tanto físicos como emocionales, pues claro, después resulta difícil afrontarlo, porque desconocemos cómo hacerlo. Y todo lo desconocido pues genera cierto tipo de miedo, ¿no?
0: Uh-huh. Hay algo que me ha llamado mucho la atención, Irene, que es el modelo SARA, S-A-R-A, que describe las reacciones más habituales ante los cambios. Claro, igual que me lo pregunto yo, se lo estarán preguntando aquellos que estén escuchando.
3: Sí, el efecto SARA es, vamos, yo lo escuché en un curso que hice, uh-huh. y entonces mi profesor de entonces lo que proponía era, bueno, que ante cualquier cambio, las personas pasamos por como cuatro estados, ¿no? El primero la sorpresa, después la angustia, luego el rechazo y por último la aceptación, ¿no?
0: Es un poco como entonces, los procesos del duelo, ¿no? En parte.
3: Sí, la cuestión es, en el proceso de duelo, ¿no? Siempre se ha hablado de un modelo de fases, pero bueno, ya la misma Culver-Ross decía que ella lo propuso así un poco para que hubiera entendimiento, ¿no?, entre los profesionales, pero que no era algo secuencial, igual que el efecto SARA tampoco lo es, ¿no? Que no tienes que pasar por todos los estados, o a lo mejor sí pasas por todos los estados incluso en el mismo día, ¿no?
0: O siempre por ese orden, ¿no? Que no tienen por qué ser lineales, vamos.
3: Exactamente. Vamos, de hecho el duelo no es un proceso lineal, ¿no? Y si has vivido alguno lo sabrás. Y bueno, pues entender que eso, que es un proceso, que no, yo también digo, no es un tren, ¿no?, sino que es como una montaña rusa.
0: Claro,
3: que
0: pero ¿eso en qué te beneficia, Irene? Es decir, con reconocer un proceso de estas características, ¿qué tiene de importante para entender qué nos pasa y por qué duele?
3: Bueno, entenderlo desde la teoría, yo siempre pienso que nos permite encontrar una explicación a lo que nos está pasando, ¿no? Muchas veces, mira, Irene, no entiendo por qué me viene todo el rato pensamiento sobre qué es lo que podría haber pasado si hubiera hecho algo diferente, ¿no? Entonces, el tener esa información, ¿no?, el que haya teoría sobre duelo nos permite decir, mira, pues es normal, ¿no?, que te ocurra eso, y eso pues es porque tu cerebro está intentando, ¿no?, solucionar un problema que evidentemente ya no tiene solución. Porque a lo mejor es, oye, mira, es que si hubiera cogido el vuelo de antes hubiera llegado para despedirme ya, pero no ha ocurrido, ¿no? Pero tu cerebro está intentando, claro, solucionar ese problema, ¿no?, que te ha causado esa situación.
0: De hecho, tú desmontas, decía, la idea de estabilidad como objetivo vital, pero también propones entender la existencia, mira, es lo que estábamos hablando al principio, como un proceso continuo de transición, una existencia que también tiene un final.
3: Evidentemente somos finitos, aunque tengamos la ilusión de que no lo somos, ¿no? Aunque vivamos como si no fuéramos a morir nunca, y sí, ¿no? Entonces estamos en constante cambio, constante transición, y seguramente, ¿no?, pues igual que yo pienso, digo, la Irene de 43 de hoy no tiene nada que ver con la niña de 9 años, ¿no?, que vivió pues la pérdida de su casa. Y he aprendido mucho y han pasado muchísimas cosas y algunas pues eso, han dolido, otras me han hecho crecer muchísimo, ¿no?, como persona, como profesional.
0: No, te decía, nos queda poco tiempo, pero realmente sí. Tu enfoque dice que el cambio no se supera, se transita y también se integra frente al enfoque tradicional de cierre o superación. Quiero decir que la adaptación no consiste en olvidar, sino en reconfigurar la relación con lo perdido, ¿no es así?
3: Bueno, nosotros proponemos eso porque el tema de superar, ¿no?, superar lleva como conlleva una connotación, ¿no?, como de olvido. Yo puedo superar un examen, yo no me acuerdo del examen de las asignaturas que hice, ¿no?, en la carrera. lo superé, ¿no? Superé las asignaturas y ya me está olvidado, ni me acuerdo de eso. Ahora, eso no me ocurre con el suceso de mi casa, ¿no?, por ejemplo, o de la muerte de mi hija, o de otras cosas que vivir en la vida, ¿no? Es algo con lo que aprendemos a convivir. Lo que pasa es que desde un sitio que no haga daño, ¿no? Que eso es la integración. pues convivo con esa experiencia que he tenido, pues

0: puedo recordarla, puedo
1: sí, vamos,
0: entender que me ha dañado, pero no...
1: La propuesta es que el dolor no es un error que deba eliminarse, sino entenderlo, vamos a ver, como un mecanismo adaptativo que guía el proceso de cambio. Por ejemplo, cuando te preguntas, ¿y por qué me tiene que suceder a mí? ¿No? ¿Por qué y para qué a mí, precisamente?
0: Claro, el por qué es lo que ocurre muchas veces que no... nos deja como atascados, ¿no? Porque hay veces que es porque la vida es así, simplemente, ¿no? ¿Por qué ha ocurrido? Bueno, pues porque se han dado estas circunstancias. Y claro, a partir de lo que te ocurre, pues tenemos que ver cómo vamos a seguir hacia adelante, ¿no?
1: Está
0: y ese
1: claro.
0: Es el para qué, ¿no? Buscar el sentido que va a tener eso en tu vida.
1: Bueno, pues recordemos, cuando nada es seguro, todo es posible, que es la obra de Eirene, on explica com sobreviure al canvi amb la premissa de que ixe canvi, precisament, no és una excepció, sinó la norma de la vida. Eirene García, gracias por habernos atendido, por habernos, bueno, a lo mejor dejado ver un poco esa luz al final del túnel, porque siempre la hay, excepto cuando se termina, y por haber estado con nosotros. Un abrazo muy fuerte.
0: Un abrazo, muchas gracias.
1: Hasta luego, buenos días.
0: Hasta luego, buen día. Adiós.

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1: no,
0: tal.
1: No, no, no, voy, yo intento a ver cómo soy yo, cómo puedo ser, enfrentarme a eso que tengo delante, sí, y poder, bueno, pues utilizar todo lo que tengo en mi vida para poder salir yo, ¿no? Luego ya, si no puedo, ya pediré ayuda, que a veces te pasa, y así es lo bueno, pedir ayuda.
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1: No, yo creo que tenemos una sociedad buena que en ese sentido no nos echa un cable. Pues sí, mira, llegué a la estación del norte, porque yo me iba a Gandía, sí, yo estoy acostumbrado a coger de tren de larga distancia, y bueno, y hay un servicio de atención a las personas con discapacidad o personas mayores que nos ayudan pues a subir al tren, a bajar...
0: Sí, ¿vale? El solicites y te lo ofrecen, ¿no?
1: Claro, claro, eso es. Pero ¿sabes lo que pasa? Que para la corta distancia, ¿no? Uh-huh. Para no hay ese servicio.
0: Es decir, en cercanías, en rodalías,
1: eso, perdón,
0: cercanías,
1: no, uh-huh, hay, no hay. Entonces, claro, yo cuando llegué y fui, intenté entrar, me dijeron que no se podía solicitar, que claro, entonces imaginad lo que es una persona ciega,
0: sí,
1: con un billete en la mano, intentar entrar en un tren de cercanías, que yo en este caso me iba para Gandía, claro, ¿cómo llegas?
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1: Incluso cualquier viajero.
0: O una persona mayor.
1: Una persona mayor llega ahí, y con tanta información que tenemos hoy en día a día,
0: sí,
1: que al final viene muy bien, pero a veces no es bueno, nos vuelven locos, pues nada, pues ¿qué haces? Tiras del comodín. ¿El comodín qué es? El que va delante de ti y le pides ayuda. Caballero, por favor, ¿me puede ayudar? Pues me ayudó a sacar el billete, el tren, incluso, claro, yo iba con Urano, con mi perro guía, incluso me acercaron al torno, pasé el torno, me ayudaron, incluso la persona que venía... que estaba sacando el billete, me acompañó dentro del tren para coger el tren hacia Gandía.
0: Y no agarraba el mateix tren que tú, ¿no?
1: No. O sea, imagínate que voluntarioso.
0: Sí.
1: O sea, yo me quedé bien. Pero creo que yo estoy pensando ahora cómo una persona en silla de ruedas podría coger ese tren. Claro, yo pienso, porque hay dos escalones altos.
0: Sí, como la ayuden a pujar. La de ayudar, claro. Es que eso, a ver, claro, voy a gastar la expresión, no manda cojones.
1: Perquè, sí, sí, sí, sí.
0: Es decir, tú encara, et vals per tu mateixa, t'ajudes del gos,
1: eso es.
0: Pots, eres una persona que camines, els obstacles encara pots salvar-los, pero això que estàs dient, una persona en una cadira de rodes o en una mobilitat totalment reduïda,
1: es.
0: Si no l'ajuden les persones que
1: eso
0: estan allí, el quedes en terra.
1: Te
0: no?
1: Es que, y aparte, bueno, que es un recorrido largo, vas andando, es decir, que tienes que preverlo, que... Bueno, a mí me pilló un poco, pues, que no conocía, pero ahora sé cómo funciona.
0: Sí.
1: Y bueno, pues, con la buena... pues bueno, con el cariño de la gente, por así decirlo, pues te ayudan y tal. Y luego ya cuando entré dentro, pues el tren estaba a tope ya.
0: No tenies puesto para sentarte, claro.
1: No había sitio.
0: Pasan els rodalies estos de, yo que sé, de Xàtiva, de Gandia, de Castelló...
1: No tenía sitio y se me veía, ¿eh?
0: Claro.
1: Y se me veía.
0: A veces a Persebut no pases.
1: No, y se me ve. Entonces, claro... luego me pasó una cosa muy chula en Gandía, en la estación de Gandía, que esto lo tengo que decir.
0: Sí. Bueno, van dicho que te asentares, ¿no? A todos, algo
1: sí,
0: se diría.
1: Sí, luego ya cuando se fue vaciando, yo ya me hice...
0: Ah, cuando se fue vaciando.
1: Sí, sí.
0: Bueno,
1: sí.
0: Eso no está bien del todo.
1: Incluso yo tuve que buscar...

0: pidieron el taxi no indicaron que llevaba un perro guía, sí, o un perro.
1: Sí.
0: Y cuando llegó una chica majísima, me dijo, cuando vio el perro se quedó un poco asustada, no te callada, y luego, fíjate, aún entramos en el coche, aún no me dijo nada, y me dijo, mira, disculpa, es que soy alérgica, no te he dicho nada, pero es que creo que no voy a llegar, porque...
1: Sí, sí, le donará ahí un choque anafiláctico, sí, sí, o algo, claro.
0: Para que veas la atención, que hablamos a veces de los taxistas y tal, sí, la buena gente que hay también, eso hay que decirlo. Esperó conmigo, llamaron a otro taxi, vino un compañero, me subió y me llevó.
1: O sea, això passa en l'avió, David, i els de l'avió no poden baixar, s'han de fotre, si són
0: al·lèrgics. Sí,
1: o sigui que te quedes tu ahí en el gos.
0: Ahí era mascareta.
1: Claro.
0: Mascareta.
1: T'ha passat en l'avió?
0: M'ha passat també. M'ha passat en l'avió, sí. M'ha passat en l'avió, incluso hablé a tener overbooking, que el perro, o sea, al final no puedes meter el perro porque hay que dejar un hueco... Siempre un hueco, desbloquear un hueco al lado para que el perro no va, tú no vayas encima del perro.
1: Sí, sí.
0: Y me ha pasado coger aviones y sí, ir a tope. Y bueno, y con Urano, que más o menos está fuertote, pero con mi último perro, una pastora que tenía, meterme en el avión a tope. Yo me iba hacia Bruselas. Y cuando me metí ahí, cuando me bajaron, yo parecía una maleta Samsonite.
1: Desplegado canales.
0: Desplegado,
1: ¿no?
0: Como estaba, ¿sabes? Por decir algo. O una Gabol, ¿sabes? Ya. Y cuando bajé, digo, madre mía, pues si lo pierdo todas las piernas, voy a darme las piernas. Porque
1: es el síndrome de las piernas inquietas, Isas, ¿no?
0: Pues eso. Y digo, ¿esto qué es? Digo, entonces, nada, pues se lo dije a. Lo dije al equipo y ellos lo entienden, claro, esto hay que decirlo. Porque ¿sabes lo que pasa? Que compras un billete de tren, de avión, y ellos ya saben, porque tú notificas que el perro va a estar ahí, lo compras una semana antes, saben que va a ir un perro, con lo cual desbloquea ese asiento y no vendas otro billete.
1: Ya, això dic jo, ni que estigueren tontes també, no? A veure, aquestes coses saben que no les tenen que fer.
0: Claro, porque...
1: El sistema de per si hauria d'avisar-los de que està ocupat.
0: Sí, està ocupado, además que... Que se ve, que el perro sube contigo, te piden los papeles, el seguro, mira, solo falta que te pidan la bonoloto que has comprat la setmana.
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0: Bé, jo al final cuento un poco, si puedo llegar a la gente, o sea, yo no tengo...
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0: Sí, claro.
1: El rixe de Urano roncant.
0: Sí, se lo grabo yo, me la grabo yo.
1: Claro, tu graves tu.
0: Sí, intento un poco siempre pedir consejo, ¿no? Porque a veces, pues yo puedo grabar algo o alguien detrás, que
1: sí,
0: me ha pasado.
1: A saber, ¿no? Aquí pues está grabando, claro.
0: Me ha pasado, ¿no? Un poco, y lo que intento, lo que mando, pues que esté bien.
1: Sí.
0: Bueno, total, me fui a Gandía para estar, ojo, para estar con chavales y chavalas que están en búsqueda de empleo con discapacidad. Es decir, no os imagináis...
1: Que si trobar treball de forma habitual ya es complicado imaginar difícil. Si él pasa algo.
0: ¿No? Muy difícil, ¿sabes? Y sobre todo era un colectivo con chavales y chavalas en búsqueda de empleo, la discapacidad intelectual... A veces no es, bueno, no son comprendida o entendida, porque al final tú estás delante de una persona que no le notas la discapacidad. Tú no le estás notando la discapacidad y sí, pues a lo mejor pues tiene alguna deficiencia para poder trabajar, ¿no? Pero todo lo contrario, de deficiencia ninguna, porque son muy competentes.
1: A la verdad, si es que hay gente con mucha más responsabilidad del que son altres.
0: Muy competentes. Claro. Y sobre todo es una discapacidad, en este caso, la intelectual, son que para estar, fíjate, de cara al público,
1: sí.
0: O sea, son chavales y chavalas que lo dan todo, te lo digo en serio, lo dan todo, sonrisa en la boca, se ofrecen, son amables, sonríen, son cosas que se entregan mucho.
1: Lo que vas a hacer es un workshop, ¿no?
0: Sí, un workshop con una empresa, con este caso creo que era, ¿se puede decir?
1: Sí, sí, sería.
0: Con Inserta, sí. Por Talento, que ya sabéis que aquí...
1: Y la Fundación 11, claro.
0: Y Fundación 11, que al final son, ya sabéis, una entidad que ha trabajado y trabajará por el mundo de las personas con discapacidad, pues haciendo cosas maravillosas. Igual que hago con otras entidades también. O sea, es decir, yo me abro para quien me llama y allá donde me requieren yo voy para dar, pues bueno, pues para ayudar por donde yo he pasado, por donde yo he venido. Pues también he tenido momentos muy muy duros,
1: claro.
0: y lo sigo teniendo cada día. Es decir, a mí, como tú decías, yo he podido ganar muchas medallas, pero al final lo que queda es la persona ahí y yo seguiré siendo una persona con discapacidad y no es fácil.
1: Tu miedo escénico ninguno, ¿no? És més, vas a permetre-me la conya. Claro, a tu no et fa falta imaginar-te-los en pilotes a tots perquè no tindré aquest por escènic.
0: No, la veritat és que això ajuda. ayuda, ¿no? A ver un rostro, ver qué tienes delante, a ver, pues eso impone, ¿eh? Eso impone. Pero yo te digo que yo esa parte, yo salgo y te lo digo, como creo que tiene que salir todo desde la felicidad.

0: felicidad. Mira, creo que cuando uno hace las cosas que le gustan, se lo pasa bien, tiene ese contexto, pues yo creo que es como montar en bici tú. Siempre lo pasa bien. Bueno, menos los que están corriendo el Giro hoy y suben la etapa de la montaña.
1: Ya. Bueno, y estás súper contentísimo porque el Levante está en racha, ¿no?
0: Sí, sí, la verdad
1: que
0: sí. Qué
1: suerte me vas a publicar.
0: Yo sí, porque al final, pues bueno, creo que pues en la primera división los equipos valencianos pues están ahí, están andándose, pero me alegro porque le vaya bien al Levante. Porque detrás del Levante, tengo que decirlo también, hay una parte social muy gorda. Igual que la tiene el Valencia Club de Fútbol, ojo, mucho cuidado. Pero bueno.
1: Pero el Valencia está. Bueno, tener una parte social porque están aguantando a este que aguanten allá de.
0: Sí, sí.
1: De Singapur.
0: Pero yo hablo desde la parte de Levante, que es donde estoy como embajador también, y desde 2011 pues estamos en los centros. Su fundación trabaja por las personas con discapacidad. El deporte como. Bueno, es como un medio de vida. De hecho, mañana, tengo que decirlo aquí también, mañana se hace la Clovenda, que se hace junto con el IBAS, Copava, y hay más de 2.500, 2.600 chavales y chavalas.
1: Escolten, son uns quants,
0: Muchos, aquí en el Umbracle y la Ciudad de las Artes y las Ciencias,
1: sí.
0: Donde se les premia, donde se les galardona, donde pasa un momento divertido. Durante todo el año han tenido actividades con chavales y chavalas que vienen con discapacidad y no te puedes imaginar, yo voy todos los años, y solamente ponerles una medalla o pegarles un abrazo
1: es un impulso.
0: Claro. Creo que ellos es como lo viven, no sé, es una pasada.
1: La semana que ve tinc ganas de presentar al Caixa Forum el aniversario de Valencia, también recordaré de tú.
0: Vale, pues ya me contarás, ¿eh? Yo creo
1: sí,
0: que
1: bueno, a mí me agradan esas cosas. También tengo pánico escénico, en cara que parezca. No,
0: todo,
1: sí, todo lo descarado que yo soy, también tengo las meues cosas.
0: No me lo creo, pero Tú se te nota que eres un tío feliz.
1: Descarado.
0: De esa parte y llenas.
1: Ya verás tú, me se ajuntarán no sé cuántos jefes allí. Eso sí que me posa nervios.
0: La corbateta esa, el traje máximo duty. Bueno, pues decir esos trajes.
1: El así, es de la federación, es tal. No sé qué va a hacer yo tan de jefe al
0: volcán. Bueno, a mí, es que a mí eso... Bueno, pues a mí me gusta, pues como pasa a todos, ver a la persona, ¿no? Realmente, ¿no? Esa persona que la ves ahí es transparente, que te acerca,
1: sí.
0: Se acerca, ¿no? Y
1: sí, ese es el problema que yo tengo, que son más transparentes, casi translúcido.
0: Bueno, pero eso está bien, ¿no? A veces, ¿no? ¿O qué?
1: Sí. Es con lo de la confianza que dona asco, que diuen, pero
0: sí.
1: Bueno, un poquete extrapolable a quan el dediques a estas cosas.
0: Sí, sí.
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1: 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Víctor, buena vesprada, buenas tardes.
2: Buenas tardes, Dani, ¿qué tal?
1: Bueno, y lo primero, la enhorabuena.
2: Muchísimas gracias. La verdad que, bueno, han sido unos días de locura. Estas últimas semanas han sido, bueno, pues ya sabéis, de tensión, de nervios, pero bueno, al final se ha podido lograr, incluso con una semana de antelación y, bueno, imagínate la alegría de toda la ciudad, de todo el club, de todo el entorno. Ha sido, la verdad que espectacular.
1: Víctor, lo primero que te tengo que preguntar es si hablábamos de un artífice, uno eras tú y el otro era Claudio, te tengo que preguntar por Claudio, porque la gente se pregunta, ¿es Claudio el entrenador del Eldense también en segunda?
2: Bueno, sí, ya hemos comentado en alguna ocasión que él tenía el firmó por lo que restaba de temporada y tenía una condicionada de objetivos que por suerte, por trabajo, por todo lo que se ha puesto en el día a día se ha conseguido, entonces nosotros estamos muy contentos con el trabajo, con cómo se ha desarrollado todo y bueno, todavía tenemos una conversación pendiente, todavía no ha tocado porque ahora lo que toca es celebrar, pasarlo bien después de todo un año que ha sido bueno, ha habido momentos de todo, momentos bonitos, momentos más complicados como en todos los años y todos los equipos, pero todavía tenemos una conversación pendiente, también queremos saber un poco las sensaciones que él tiene, cuál es su pensamiento y a partir de ahí vamos... a ponernos a trabajar desde ya.
1: Oye, Víctor, ¿cuál ha sido el secreto de este Eldense para que todo funcionara, sobre todo en este final de temporada, todo ha funcionado tan bien?
2: Bueno, yo creo que no hay un factor únicamente. Yo creo que se tienen que reunir una serie de situaciones que acompañen y que hagan que todo funcione. Te podría decir algunas. Hemos tenido un grupo humano, tanto de jugadores como de cuerpo técnico y trabajadores, y había un feeling muy especial en el día a día. Eso hace que al final, bueno, las relaciones en el campo se hagan muy visibles. Creo que el entorno, a pesar del descenso del año pasado, se ha conectado muy rápido. Después de una temporada del descenso, hemos tenido 3.200 abonados y una afluencia muy importante durante toda la temporada. Yo recuerdo el año que ascendimos la última vez, ese año empezamos con 800 abonados. Eso quiere decir que la masa social y el potencial que tiene la ciudad y Elda va creciendo poquito a poco, año a año. Vemos chicos muy jóvenes, familias, incluso gente ya algo más mayor que pensaba que no iba a volver a ver otro ascenso y a su equipo en fútbol profesional. Y de los últimos 4 años vamos a estar mínimo en 3. Uh-huh. Entonces, bueno, hay gente muy preparada, hay una mezcla en el equipo de juventud, de experiencia, que se han ayudado mutuamente, lo que le faltaba a uno te lo ha dado la otra parte. Bueno, creo que todo acompañado.
1: Víctor, ya para acabar, porque también tenéis que estar pendientes de esa fiesta y de esa celebración, supongo que con un ojo puesto ya en la próxima temporada. Habían dos escenarios, continuamos en Primera Ref, subimos. ¿Va a cambiar mucho la plantilla del Eldense la próxima temporada?
2: Bueno, evidentemente cuando hay un cambio de categoría, ya sea para mejor o para peor, siempre hay cambios. Yo lo que sí que podemos transmitir es que la base que tenemos pensamos que es muy sólida y empezamos un proyecto con gente con garantías plenas para a partir de esa base construir y poner cimientos para estar lo más preparados posible e intentar asentar al equipo en fútbol profesional, que ese es el objetivo único y exclusivo que tenemos que tener en mente todos. Y a partir de ahí, bueno, hay situaciones que sí que tenemos claras, otras que tenemos que hablar estos días. Hay gente que, por supuesto, tiene contrato y hay gente que, bueno, que termina finaliza cesión, otros que acaban contrato y tenemos esta semana para analizar todo bien, ir viendo situación a situación con cada uno de los jugadores.
1: Efectivamente. Empieza vuestro trabajo para la próxima temporada, la fórmula del éxito que ha funcionado en Primera Ref, que esperemos también funcione en Segunda División y el Eldense se consolide como equipo en la segunda categoría del fútbol español. Pues moltíssimes gràcies, Víctor, l'enhorabona i anirem parlant sobre la próxima temporada también. Gracias.
2: Dani, muchísimas gracias a vosotros también por el apoyo durante toda la temporada.
1: Ahí estaremos y ahí continuaremos. Gracias, Víctor.
2: Gracias, Dani.
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4: Te li iba a decir pelos de punta, los pelos de punta. Tengo que peinar a Urano porque tenían los pelos de punta, imagínate.
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4: Cosas que pasan y cosas que pasan buenas. Durante todo el año contamos que la cloenda es el evento donde se entrega, se galardona a todos los chavales, chavalas y organizaciones que trabajan por y para la discapacidad con los eventos deportivos durante todo el año. Con COPAVA, que es la Confederación de Atención a las Personas con Discapacidad, uh-huh, y con el IVAS, uh-huh, con el Instituto Valenciano de Servicios Sociales. Entonces, mañana se celebra todo este evento. ¿Por qué? Porque tenemos claro una cosa, que el deporte es una medida, una manera, un lugar donde las personas con discapacidad tienen que estar. Y esto, desde luego, nos empodera, nos ayuda. Y sobre todo por una cosa, porque te digo una cosa, la discapacidad intelectual, uh-huh, es una discapacidad que a veces pasa como desapercibida porque no se entiende. Pero todos estos centros hacen que no solo los chavales y las chavalas, sino que las familias se sientan acogidos, se sientan que hacen cosas chulas para ellos, uh-huh, y les ayuda también a sentirse.
1: Y el deporte es una parte fundamental de estos premios también.
4: Lo es. Y ya decíamos, para ellos, pero es que también, pues bueno, se entrega también galardones a las personas que trabajan con ellos, uh-huh, a las instituciones, a los que están con ellos todo el año. Pero sobre todo, yo quisiera que vieras, yo he estado todos los años, me daba una pena porque mañana no voy a poder estar, pero me gustaría que los vieras. O sea, cómo se ponen de contentos simplemente por ponerles la medalla sobre el cuello. Y eso ellos, pues bueno, se sienten, de verdad, se sienten muy bien. Y es un momento donde, no sé, es que ya hablamos, no sé si son 2.500, 2.600 personas que van a estar alrededor de todo este evento aquí en la Ciudad de las Artes y las Ciencias. Y creo que es una maravilla poder hacerlo y tenerlo y sobre todo, pues bueno, que sea galardonado.
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0: próxima semana. Y además de desearle a Valencia Basket sort ahí sí, en Atenas, ¿no?
1: Sí, mucha, porque además están haciendo una campaña excepcional y queremos que lleguen hasta el final.
0: Muy bien, gracias, David. Una

0: próximos meses.
1: Bueno, en el caso de España el problema es que esta perturbación, este incremento de los precios energéticos que tiene que ver con la crisis en Oriente Medio, se superpone a un problema de inflación que ya teníamos antes de la guerra de Irán. Teníamos ya una presión sobre los precios, sobre todo de los servicios, bastante elevada. Esto tiene que ver con la bonanza del turismo, una situación económica mejor que tiene como, bueno, cara B, pues eso, más inflación. Y por tanto, bueno, a eso se añade que eso que venimos arrastrando, esos precios relativamente altos también de la alimentación, la cesta de la compra, ha ido encareciéndose en torno al 4,5% interanual. A eso se añade ahora el encarecimiento de la energía, de los fertilizantes, del aluminio y toda una serie de materias primas, ¿no? Y yo creo que esto lo que entraña es una pérdida de poder adquisitivo que puede ser puntual, pero que bueno, que es real. Estamos hablando de salarios que están creciendo por debajo del 3%, cuando la inflación está por encima del 3%, y por tanto ya se puede notar una pérdida de poder adquisitivo para las familias.
0: En este sentido, y ante esta situación, que como estás comentando, ¿no?, es una combinación de diferentes factores, se prevé que el Banco Central Europeo pueda subir los tipos un cuarto de punto. Vemos también el Euribor ya que está rondando el 2,8%, cuando antes de esta guerra estaba en el 2,2%. Con este panorama, ¿qué les espera a aquellos que tengan que revisar sus hipotecas o a las pymes que necesiten financiación para mantener sus negocios de cara a este año?
1: Bueno, va a ser más caro conseguir un crédito en las entidades, porque sencillamente el precio del dinero se está encareciendo. Y además, no solamente eso, y es que las propias entidades, pues naturalmente, son más cautelosas a la hora de conceder un crédito, porque la situación económica es complicada en este momento. Yo creo que ni las familias que nos escuchan ni las empresas, bueno, están amenazadas por ninguna crisis financiera, no hay una burbuja en este momento, pero sí que es cierto que si la crisis se prolonga, bueno, pues será efectivamente mucho más difícil acceder al crédito. Esto lo que augura es, desde el punto de vista, por ejemplo, de la vivienda, posiblemente una inflexión en el ciclo de crecimiento del precio de la vivienda. Es una buena noticia para las personas que quieren comprar, desde luego, pero es una buena noticia que, digamos, que es agridulce, porque lo que significa es que la economía poco a poco se va debilitando.
0: Importante, Raimón, esto que destacabas, que subrayabas, ¿no?, que no estamos en una burbuja, que no estamos todavía en una crisis financiera. Es importante ver cuánto se alargará este conflicto. Sí que sorprende que, a pesar de este enfriamiento para este segundo trimestre y de la subida de precios, las previsiones de empleo sí que se mantienen estables, porque se prevé bajar el paro al 10% este año, al 9,6% de cara al 27, y sin embargo el déficit público sí que se espera que aumente hasta el 2,5%. ¿Cómo se explica que el mercado laboral resista en este contexto de incertidumbre?
1: Sí, lo que pasa es que de momento la percepción generalizada es que todavía estamos hablando de una crisis transitoria, ¿no? Digamos, es lo que descuentan los mercados, las empresas, la economía, ¿no? Y entonces pues siguen con sus planes de contratación en un momento en que en algunos sectores escasea la mano de obra. Y, por ejemplo, en el caso de la temporada de verano, que se anuncia positiva, particularmente porque hay un efecto desvío que puede ser uno de los pocos elementos positivos en esta crisis, es que puede venir algo más de turismo este año de lo que se había anticipado, y las empresas lo que hacen es, las empresas turísticas, contratar lo antes posible para disponer de una mano de obra suficiente de cara al verano, ¿no? Entonces, todo eso es posible y por eso también produce más creación de empleo. Tenemos el sector de la construcción que sigue tirando, y estos son muchos empleos, ¿no? Y eso explica que esa sensación de transitoriedad de la crisis explica que la contratación continúa y que, por tanto, el paro sigue disminuyendo, ¿no? Del lado del déficit público, bueno, pues ahí sí que se nota no solamente el debilitamiento, que aunque sea coyuntural es real, de la economía, se nota pues en el sentido de que hay menos recaudación, y del lado del gasto, Pues las medidas antiinflación del gobierno tienen un coste que está estimado de manera oficial en 5.000 millones de euros. Yo creo que puede ser incluso un poco más, porque algunas de las medidas se están prorrogando. Por ejemplo, los recortes de IVA sobre los hidrocarburos, sobre la gasolina, el gasóleo, bueno, pues van a seguir algo más. Por tanto, eso va a costar también a la hacienda pública y produce más gasto, y por tanto tenemos un escenario con un déficit público algo superior.

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1: 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Muy buenas tardes, Daniel.
2: Muy buenas tardes. Gracias por invitarme.
0: Daniel, gracias a ti por atendernos. El Ministerio de Economía ha planteado una consulta pública con un sistema de puntuación. Explícanos un poco en qué consiste esto.
2: Sí, lo que quiere implantar el gobierno es un sistema de puntuación ambiental para evaluar cómo de contaminante es un vehículo. Hasta ahora las etiquetas de los coches que todos conocemos pues medían las emisiones cuando el coche estaba en uso. Eso es lo que quiere cambiar el gobierno, para que se evalúe no solamente cuando el coche está en circulación, sino también que se tome en cuenta la huella de carbono de la fabricación del automóvil, el transporte del mismo, los materiales de los que está hecho. De momento, aunque no se sabe la manera en que se va a abordar cada parámetro, la conclusión sí que parece clara, ¿no? Y es que servirá para determinar si un coche genera más huella de carbono que otro y, por tanto, si merece pues más o menos incentivos.
0: Y en este sentido, Daniel, ¿cómo afectará este sistema de puntuación a los coches que están fabricados en China?
2: Claro, a falta de conocer pues cómo será el sistema de puntuación, claramente va destinado a penalizar a estos coches chinos, especialmente a los eléctricos, que son pues vehículos que en uso suelen ser de cero o de bajas emisiones. Sin embargo, con este cambio de norma, pues el gobierno lo que va a tener en cuenta es la producción y el transporte de ese vehículo, que en teoría es más contaminante en China que en España por el tipo de energía que utilizan, por ejemplo. Eso debería dejar a los coches chinos en cierta desventaja respecto a los que se fabrican en España, en Europa, incluso en Estados Unidos, no porque realmente sean más contaminantes en el momento de la circulación, sino porque se cambia el modo en el que se va a medir la huella de carbono.
0: Claro, porque entiendo que la consulta se nombra directamente a los coches de origen chino y nace por el impacto que están teniendo estos en el mercado europeo y español. ¿Se está notando tanto la llegada, la entrada de estos coches chinos?
2: Sí, de hecho, la China, como bien decía, pues es la única nacionalidad que se menciona en la consulta pública del Ministerio, y las cifras dan una importancia de lo que suponen los coches de este país en el mercado español. Por ejemplo, hace 6 años los vehículos europeos representaban como el 85% de las ventas en España, y ahora son solo el 74,6%, que ha bajado 10 puntos en cuestión de 6 años. Y esto se explica principalmente por los coches chinos, que hasta hace pocos años pues eran irrelevantes en el mercado y ahora suponen ya más del 10% del total anual de los que se venden en España. Son unas 115.000 unidades de coches chinos que se vendieron en 2025, por ejemplo.
0: Entiendo además también que, bueno, estas son las cifras que tenemos en la mano, son las cifras actuales, pero que entiendo también que la previsión de esos 10 puntos que estabas comentando de cara a los próximos años es que creciera todavía más el mercado. Porque, Daniel, ¿cómo se usará este nuevo sistema de puntuación? ¿Se harán etiquetas como hasta ahora o servirá para adjudicar o no adjudicar ciertas ayudas?
2: Sí, de momento no sabemos cómo se va a utilizar el sistema de puntuación porque aún está en fase de consulta pública, ¿no? Para recabar pues las opiniones de todo el sector del automóvil, pero lo que sí está claro es que, como dice el gobierno, esto le puede servir para varias cosas. En primer lugar, habrá de crear un registro público de vehículos que se supone que sería en función de su contaminación. Habla también de que le serviría para diseñar las ayudas públicas y los incentivos fiscales en función de las emisiones que tuviera cada coche, que en la actualidad ya se da esto, por ejemplo, ¿no? Que los coches eléctricos pues tienen ciertas ventajas fiscales y ayudas públicas. Y también, como mencionabas, pues a nadie se le escapa que esto también puede provocar cambios en las etiquetas ambientales como las conocemos hasta ahora. También hay otro punto que el Ministerio lo que dice es que con esto lo que busca es equiparar los parámetros para comparar la industria española con la china. Y el trasfondo aquí es claro, ¿no? Intentar desincentivar la llegada de los coches chinos, que en teoría son más contaminantes, están sujetos a reglas más laxas, según el gobierno, y que ponen en peligro a la

0: escondido, porque a la vida era lo único que le da sentido.
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1: 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Què tal, Javier?
4: Hola, encantado de estar con vosotros.
1: Estamos emocionados, ¿verdad? De teneros aquí, de verdad, qué lujo.
2: Molt contents.
1: Qué lujo. Bueno, apenas una horita antes, ¿no?, que comiences a charla, va a ser una experiencia brutal, a las 7 en el Loco Club, charla que va a moderar nuestro querido Santiago Álvarez, nuestro querido Santi, que vais muy petados, ni para una horchata, o sea, yo creo, ¿no? ¿Cómo vais de tiempo? Fatal, ¿no?
5: Una horchata no, pero si cae un vodka, no,
1: pues,
5: no,
1: podemos,
5: no,
1: también.
2: Le buscamos,
1: o sea,
2: le puede poner, le buscamos vodka a la horchata, ¿no?
5: Pues, una de las frases míticas de Sabina es: dos copas son demasiadas, pero tres ya son pocas.
2: Exacto.
1: Bueno, recién llegados a Valencia, además, y ya en marcha para este encuentro tan, tan especial. Bueno, yo no sabía muy bien por dónde empezar, de verdad, no sabía pues por dónde arrancar.
2: Decid lo que queráis, os parece,
1: sí,
2: bien.
1: Además, como lleváis intensísimas jornadas ensayando, desde luego, lo sí, que va a ser la charla a partir de las 7, pues, bueno, ambos son poetas con banda de rock, cosas que tienen en común, a lo mejor, ¿no? Que es que empecemos a lo mejor por ahí. Puede ser que estuvieran de acuerdo en muchas cosas, pero en una fundamental: para una buena canción es necesario una buena letra. Esto tuve de primera mano, lo sabes, ¿verdad? Escribiste a cuatro manos con él los versos del álbum Vinagre y Rosas, nada menos. Que creo que peleabais cada, no sé si cada acento, cada coma, cada palabra, ¿no?
5: Es parecido cuando los escribes tú solo, solo que hay otro tío al lado que tiene opinión, y con un problema para mí, que es que uno de los dos es Sabina y no era yo. Con lo cual, pues hay que intentar estar a la altura.

0: pero todas estas cosas provienen más de las afinidades personales que de las otras, ¿no? Porque Joaquín y yo somos amigos hace muy, muy amigos desde hace 42, 43 años. Tenía 33 años cuando yo lo conocí.
1: ¿Y tú?
0: ¿Entonces? Yo era ilegal lo que me estaba bebiendo aquella tarde directamente, ¿no? Entonces, muchas lecturas compartidas. Joaquín lo has definido muy bien, es un poeta con banda. Yo creo que no he escuchado un disco en casa de Joaquín nunca. Entonces llegas allí, te enseñas sus primeras ediciones, hablas de libros, de Cernudo, de Gil de Vieta, pero no recuerdo, igual alguno de Dylan hemos puesto alguna vez así, pero raramente, ¿no? Y pues de ahí salen las cosas como salen de casi todo, en todo lo que yo he hecho en la vida, por casualidad. Porque una noche, con tal de no irte a la cama, te pones a escribir una canción y dices, oye, pues no estaba mal, vamos, hagamos más.
2: yo, de verdad, que esta entrevista es un poco que hablen, que digan lo que quieran y arreando, ¿no? Bueno, Javier, en tu caso llegas a ser biógrafo de confianza de Extremoduro y creo que algo tuvo que ver que le regalaras a Robert precisamente un libro de Sabina. Tengo entendido.
3: Así es. A él le gustó aquel libro de conversaciones, Sabina en carne viva, que es un libro loquísimo que hicimos a lo largo de 10 noches en un hotel y en el que Joaquín se estimulaba con una botella de Johnny Walker, ¿no? Cada noche. Y yo le acompañaba con cerveza.
0: ¿Pero y qué bebía?
4: Estimulaba con la
3: Eso digo yo.
4: Eso digo yo. Pero salió esa cosa loquísima. Le gusta a Robe, o sea, salió
3: le gustó a Robe. También. A Robe siempre le gustó Joaquín. No le gustó que Joaquín en su día se refiriese a él como que formaba parte de un tipo de música a la que él le tenía algún prejuicio, ¿no? Que hablaba de un heavy lenguaraci con ladillas, ¿no? Fueron las palabras que utilizaba. No en el caso de lo que hacía Extremoduro, sino lo que tenía que ver con el heavy, con el rock duro. Está claro que Sabina no había escuchado a Robe, ¿no? A pesar de que tenía gente de su entorno que le animaba a hacerlo. Y además le animaba a hacerlo de una manera casi feroz.
2: Benjamín, levanta el dedo. Fuiste tú, uno de ellos.
4: Pero si llegó a encontrar el gusto o bueno.
3: Pues
4: o no.
3: Yo no tengo el dato, pero yo creo que llegó un momento en el que no puedes estar ajeno a determinadas corrientes, ¿no? Y Robe al final fue un huracán. Sí. Y un huracán de talento. Yo creo que, de hecho, lo habéis dicho bien, creo que no hay dos músicos letristas que hayan influenciado tanto a los músicos de tres generaciones de los últimos 30 años como ellos dos, ¿no? Te hablo de Lichis, Leiva, Rubén Pozo, gente muy diversa dentro del rock que reconoce que han sido pues los dos mitos, los dos iconos de los que ha manado todo lo que ellos han hecho, ¿no? Posiblemente el rock español habría sido otro de no ser por la existencia de estos dos mitos.
2: En romper una canción, Benjamín, confiesas que además Joaquín quería aprovecharse en aquella escritura a cuatro manos de tus desgracias. O sea, tú estás muy jodido, pero como muy roto también sentimental, emocionalmente, vitalmente. Y Joaquín se aprovechó de ese... De esa negrura tuya.
4: Exprimió.
0: Bueno, Joaquín es tan buen tipo y tan caballeroso que te hace un favor haciéndote ver que eres tú el que se lo está haciendo a él. Entonces, esto es esto en primer lugar, ¿no? Y bueno, pues algo hubo. Él me llamó y me dijo, oye, ¿qué te parece? Como yo vivo en una felicidad doméstica de la que no sale un puto estribillo, ¿qué te parece si nos vamos a Praga a escribir un disco? Y yo dije, solo tengo una pregunta, ¿por qué a Praga? Dice, porque ahí no me conoce ni Dios y voy a trabajar de puta madre. Claro, él no sabía que Praga, el puente de Carlos este que cruza el Vístula, lo llama todo el mundo el puente de coño. Porque todo el rato se oye, coño, José Antonio, pero ¿cómo estás tú por aquí?
4: La de españoles que hay.
0: De manera que lo conocía todo Dios, lo íbamos por todas partes y todo el mundo, hostia, Sabina y tal, ¿no? Pero aún así nos encerramos en un hotel y escribimos, fuimos muy felices, bebimos mucho, dimos muchos paseos. Y nos corrimos una juerga tremenda, que es lo que la gente cuenta, pero lo que la gente calla es que vinimos con 10 canciones hechas, o sea que
4: también
0: algo trabajamos, ¿no? Algo hicimos, ¿no?
4: Eso es Sabina, porque luego está Robe escribiendo cosas crudísimas y que sonarán hermosísimas.
3: Bueno, él eleva a categoría de arte lo obsceno, lo soez, el taco. Y eso es absolutamente novedoso en la canción rock, que realmente lo que es un tipo que se lleva la literatura de la canción de autor al rock. el bebé de Hilario Camacho, le gustaba Antonio Vega.

0: mucho esto, te lo escuché decir en un programa de Canal
1: Extremadura. Hilario, que por cierto escribió dos canciones.
0: Hilario Camacho
1: con Joaquín,
0: es un desconocido realmente, y es un singer-songwriter, es un cantautor. Joder, excelso, pero qué poco caso se le ha hecho a lo de Hilario. Mira,
1: de enorme talento y con un final trágico. Y precisamente él se da a conocer por una serie de televisión, que sí, es Tristeza de Amor, que protagonizó Landa. Y por la canción del mismo título, ¿no? Tristeza de Amor, pero tiene discos hermosísimos.
0: Una melancolía, una manera de hacer canciones. Oye, ¿defines la manera de...? Claro, por ejemplo, hoy te la meto hasta las orejas solito, con mover las cejas. Pues esto lo dice cualquiera, y suena cutre, suena zafio, pero ese verso en una canción de amor, tío, y que además la vives como una canción de amor. Esta habilidad, esta magia, ¿cómo consigue eso, Robert?
2: Bueno, pues si hay nitroglicerina, ¿no?
1: Así lo definí, el rock transgresivo, que es un subgénero del rock que él se inventa, y es eso que decía antes, ¿no? Él coge pues todo aquello que es innombrable y lo cuenta en una canción, pero de tal modo que suena hermoso. Ni siquiera Albert Pla había conseguido hacer eso. Me voy a remontar incluso más atrás, la banda trapera del Río, que era un grupo muy feroz, pero no tenían la belleza que inaugura Robe en las canciones. Desde la primera que da a conocer y que dice él, o ha dicho siempre, o dijo siempre, que fue su único hit, que es Jesucristo García. Yo creo que era una butad, él dejó muchos hits, pero realmente la canción que ha sido mayúscula en la trayectoria de Extremoduro fue Jesucristo García, y creo que ahí están todos los elementos del rock transgresivo.
0: Yo que me siento extranjero fuera de tus agujeros. Esto podría haberlo firmado Joaquín también, ¿eh? Es de Robe, pero es muy de Joaquín también. Ahí como, ¿no?
3: ¿Tú crees que hubiera firmado eso Joaquín? No lo sé, no estoy seguro, ¿no? Joaquín es menos escatológico, digamos, ¿no?
0: Sí.
3: Yo creo que sí, ¿no? Yo creo que hay...
0: Pero la metáfora sensual, sexual, sí que forma parte
3: de
0: los
3: versos de Joaquín. A mí, Robe, que me apasiona, y de hecho yo siempre insistía mucho a Joaquín en que tenía que corregir esa idea que tenía de él. Pero me interesa menos la parte caca pedóculo que esa. Ya. Me interesa menos que la otra. Lo que creo que tiene luego es unos versos brutales, sin jugar a gracietas y cosas, que están muy bien, pero que a mí me interesan. A mí, si me salen, hay muchas cosas que tú, cuando has escrito lo mismo que escriben otros, le dices, esto está muy bien, pero yo lo habría tachado. Si se me hubiese ocurrido, lo habría quitado, ¿no? Seguramente porque no está en mi carácter, ¿no? A mí me gusta mucho el otro Robe. De hecho, yo dudo mucho entre los discos de Extremoduro y los discos de Robe en solitario, que me parecen brutales. De ahí es más, un poco más melancólico, un poco más, se le va notando la edad, se le va notando cosas.
0: Y la musicalidad también es distinta.
3: Creo que esos discos son brutales. Y luego también creo que es que nadie ha cantado en España como Antonio Vega y como él. O sea, me parece que son las dos voces más emocionantes que han pasado por este mundo, en este idioma, seguramente, ¿no?
0: Antonio Vega también, una cosa...
3: Pues dos, los dos.
0: Una cosa extraordinaria, y bueno, Robe, desde luego, también. Alguien podía preguntarse por qué en Valencia Negra, una charla sobre la poesía de Sabina y Robe. Pero bueno, en sus historias podría haber, no sé, puntos negros. ¿Cuáles serían? ¿Puntos de cine negro, de
1: bueno,
0: estilo negro,
1: empezar,
0: de narrativa negra?
1: Los dos han sido lectores de género negro y de novela policiaca. De hecho, era el género favorito de Joaquín durante años. Él leía novelas de detectives constantemente. En el caso de Robe, exactamente igual. A mí me dijo que estaba muy enganchado a Stieg Larsson, ¿no? En la época que fue un pelotazo aquí, editorial. Y luego hay algo que es la marginalidad, la delincuencia juvenil, que está muy presente en las canciones de los dos desde distintos puntos, ¿no? Joaquín, por pura curiosidad, Y de una manera lúdica, y porque había que matar más al padre inspector de policía, y desde su primer disco, porque Inventario no lo vamos a contar, que su primer disco sería en este caso Malas Compañías, ahí ya hay una primera canción que es Qué Demasiado, una canción para el Jaro, que está basada en un personaje, un delincuente juvenil madrileño del barrio de Tetuán, que murió cuando estaba robando un coche y que acabó en el Piramidón, como cuenta Joaquín en esa letra. Él me dijo que siempre quiso hacer lo que hace Rubén Blades con Pedro Navaja, es decir, llevar ese tono delincuencial, criminal, a las canciones, y en todos sus discos hay canciones que tienen que ver con eso. Por ejemplo, en Juez y Parte está Princesa, está Kung Fu, que habla de una banda de atracadores.

0: está, por supuesto, Pacto entre Caballeros.
1: Claro.
0: Que a raíz de esa canción, desde muchos medios, lo acusan de hacer apología de la delincuencia. Una soberana estupidez que Joaquín se encargó de desmentir en reiteradas ocasiones, ¿no? Pero se le quedó un poco esa etiqueta, ¿no? Y él ahí bebe en parte de dos experiencias que le ocurrieron y luego utiliza evidentemente pues la imaginación. Aunque Joaquín ha dicho que él siempre ha escrito canciones autobiográficas por falta de imaginación. También es una butad. Porque aunque tú seas un autor que recurre muchísimo a la autobiografía, tienes que hacer un ejercicio de ficción siempre.
2: Bueno, yo creo que todo, yo siempre digo que un buen poeta, un buen letrista, lo primero que tiene que ser es un buen narrador. Si no lo es, no funciona. Si no sabe contar una historia, una novelita de 3 minutos, no funciona. Él tiene una canción novela negra, que es el caso de La rubia platino, que es estrictamente una novela negra en verso, que le gusta mucho a Leiva, la suele cantar Leiva. Y sí, es verdad. Yo no le he visto tanto leer novela negra. Y al cine va poco, así que debe ser una cosa más intuitiva también, ¿no?
3: Porque no hay historias, digamos, de historias de perdedores, donde puede haber, digamos...
2: Las únicas historias que son las de perdedores. Lo que no hay es historias de ganadores, muy aburridas.
3: Pero me refiero a lo que comentaba Javier, que él está contando sus propias historias.
2: Nadie cuenta sus propias historias, ¿no? Eso es un mito. Todos nos aprovechamos de todo, parte mezclas tu historia con la de al lado, algo que has leído, algo que te han contado, y luego si es que tampoco hay tantas cosas sobre las que escribir. La cuestión es cómo las cuentas. Yo creo que Sabina y Robe podían hacer 7.000 canciones sobre lo mismo, porque siempre se les iba a ocurrir una genialidad, un verso que te deslumbra, algo que te sorprende, algo que no te esperabas. La poesía consiste en eso, juntar palabras que nunca soñaron estar juntas y que creen un efecto nuevo, que consigan cosas que no estaban ahí, ¿no? No sé, cuando Neruda llama unas tijeras pájaro que vuela por las peluquerías, pues entonces ya en las tijeras hay algo que antes de Neruda no estaba ahí, le cambió el sentido, ¿no? Y luego la idea de la emoción realquilada, ¿no? Que está en toda escritura y en la música más que nunca. Eso lo notas mucho cuando has escrito tú la canción o lo has escrito a medias, ¿no? Claro, tú entras en un polideportivo y ves a 20.000 personas coreando una cosa que has escrito en tu casa en pijama, y lo que te impresiona no es eso, lo que te impresiona es la manera en que les ves haciendo la suya, absolutamente suya, contando su historia, no la tuya. La tuya, tú le importas un carajo, y Sabina también, lo que les importa es ellos, ¿no? Porque esa capacidad que tienen tanto Robe como Joaquín de convertir las canciones en una especie de espejo, ¿no? En el que te ves también, no cuentan su historia solo, también la del que las escucha, las lee. Eso es impresionante, la verdad, ¿no? Como la vive, le miras la cara a la gente y es increíble, ¿no? Yo muchas veces veo los conciertos desde el escenario, desde detrás del escenario y tal, porque, bueno, en fin. Y estás viendo las caras de la gente y es una cosa alucinante, ¿no? Es muy emocionante, ¿no?
3: Ese convienes es el talento mayúsculo que también pudo tener Robe en su momento, es decir, que están contando, ¿por qué me está contando lo que yo estaba?
2: Claro, Robe lo que nunca soñó es que iba, ni deseó ese, que iba a triunfar en todas las bodas, ¿no? Porque no hay boda en la que no pongan 3 de Extremoduro, ¿no?
0: Claro. Bueno, él nunca pensó que iba a triunfar.
2: En nada, ¿no?
0: Pero bueno, yo creo que tampoco Joaquín, ¿no? Y sin embargo, Joaquín, yo hablé muchas veces con él de esto. ¿Por qué escribes de los desheredados y de los fracasados siendo un triunfador? Porque evidentemente escribir de banqueros y de oficinistas pues no le interesaría a nadie, ¿no? Entonces él prefiere contar cosas de vidas al límite, ¿no? Que es lo que a la gente le llega.
1: Por eso luego las hacemos nuestras.
3: Y esta es...
2: Claro. No sé, a la gente le mola leer historias que se vea que, ¿no? Que a los de la historia les va peor que a ti. eso anima mucho.
3: Bueno, a partir de las 7 no queremos entreteneros más. Esa charrada en el Loco Club modera Santi Álvarez. Y además veo que luego habrá música en directo.
0: Eso parece. Pero te prometo que no vamos a tocar nosotros.
3: Bueno, por si habíais traído la guitarra y os echabais, alguna dúo.
2: Todo depende. Vamos a ver, claro, si una cosa lleva a la otra y ya veremos.
3: Bueno, pues muchas gracias por acompañarnos. Dais un abrazo a Santi, a la buena gente de Valencia Negra, y seguro que lo vais a disfrutar mucho y lo vais a hacer disfrutar un montón hasta llenar aforo. O sea, que el que primero vaya llegando...
1: Que pille silla.
3: Pues que pille silla, y el último paga las copas.
0: Pues así, seguro, seguro, sold out, que dicen ahora los cursis, ¿no?
3: Sold out.
2: Bueno, es que yo realmente

0: Me quedo sorprendido de la cantidad de gente que hay para ir a todo, realmente, ¿no? Y del el amor increchendo de la gente cuando se empiezan a notar el final de las carreras, ¿no? Esto en el caso de Joaquín en esta gira, por ejemplo, se ha notado muchísimo, ¿no? Joaquín, que siempre ha sido... Bueno, aparte que es un tipo que inventó la transversalidad, ¿no? Sí. Tú vas a conciertos de Joaquín, hay gente derecha, de izquierda, mayores, menores...
1: Edades, colores, tamaños y gustos.
0: Pero en estas últimas dos giras, sobre todo en esta última, había algo más. Tú lo notabas, que la gente tenía ese aroma de despedida, de esto es algo casi histórico. Pero no histórico porque con la H mayúscula, sino con la minúscula, con lo personal también, ¿no? Y es muy bonito, ¿no? Ese sentido de propiedad que tiene la gente con respecto a los artistas a los que admira.
2: Pero seguir haciendo canciones, ¿no? Porque es que otra cosa...
0: No te creas, Joaquín tiene mucha vida interior, ¿eh? Él está en su casa escribiendo sus sonetos, su pintura... Claro.
2: Pero eso, escribiendo, creando, haciendo cosas,
0: ¿no? El día de su último concierto a mí me llamaron de mil sitios y yo no quería dar la chapa con nadie, ¿no? Pero sí estuve hablando con algún compañero tuyo y le decía, ¿pero por qué me hablas así? Y así como digo, así que parece que estás dando si en este entierro lo único que no está triste es el muerto, pues será que no está muerto, ¿no? Pues él está encantado de la vida,
2: está feliz, jubilado,
0: absolutamente
2: está.
0: Feliz, en estado de felicidad rotunda, diría
2: está
0: yo.
2: Está tranquilo.
0: Pero canciones escribirá, sí.
2: Escribirá canciones.
0: O escribiremos.
2: O escribiréis.
0: O a lo mejor ya las hemos escrito.
2: O a lo mejor están escritas ya.
0: ¿Quién sabe?
2: Vamos a ver si le vemos subido en un escenario pequeño en algún formato
0: que no se
2: acústico.
0: Suba nada, ¿no? Que no se suba nada, que ya me ha dado mucho disgusto. Es que se lee la bajito todo el rato.
2: Muchísimas gracias por acompañarnos, de verdad. Benjamín, gracias. Javier,
3: gracias a los dos. Buenas noches, primavera.

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1: Hola, buenas noches.
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1: Yo creo que las cosas van avanzando, o sea, la consellería ha dado pasos, ha puesto sobre la mesa, pues ha mejorado su oferta que había planteado de los 75 euros, además ha admitido y ha ido incluyendo otra serie de medidas, de hecho en los flecos ya hay algún que otro, digamos, consenso, no digo acuerdo, pero al menos consenso. Ahora tiene, digamos, no la pelota, pero sí las decisiones, las organizaciones sindicales que todavía mantienen la misma posición, es decir, en las negociaciones, ¿verdad? La administración sí que se ha movido. Las organizaciones sindicales ahora y por su carácter, que ya se ha vuelto costumbre asambleario de consulta, todas van a consultar a sus afiliados y o profesorado, y no tomarán ninguna decisión sin esas consultas. Y hay que ver, sí que se detecta, aunque sea incipientemente, que ya empiezan a, no digo dividirse, todavía es pronto y sería un poco atrevido, pero sí que a diversificar las opiniones sindicales. La muestra es que en estos momentos todavía continúa una reunión de sindical, o si no ha acabado hace nada, de los representantes sindicales para valorar esa oferta y cómo hacer el proceso de consulta al profesorado, y están algunos sindicatos que están en la mesa sectorial, mientras que otros pues no están, ¿no? Y eso va a ser uno de los primeros movimientos que pueda haber en la otra parte, en la parte, digamos, de las organizaciones sindicales, ¿no? Si se mantiene esa voz única, esa acción única o no. Yo creo que de alguna forma ya no se mantienen en el momento que toman sus posturas, aunque luego sean coincidentes de manera separada, quiero decir, o sus procesos de consulta son diferentes. Ya digo, aunque al final se mantenga la misma postura de rechazo a la propuesta de la consellería, de alguna forma, pues sí que hay cierta, no digo división en el sentido negativo, y además es lógico, para eso son 5 organizaciones, ¿no?, diferentes, que se han unido, pero obviamente cada uno tiene su perfil. Y hay que avanzar, es verdad que las organizaciones sindicales piden un poco más de tiempo, y la consellería también en su, claro, después de haber cedido, pues también tiene que poner un techo, un suelo, como quieras decir, y de ahí ese, yo creo, ultimátum. Sigue esta partida de ajedrez. Todos son ultimátum, la huelga es ultimátum, hasta que, si se quiere alcanzar un acuerdo, pues esos ultimátum de repente desaparecen y se ponen de acuerdo, ¿no? Están cada uno usando sus fuerzas en esta negociación.
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1: Es como las huelgas, o sea, la administración tiene pues esa herramienta de negociación y de presión. La otra, digamos, sería comunicativa, ¿no?, de intentar ganar el relato y que todavía, yo creo, de alguna forma todavía no está activo, o sea, no ha habido ese choque. Realmente se está negociando en la mesa, en esas reuniones, y no, digamos, poniendo nombre a los fracasos, ¿no?, o protagonistas de los fracasos, que es cuando ya se ve que no. Yo creo que es el principal indicativo cuando la negociación lleva mal, ¿no?, que cada uno entonces ya se vuelca sus fuerzas en demostrar que la culpa es del otro, ¿no? Y yo creo que todavía no estamos en esa fase, porque de hecho ha habido avances, ha habido nuevas contraofertas, documentos que van y vienen, las organizaciones sindicales van a plantear esta consulta, es decir, que ahora está en el momento álgido. Yo creo que esta semana es la semana que empeora todo, que es necesaria para que pueda mejorar.

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1: Uf, el documento creo que tenía 60 medidas, o sea que hay muchísimo. Yo creo que se están avanzando en los frecos y en lo nuclear, ¿no? Que podríamos decir que son tres grandes cosas, que son los sueldos, ¿no? Las distribuciones. El otro gran tema son las plantillas docentes, ¿no? El acuerdo que se derogó, aprobado en funciones por el anterior gobierno y que se derogó, y eso es otro de los temas nucleares. Y el tercer es el tema de las ratios, ¿no? Esos son los grandes asuntos. Hay muchísimos temas y muy importantes. No quiero decir que sean los más importantes, son como las grandes inversiones, porque otra es las infraestructuras, pero bueno, las grandes inversiones educativas agrupan estos tres temas. Pero los flecos sí que se han ido, por ejemplo, en ratios ahora se está discutiendo sobre todo el tema del calendario, no tanto la cuantía. Se acepta, digamos, lo que ha propuesto, lo que está proponiendo, intentando sacar adelante el gobierno central, mejorando, adelantando infantil, en el caso valenciano, y ahora se está pues viendo si se hace el año que viene, si el año siguiente. Ahí es un poquito el tema. En el tema valenciano, no en el modelo lingüístico, pues sí, en capacitación de profesorado, incluso en el decreto, ya se empieza a barruntar cierto consenso en ese tema, ¿no? En la ley de libertad educativa, pero sí en alguna otra cosilla. También se ha hablado de las aulas hueco, que la administración ha puesto, creo que hasta 30 y pico aulas más, ahora no me acuerdo si subía hasta 100 o ahora no recuerdo el número. Y también pues ahí ha habido avances y cierta, no del todo, pero ya empieza a esos avances que decían los sindicatos. Bueno, y algunos frecos que sí que se están pactando, acordando y también hablando de tiempos, ¿no? Porque también es importante los tiempos, porque las propuestas de la administración van acompañadas de dos cosas, de la propuesta en sí y luego del calendario de implantación. Entonces, en esto de educación también la velocidad también es importante, no es lo mismo hacer las cosas en un curso que en tres, ¿no? Sí. Entonces, pues eso también es motivo de pactada la medida, pues de un poco de esa negociación.
0: ¿Y qué es el que continúa bloqueando la corte?
1: Yo creo que, ya digo, los sueldos es un tema importante, obviamente. Las organizaciones sindicales, que también hay que recordar que en este tipo de negociaciones obviamente parten de máximos. Cuando ponen encima de la mesa esa petición, hay una petición de 300 euros de subida y otras organizaciones sindicales que han puesto 500 euros de subida, y la administración pues ofrece 200, pues ahí entiendo que la presión de huelga continuará para intentar elevar todavía esa cifra, que la administración sí que está intentando poner límite, diciendo que el esfuerzo ya es máximo y que poco margen le queda para subir. Y luego las ratios, que ahí el calendario es importante. Hay que entender que el actual gobierno, digamos, estatal, del gobierno de España, ha planteado unas ratios, pero de bajada de ratios, que sería como lo lógico, ¿no? O sea, hay que decirles, también una huelga que force a que la Comunidad Valenciana tenga unas ratios inferiores a la que se establece a nivel estatal. No digo que no pueda haber en la Comunidad Valenciana ratios menores, pero que es como una exigencia, ¿no? Que esas organizaciones sindicales, si les pareciera mal, sería para extender la huelga a toda España y no solo a la Comunidad Valenciana. Entonces, pero claro, el planteamiento del Gobierno Central no tiene o tiene alguna garantía o no tiene toda la certidumbre que le gustaría a las organizaciones sindicales, porque luego hay que sacar adelante en el trámite parlamentario esa norma. Y visto lo visto de cómo se están constituyendo las mayorías en el Parlamento Nacional, pues no está garantizada, ¿no? Y más con los casos que están saliendo en la televisión, pues a lo mejor los sindicatos no tienen todas consigo. Por tanto, quieren garantizar que a nivel autonómico esas ratios, ¿no?, la Administración Valenciana adelante el decreto estatal. Primero, para que lo adelante, y segundo, para asegurar que va a ser, lo apruebe o no el gobierno de España, ¿no? Eso es una. Y luego las plantillas, tanto de especialistas como de recuperar esas plantillas que decíamos docentes del acuerdo anterior. Son, yo creo que, los grandes temas. Hay un tema de climatización, de inversiones, pero bueno, ya va hacia los ayuntamientos, y el tema de asustar.

0: clases todos los días, ¿no? Y si no hay un profesor, pues en la medida posible intentar cubrirlo. O sea, eso es calidad educativa, porque a muchos oyentes pueden tener esa experiencia de decir, yo estuve no sé cuánto tiempo sin un profesor en una asignatura, e incluso a veces se alarga de manera que dices, hombre, ¿qué han enseñado a mi hijo si no hay? Entonces, eso es un punto de mejora. Además, mejoraría muchísimo el sistema educativo. Se encuentra con una realidad, que es que algunas bolsas de empleo, y desgraciadamente, aunque el derecho a educación es el mismo en Valencia que en todo el territorio, pues encontrar profesionales en todo el territorio a determinadas ofertas de empleo o tiempos parciales no es tan fácil, ¿no? Porque no quieren desplazarse, en aquella comarca no hay esos profesionales. Había propuesto la administración una solución novedosa, que incluso quiere hacerlo en pilotaje, aunque ahora la ha retirado, que es lo de adelantar las bajas, tener como un profesor de más para, oye, si hay alguna baja, ya está ahí, ¿no?, para cubrir. Y si no hay baja, pues que esté ayudando a los demás. Las organizaciones sindicales, no tengo claro bien, no les gusta esa idea, y la administración lo ha retirado.
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0: Si son por los números de seguimiento de la huelga, yo creo que es numerosa, teniendo en cuenta, o sea, o suficientemente numerosa para que no puedas decir que está digamos, desilvanándose y perdiendo. Porque si bien es cierto que hoy ha sido un día de menor seguimiento que días anteriores, mañana lo veremos, ¿no? El seguimiento, yo creo que también será un poco el toque de cómo está funcionando esta negociación. Es decir, la lógica negociadora dice que mañana será superior a hoy el seguimiento, viendo que ya estamos en las horas decisivas, ¿no?, de las mesas, y es como un mensaje de no nos basta la oferta para las organizaciones sindicales. Si el mensaje fuera otro, si el seguimiento de mañana fuera menor que el de hoy, ya se nota una tendencia a la baja, sí que a lo mejor sí que sería un mensaje de que la propuesta de consejería sí que está calando en los claustros. Hoy ha sido, ya digo, menor. Ayer fue bastante notable, teniendo en cuenta que llevamos ya una semana. Y recordamos que llevamos semana y media, o casi, de huelga indefinida, con turnos, porque los profesores, pues sí, establecen turnos, quiere decir que, claro, como no se cobra el día de huelga, por lo tanto, de alguna forma, sigue el impacto, pero intentando minimizar el impacto personal de cada uno.
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0: Yo creo que sí que hay un cierto consenso, apoyo, sin hablar por todos los ciudadanos, obviamente, pero bueno, en la opinión publicada, en el seguimiento, en las opiniones, digamos, por decir así, más centradas y moderadas, obviamente, es, ¿no?
1: Sí.
0: Opiniones contundentes, pues hay de todos los colores, sí. Pero así como la gran opinión.
1: La mayoría.
0: O la mayoría, por decir, sin, en fin, opinativo total, no podemos
1: dar
0: números. Yo creo que sí que encuentran legitimidad en estos movimientos, en cierta razón en el profesorado, cierta razón de que hay que mejorar el sistema educativo y en general los servicios públicos. Recordamos que hoy en otras comunidades también se están haciendo huelgas docentes. Ya el otro día comentamos que creo que te cogemos aquí una tendencia bastante generalizada, tanto en los servicios públicos como en todas las autonomías más. Y yo creo que sí, ahora en la concreción sí, y por eso digo que mañana será un día importante, porque el número 200 de euros de subida, pues ya será muy ya empezará, yo creo, a diversificar las opiniones. Hay quien le parecerá poco, pero también hay un grupo que ya le parecerá suficiente. Y además, supongo que en esto, como todo en la vida, muy condicionada a tu experiencia personal, ¿no? Entonces algunos pues calibrarán según su punto de ancla, ¿no?, su situación cómo esa subida, si es mucho, poco o tal, y luego cómo le afecta en su entorno. Recordar que ya el curso de segundo bachillerato ya ha acabado, estamos en semana de notas, por decirlo así, dentro de 2 semanas de la selectividad, pues a lo mejor esa

0: ya están más preocupadas. Y con el asunto, de todas formas, sigue, no sé, yo creo que la protesta en sí sí que tiene cierta visto con buenos ojos en la población. Tampoco sé si se puede hacer la lectura contraria de en contra del gobierno. Pues creo que también otra de las valoraciones que sí que se detecta, que no es como que el gobierno acaba de decidir algo que provoca esto, sino que se ve con buenos ojos porque se ve de alguna forma fuera de una tendencia que viene de lejos, uh-huh, y una situación que viene de lejos y un deterioro que es a poquito, ¿no? Y entonces
1: no es perceptan como una batalla política o como una batalla partidista.
0: Yo creo que por en ahora general, no del todo.
1: Desde general, la suba percepción. Sí.
0: En general. De hecho, todas las opiniones que dicen, o sea, tantas opiniones que son legítimas, como recuerdan que en los anteriores. Y ya no digo desde el punto de vista partidista, que obviamente hay muchas opiniones que quieren desenfocar.
1: Evidentemente, la hora de todo, está claro.
0: Pero digamos, ya digo, en esas opiniones más centradas o intentan ser ecuánimos y tal, también recuerdan, ¿no?, el tiempo sin subidas que se alarga desde hace tiempo y coge varios gobiernos. Por lo tanto, sí, no creo que esté ahí, siempre lo está, pero al mismo tiempo otras veces se ha visto como un conflicto más de la actualidad de este mes, ¿no?, de política, y no creo que responda tanto a eso.
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0: Yo creo que procedimentalmente, ya he dicho, ha ganado mucho peso y lo de la consulta de los docentes es importante. O sea, y todas las posiciones sindicales intentarán ratificarse con un aval de algún tipo de consulta o asamblearismo o algo similar, ¿no? Eso yo creo que es evidente. Luego, me ha parecido entender que alguna organización sindical, el tema del valenciano sí que es un punto que ha marcado como línea roja, aunque ya creo que hay poco más que avanzar en el tema de la ley de libertad educativa, pero bueno, sí que en el decreto del currículum del valenciano sí que, de hecho, como te he dicho antes, hay cierto acercamiento. Y luego lo de las ratios, más allá del calendario de esta negociación, si se llega a un consenso, a un acuerdo, las organizaciones sindicales tienen que, o sea, se tiene que visibilizar que se han bajado las ratios. Ya digo, a lo mejor la disputa está en cuántos años o cuánto tiempo, cuándo se aplica. Pero de alguna forma es, no se entendería por mucha subida salarial, uh-huh, que digamos lo de Atlantis no sé qué se hace como está, porque se ha puesto como en el centro de la diana de los temas. No lo hacemos por nosotros, sino también por vuestros hijos, ¿no?, que es un poco el leitmotiv de todo el movimiento, de todas las protestas, ¿no? De hacer de no solo es un tema laboral, sino del sistema. Ahí está, digamos, el gran sensor, el gran, ¿no?, medidor del calibre del asunto, es la bajada de las ratios y las plantillas docentes. La plantilla docente es más difícil en número de docentes seguir el paso, porque hay los números macro, pero luego los especialistas y tal, y ahí es un poquito más difícil de para el ego, digamos, ver quién tiene razón, por así decirlo. Pero en el tema de ratios es muy evidente, o hay menos alumnos o siguen los mismos. Y en cuanto a los salarios, ya digo, ahí sí que creo que hay cierta diversidad de líneas, o sea, de listón, ¿no?, sí, a partir del cual un sindicato puede ceder entre los sindicatos. Yo creo que no todos pueden tener el mismo.
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0: Yo creo que en el terreno político, ya digo, porque es el leitmotiv electoral y de la propia legislatura educativa, es el tema, ya digo, de la consulta a las familias y todo eso, yo creo que ahí es un tema, puedo equivocarme, pero que, en fin, sería como renunciar a no solo a la inversión educativa, que es lo que estamos hablando de inversión, sino a la política educativa, en el término ideológico, por decirlo así. Y luego ya las otras limitaciones, yo creo que son presupuestarias, conectadas con la financiación autonómica y, en fin, hasta donde es capaz Hacienda, ¿no?, de estirar los presupuestos de la

0: valenciana. Ahí no sé hasta qué nivel, de hecho, hasta sería recomendable, creo yo, como pactar el global, ¿no? Vamos a dedicar a la mejora del sistema entre todo, como 300 millones, 400 millones, 500, los que sean, 500 millones, para desconvocar huelga y a partir de ahí empezar a negociar. Vale, hemos acordado el número macro, ahora vamos a empezar a repartir en todas esas mejoras para hacer un reparto óptimo, ¿no? 200 a sueldos, tal, tal. Y por lo menos se podría entrar en los detalles de manera más consensual, o sea, más técnica, sin estar en la calle, pues la gente gritando y tal. Pero bueno, creo que no es el modelo de negociación que se está aplicando.
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0: Yo creo que no habrá acuerdo. Yo creo que el pronóstico está si alguna de las organizaciones sindicales sí que aceptará ese acuerdo, o al menos, voy a mojarme un poco, yo creo que a lo mejor algunas organizaciones como CESIF o AMPE, que no lo sé, por lo menos de buena, como buen gesto de negociación, desconvoquen en su parte, o sea, la huelga para seguir negociando, que es un poco también lo que también está esperando la consejería, diciendo, yo he avanzado de alguna forma, o he movido mi posición, las organizaciones sindicales también. No creo que por ahí las organizaciones sindicales, digamos, más definidas de clase o más de izquierda, porque su modelo de negociación es basado en la unidad de las movilizaciones, ¿no? Movilízate como movilización para negociar, por lo tanto no van a priorizar la negociación o no van a adelantar la negociación para y parar la movilización. Y yo creo que puede ir por ahí el pronóstico de mañana. También hay, creo, definitiva, como te lo he dicho antes, un poco el seguimiento de mañana, que también es como la pulsión o la única interpretación que podemos hacer de que el profesor, pero al final las consultas sindicales pues están un poco condicionadas a la pregunta que hacen las propias, una parte, ¿no? Pero un poco la pulsión estará en ese seguimiento de la huelga de mañana.
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0: Pues supongo que habrá de todo. Ya te digo que los de secundaria, los de bachillerato, pues con muchos nervios. También, y a veces nos olvidamos que no son solo bachillerato, por ejemplo, hoy eran las pruebas de acceso a los grados medios. O sea, esos chavales que están fuera del sistema, que no tienen la titulación y quieren volver a estudiar un ciclo formativo. Y hoy se hacían las pruebas, hoy y mañana, y no las han hecho. Les han aplazado una semana. Son gente que les dicen que el sistema educativo está muy mal, pero ellos quieren volver y quieren estudiar y por ahora no están pudiendo. En secundaria muchos pues sienten que están perdiendo el tiempo, por lo tanto dejan de ir a clase. Y en primaria, pues supongo que felices, pero son niños.
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5: Totalmente, totalmente, totalmente de acuerdo. Es un requisito sine qua non, es algo imprescindible. La educación como pilar en cualquier aspecto de la vida es fundamental, entiendo, y más en este tipo de situaciones en la cual hacemos referencia a la movilidad, ¿no? Estamos hablando, efectivamente, que esa pirámide de movilidad ha cambiado. Su planteamiento es completamente distinto. En las ciudades actuales cambiamos esa pirámide y cambiamos el orden. Antiguamente era el vehículo a motor, automóvil, hoy está en último lugar. Priorizamos a los peatones, evidentemente, los ciclistas y los vehículos para personas con movilidad reducida. ¿Qué pretendemos? Bueno, pretendemos pues un sistema que sea limpio y activo. ¿Eso quién lo consigue? Pues lo consiguen las bicicletas y los vehículos para personas de movilidad reducida. Patinetes. Vale, correcto. Tenemos los requisitos, tenemos la documentación, tenemos la edad, tenemos las prohibiciones. Hecho en falta, lógicamente, hay que dar un paso más en que en la formación. Este tipo de vehículos lo utilizan todo tipo de personas. La edad mínima para utilizarla son 16 años, ¿vale? Si estamos hablando de jóvenes poco experimentados, a una velocidad mínima de 6 y máxima de 25 kilómetros por hora, la energía cinética acumulada en este vehículo es considerable. ¿El joven es consciente de la velocidad de 25 kilómetros por hora? Estamos hablando de un porcentaje de mortalidad bastante alto. Acabáis de dar un dato, yo estuve en la mesa de movilidad del ayuntamiento y en la de la consellería, y efectivamente, 3 fallecidos en este tipo de vehículos, de patinete. No sé cuáles fueron las causas realmente, si ellos fueron los responsables o no fueron los responsables. Pero claro, la formación ahí lógicamente eliminaría este tipo de situaciones tan grave y tan dramática, que un chaval con 16, 17, 18 años pierda la vida por un patinete que desconoce completamente la norma, desconoce completamente por dónde debe circular, desconoce completamente las prioridades de paso. ¿Qué conseguimos? Pues demasiada suerte tenemos. Estamos hablando que en España son 5 millones de patinetes. 5 millones, o sea, la evolución ha sido exponencial. ¿Qué informa? Pues lógicamente, hoy por hoy, la única formación que hay al respecto de seguridad vial, hombre, a mí lo que me toca evidentemente es el sector de las autoescuelas, evidente, pero es que es la única forma. Un chaval con 15 años puede obtener el ciclomotor sin ningún tipo de problema, pero tiene un curso teórico, conoce las normas, tiene un examen específico de 20 preguntas, tiene un examen de habilidad de destreza entre escalones, hacer zigzag, frenar, por lo menos tiene algo. Hemos avanzado en el ciclomotor, que no es poco, porque antiguamente íbamos a tráfico, nos concedían la licencia y a funcionar. Búscate la vida. Ahora aplica la norma como tú creas, en el contexto que viva, la formación académica que tengas y la influencia por asociación o imitación que hayas tenido. Nada más. Entonces creemos que es imprescindible la formación. DGT planteó esta formación, que no vería más, y gratuita, que también es muy interesante. ¿Se está haciendo algo al respecto? No, nada. Única y exclusivamente que yo sea conocedor, solo hay puesto en marcha, creo que es una fundación en Italia, Uniepolis, que es en la Politécnica de Italia, que sí se están realizando este tipo de cursos, que sería muy interesante. ¿Por qué no lo aplicamos aquí en secundaria a partir de 12 años? Que sea transversal, que la seguridad vial sea transversal, que sea una asignatura más. Estamos hablando en líneas generales, ya no solo en patinete. Estamos hablando del 1,6% del Producto Interior Bruto que nos gastamos en siniestros viales en este país. Cabemos a 200 euros por cabeza en este país respecto a siniestros viales. ¿Y qué formación, qué educación, qué concienciación hay al respecto? Perdonadme que lo diga, pero la autoescuela memoriza 30 preguntas, aprueba el teórico y aprenderás.
1: Pero Manuel, ¿quina formació concreta hauria de rebre un xaval de 16 anys que conduís per primera vegada un patinet?
5: Pues por lo menos la señalización correspondiente a este vehículo. Luego, las normas de circulación en ausencia de señal. Eso sería fundamental. Utilización, evidentemente, en carriles bici, completamente prohibido en aceras, y luego la señalización correspondiente, porque eliminamos la norma general en el momento que está señalizado, el CEDA, el STOP o el semáforo en rojo. Eso minimiza las consecuencias, pero cuando no existe este tipo de señalización, ¿se conoce la norma establecida? No. Y luego haría una referencia importante.

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2: Pues en todo, porque crea una confusión brutal en todos los sentidos. Además, yo lo planteé en la mesa de movilidad del ayuntamiento, Jesús, lo planteé, porque crea una confusión, una incertidumbre y un desconocimiento brutal. Además, yo incluso te podría dar algunas normas que no vienen ni en la ley, porque es curioso, independientemente de donde esté fijo el amarillo intermitente, arriba, en el medio, abajo, el peatón lo tiene en rojo o en verde. O sea, tienes que sacar incluso conclusiones. Yo llevo 35 años formando a conductores y al final he sacado una conclusión con los semáforos amarillos intermitentes. Crean una confusión en todos los sentidos. Entonces, tienes que dar un mensaje claro, conciso, directo y sin ningún tipo de complicaciones. Y para ello, el rojo o el verde, evidentemente, la fase del rojo al verde con el amarillo fijo, es evidente. Está en verde, pasa amarillo fijo y luego en rojo. Pero el amarillo intermitente trae muchos errores y luego, vuelvo a comentar, si está en la parte inferior, solo el amarillo, esto ya lo digo a tipo de información, si el amarillo está solo en ámbar, en la parte inferior, el peatón siempre está en rojo. Si el amarillo intermitente está en la parte central o parte superior, al unísono, el peatón siempre está en verde. Bueno, el significado de una luz o dos luces amarilla intermitente, modere usted la velocidad, extreme la precaución. Si existe señal vertical, ceda o stop, cúmplela. Y si no existe este tipo de señalización vertical, aplique la norma general. O sea, que es un complejo, un galimatías, es una situación a la hora de franquear un cruce para un conductor novel bastante considerable. Con lo cual yo los eliminaría prácticamente todos.
1: Porque o sea, que está bien eliminar el semáforo.
2: Sí, total. Y luego añadiría, que también lo propuso en la mesa de movilidad, añadiría la posibilidad de delimitar mediante marcas longitudinales, sobre todo los carriles BUS, la calle San Vicente, en otros aspectos de la ciudad y sobre todo en glorietas. Somos de las pocas ciudades de España que las glorietas no están delimitadas con marcas longitudinales, tanto continuas como discontinuas. Se crea una anarquía, a ver quién es el más fuerte, a ver quién es el que adquiere mejor la posición, como si fuera la pole position. Yo vivo aquí en la avenida Las Cor, por ejemplo, la Dama de Elche, la posterior, la de Bertolín, son glorietas con una circunferencia, con un radio considerable, que no están delimitadas las marcas longitudinales. Entonces, si tú no creas una disciplina de carril, lo que crea es, bueno, pues saber quién es el que primero pilla la pole position.
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2: Bueno, en realidad estamos hablando de cuestión económica solo, ¿vale? Recordar que al inicio de esta huelga, el presidente Pérez Llorca lo que vino a decir que la primera oferta de la Generalitat a los sindicatos se iba a basar sobre todo en aspectos de la calidad educativa y que quedaba relegado, porque así consideraban los sindicatos, el tema económico, que era un tema menor. Era mentira. Evidentemente todos sabemos que cuando uno se hace una huelga, el elemento fundamental es el tema económico, y así se ha visto, ¿no? Con el enfado, en primer lugar, de los sindicatos, con una primera oferta de 75 euros, con una reunión donde ya no se volvía a hablar de dinero y los sindicatos estaban absolutamente indignados, y ya en el inicio de las negociaciones, que entiendo desde mi punto de vista que empezó ayer, la negociación realmente empezó ayer y que veremos cómo discurre mañana. Yo ya veo elementos donde la unidad sindical se está resquebrajando. Hay reuniones de tres sindicatos y dejan al margen a dos, lo cual eso ya parece significativo. Y en el tema económico, la verdad es que la oferta que ha hecho la Generalitat es superior a la que se había comentado. Se hablaba de 100, 150... pocos consideraban que se podría llegar a 200, ¿no? En estos momentos, bueno, los sindicatos tendrán que decir. Es verdad que había más aspectos importantes, como el tema de los ratios. Incluso algún sindicato planteaba derogar la ley educativa, ley educativa que aprobó las Cortes Valencianas por la voluntad de los electores, de la mayoría de los electores, ¿no? Y se planteaba derogarla. Yo creo que eso es un aspecto que está más allá de lo que son las exigencias que puede plantear un sindicato, ¿no? Porque estamos hablando de otras cuestiones, ¿no? ¿Qué va a pasar? Bueno, pues yo creo que, por un lado, puede resquebrajarse, como digo, lo que es la unidad sindical, y luego, evidentemente, estamos viendo que el porcentaje de los maestros que están en huelga ha bajado mucho, ya no llegaba ni al 20%. Eso es un desgaste, lógicamente. Las huelgas también, cuando uno negocia, juega con eso. Una huelga, por ejemplo, con el sector del metal, una huelga, para entendernos, con ferrocarriles, es una huelga más complicada. ¿Por qué? Porque los sindicatos tienen una caja de resistencia, y en esa caja de resistencia hace que lo que pierde la persona que está haciendo la huelga lo va a cobrar por parte de los sindicatos, ¿vale? Entonces eso permite que se pueda alargar. En este caso ya es bastante más complicado. Además, estamos final de curso, aquí hay una serie de elementos que claro, y además lo decía Lorda, es que claro, es que al final uno pierde 100 pavos o más, es decir, que en realidad lo que va a ganar una gran parte ya la ha perdido, ¿no? Porque
1: 150 nets.
2: Sí, porque además, claro, esto no es una decisión del gobierno, esto es una cuestión de ley. Cuando uno no va a trabajar, pues evidentemente, pues le reducen el salario conforme a la jornada de huelga que ha hecho, ¿no? Entonces, claro, es lógico que los sindicatos estén planteando una consulta a sus militantes, pero me da la impresión de que en estos momentos van a tener que calibrar que la oferta económica posiblemente ya no vaya a la mejora, ¿no? Bueno, tenemos recientemente una situación similar, una huelga en Asturias, que acabó con la consejera de Educación, recordar eso, y también era por un tema económico. No sé, yo creo que además el contexto, es decir, estamos ya casi acabando empezando ya las vacaciones escolares. El contexto ahora yo creo que no ayuda, y el contexto político tampoco ayuda.
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2: La verdad es que se puede complicar, esa posibilidad existe. En estos momentos el Consejo quiere aprobar los presupuestos, evidentemente no puede presentarlos sin cerrar esta negociación, no sería elegante, para entendernos, ¿no? También puede quedar algún fleco respecto de Vox, pero la voluntad del Consejo es final de esta semana, principio de la que viene, aprobar los presupuestos, ¿no? Pero claro, con un conflicto abierto el calendario también puede cambiar para el Consejo, ¿no? Pero creo que en el fondo lo que se preveía era que haya ya... que el elemento fuerza en estos momentos de esa huelga fundamentalmente es que los cinco sindicatos, principales sindicatos de la educación, van de la mano. Eso es un elemento fuerte. Y un elemento fuerte es que es evidente que los padres se han mostrado comprensivos con las reivindicaciones. Pero todo eso... al final se puede deteriorar, el tiempo puede deteriorarlo, y ya lo estamos viendo de alguna manera. Entonces, eso es lo que yo creo que los UGT, el STEP y comisiones tienen que valorar, que al final lo que estaba siendo un notable éxito, como se vio en las calles, como se ha visto en las calles, ¿no? Un notable éxito, pues eso también puede dañar la imagen de los propios sindicatos.
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2: los intereses de Zapatero son conocidos: Venezuela, China, ¿vale? Venezuela, petróleo, más intereses económicos, defensa de un dictador, con esa pátina de decir, bueno, es que yo prácticamente formo parte de una especie de ONG y hago un trabajo para cambiar, bueno, pues cada vez esto huele peor. Y China, una empresa china que también compra otra empresa donde está vinculado el amigo de Zapatero. Y dice, bueno, y parece ser que también algo últimamente ha salido, bueno, pues viene en el auto de un interés de Zapatero por un offshore en Dubái, ¿vale? Zapatero no tiene empresa, no. Es una cosa extraña. Es decir, cuando uno trabaja como autónomo, pues suele crear una empresa, ¿no? Pues suele ser lo habitual. Pero él no tiene empresa. Él solo cobra y luego lo declara, ¿vale? Eso es cierto, ¿no? Las hijas de Zapatero tenían una empresa de diseño y el cliente fundamental era el amigo de su padre, Julio Martínez, que era el que les retribuía, ¿no?, por los trabajos que hiciera. Es muy extraño, de verdad, que un presidente... la mayoría de expresidentes, y lo hemos criticado por esa puerta giratoria, pues forman parte de consejos de administración de grandes empresas, ¿no? Pero hay una transparencia. Hay, bueno, se sabe lo que cobran, ¿eh? En el caso de Zapatero, evidentemente, los expresidentes tienen asignados una retribución, ¿no? Pero en su caso, claro... era más complejo, buscó una fórmula que tiene que declarar, pero inhabitual, para entendernos, ¿eh? Absolutamente inhabitual. Bueno, y luego, bueno, pues vamos a ver esos intereses que tenía en Venezuela y vamos a ver también esos intereses que tiene en China, país que últimamente el presidente del gobierno pues acude bastante, ¿no? Más que yo, es uno de los países favoritos también, ¿no? Como donde la democracia, como en Venezuela, pues no existe, desgraciadamente, ¿no? Bueno, vamos a ver también más vías. Yo no sé hasta qué punto los registros podemos aportar más información, pero lo que sí que es cierto es que el auto en estos momentos es un auto que va a tener muy, muy complicado Zapatero de explicar. Y él ha dicho hoy en ese vídeo grabado que va a comparecer ante los medios de comunicación. Santos Cerdán también lo dijo, ¿eh? Acordaros, y se lo olvidó. Ya no volvió a comparecer. Pero bueno, estamos en una situación. Yo creo que el presidente del gobierno tendría que analizarlo. Tenemos su mujer,

0: con ella. Y que fue una sorpresa porque los astros se pusieron en una posición que permitieron que todos los restos se los llevara el Partido Popular, pero si no, no saca mayoría absoluta. Y con el mismo porcentaje prácticamente ahora, con mayor participación y con una fuerza emergente, es lo que ha provocado que se quedara más dos. Pero bueno, no había que ser un gran estadista para saber eso.
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0: Bueno, yo creo que en estos momentos lo que está permitiendo al Partido Popular, que fue de los primeros en llegar a un acuerdo con Vox de gobierno, pues es un suspiro, porque además la relación que estamos diciendo ahora respecto a los presupuestos es buena. Por lo tanto, yo creo que la tendencia que estamos viendo con las últimas elecciones hace que el Partido Popular aquí en la Comunidad Valenciana, más allá del tema Dana, más allá de problemas internos que sí que existen, ¿no?, pero que lo vean a un año vista y con los presupuestos a un año vista. Ojo, estos presupuestos son para acabar la legislatura, ¿eh?, y por lo tanto son con la mirada muy puesta en las elecciones también, ¿eh?, que habrá que analizarlos así, pues me da la impresión de que están pues relativamente tranquilos.

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3: Hola, què hay? Buenas noches.
1: ¿Cómo estás?
3: Muy bien.
1: Perfecte. ¿Per on vols començar?
3: Pues empezaremos un poquito por el partido, pero después de actualizaciones.
1: Molt bé.
3: Vamos a ver, el partido, yo creo que lo importante ha sido un resultado probablemente el más llamativo de la jornada. Hacer 4 goles fuera de casa, hoy en día... Yo creo que lo habrán hecho muy poquitos equipos durante el año. Yo no recuerdo ninguno, pero alguno habrá habido, me imagino.
1: Sí, algún resultado tiene que haber, pero vamos, no es lo habitual.
3: No es lo que... Vamos a ver. Lo que sí que me imagino es que algo tendrá que ver Guerra jugar a su aire. Creo que por primera vez hemos visto buenos partidos de Guerra, pero al nivel de la segunda parte del otro día... A mí me ha parecido estratosférico. Me ha parecido el jugador que mejor engancha con espacio los tres cuartos de campo.
1: Le vas a hacer la pregunta a Fernando, te la falta tú. ¿Espera tú el yo con más rendimiento ser hipotraure a Javi Guerra? ¿El yo con va a jugar el otro día?
3: Por supuesto. Lo difícil de entender es que lo hayamos visto al final. Que no lo veamos desde el principio. Eso es lo complicado. Claro que es el sitio, porque con la zancada que tiene, tiene que jugar un poco libre para enganchar con los de arriba. ¿Y tendrá que ver jugar con 10, que entonces jugaron al arrebato?
1: Yo eso es lo que no me explique, porque no es que remontar en Andeu, es que posiblemente fueran los 15 millors minuts de la Liga.
3: ¿Siempre cuando juegan a remato?
1: Correcto.
3: Bueno, pues algo vamos mejorando. Vázquez, el eterno suplente. Me gustaría verlo jugar porque hacemos una valoración. Cuando hacemos la valoración de Gallá, le exigimos, siendo la ficha más grande del Valencia, simplemente le decimos, hoy ha estado bien. Y con eso cumple. Vázquez es que cada vez que juega está muy bien, no bien. Y en cambio preferimos hablar de renovación de un jugador, más dinero que un chaval joven de la cantera que empiece a despuntar.
1: Yo creo, Miqui, que sense drames, sense paraules més altes que altes, però esa successió lògica del lateral Xove,
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3: No, no, y los partidos, acuérdate, en Sevilla fue uno de los mejores, ayer fue uno de los mejores, o sea, siempre está rindiendo bastante bien. Yo particularmente, fíjate que al principio de temporada fui uno de los que dije que Tárrega era el jugador más en forma del Valencia, uh-huh. Que me gustaba mucho. Ha ido para atrás. Creo que ahora es un peligro público en el que se le dan... Me gustaría poder analizar quién tiene la culpa de que el rendimiento de Tárrega haya bajado. ¿Se le exigen cosas que él no está capacitado?
0: Sí.

0: No, porque muchas veces si te exigen cosas diferentes a la que tú eres muy bueno, dejas de ser tan bueno. Entonces ahí me echan porque desde luego para jugar como juega el Valencia, Tárrega para mí no debe de estar. Ahora, yo creo que Tárrega es uno de los dos mejores centrales que tiene el Valencia. Entonces, tengo una lucha interior de quién es el culpable o quién está fuera de forma.
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0: Después, estas últimas jornadas hemos visto que hay tres mediocentros que juegan: Pepelu, Ugrinic y Guido. Los tres
1: Sí.
0: juegan dos. Y analizamos, o yo entendí que para jugar en Bilbao contra un equipo que te va a apretar, es mejor dos mediocentros defensivos.
1: El doble 6 que va a decir
0: El doble
1: que va.
0: 6, porque, y dio una explicación el porqué que me pareció muy lógica.
1: Vale.
0: Luego, entonces, si tú estudias a los contrarios, el siguiente partido en casa no debes de repetir eso, que al final cambiaste a Pepelu. Pero cuando vuelves a la misma historia de que vuelves a jugar fuera de casa, tendrás que volver al que son los dos mejores mediocentros, ¿no? Entonces, yo llevo una berenjena con lo que se debe de hacer, con lo que no, con lo que nos dicen una cosa por lo que lo ha hecho, y la siguiente vez que sucede lo mismo, no lo hace, que tengo ya. Y después hay una cosa que no nos damos cuenta. ¿Qué es necesario y cuánto se paga por los goleadores? Y tenemos un goleador que prácticamente no le gusta al entrenador, que es Hugo Duro, que juega menos que todos los goleadores de todos los equipos y que todos los años mete más de 10 goles.
1: De Gómez, sí.
0: Entonces,
1: Sí, jo soc molt fan d'Hugo Duro, ja més,
0: no, vamos a ver, a mí
1: per
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1: voltes.
0: visto muchos delanteros centros troncos, Julio Salinas, Torpedo, Miller, el tal, que lo único que se les exigía es metes goles, sé lo trompo que quieras. Porque el gol...
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0: también podemos decir eso de
1: Ser
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1: complicat.
0: también
1: Eso
0: se puede
1: anava
0: decir
1: jo.
0: eso de Sadik. Ha habido partidos que no ha tocado la pelota y ha llegado una y lo ha metido. Y dices, ha rendido porque el gol es el gol.
1: I perquè és molt complicat ser davanter en este València, amigui.
0: Muy bien. Entonces ahora vamos a hablar una serie de cosas que a mí me gustaría ir poniéndolas.
1: Vale.
0: Me gustaría, estamos acabando ya la temporada. Es difícil puntuar una temporada por solo el final, como es difícil puntuarla por solo el principio. O sea, el Elche empezó muy bien, que nos enamoró a todos,
1: Correcte.
0: y si pierde el próximo partido, desciende. Entonces es muy difícil. Vamos después a estudiar qué valoraciones debemos hacer, y entonces ese criterio es el que debemos de seguir. Vamos a ver, yo ahora, por ejemplo, cuando se compara Villarreal-Valencia, hemos de comparar también los objetivos y el presupuesto. El gasto que tengo en plantilla me hace mejor plantilla y me obliga a una serie de cosas. El Madrid queda mejor que los Osasuna y no puedes decir, ves, ha quedado mejor que los Osasuna. Ya ha cumplido que ha quedado. No, no. El Madrid tiene que dar primero, segundo. Segundo, fracaso. No hay vuelta de hoja. Entonces el Villarreal, su presupuesto de plantilla es cuarto. En este momento nos queda una jornada y va tercero o cuarto. Van empatados a puntos, entonces está cumpliendo. El Valencia tiene un presupuesto del 8 o 9 y va al 9 o el 10, ¿no? Creo, no recuerdo ahora.
1: Ahora cree que es el 9.
0: Por eso está cumpliendo, en teoría, en eso. Después analizaremos más profundamente. En la Copa de España, los dos lo han hecho mal, porque no han llegado prácticamente a nada. Lo han hecho mal. Vale. La Champions, el Villarreal, para ellos, si les preguntas, ha sido
1: Fracàs.
0: un desastre
1: Fracàs.
0: de hacer un solo punto
1: Fracàs.
0: en todo eso. Entonces, ¿por qué el Villarreal es una gran temporada y el Valencia no? Por una situación determinada, que es, después de todo eso, es lo que disfrutas viendo a tu equipo.

0: y en eso el Valencia ha sido una nota muy, muy baja. Nos ha hecho pasar una temporada horrible, que no se lo deseas ni a tu peor enemigo. Mientras que el Villarreal ha hecho partidos buenos, ha hecho partidos malos, la afición va y disfruta de ver a su equipo, aunque pierda. Eso en el Valencia no ha existido. Entonces, ¿has cumplido el objetivo hasta la 37? Sí, pero el modelo de juego y de cómo juegas no lo has cumplido en todo el año, porque ha sido muy aburrido.
1: Vale.
0: Vale. Entonces, hay otro. Ahora he leído mucho las comparaciones de... ¿Y la segunda vuelta? El Valencia estaría en Champions League. Estaría el cuarto. El Levante creo que está el quinto.
1: Quinto o sexto, sí, sí.
0: Quinto o sexto.
1: Sí.
0: Vale. Es un exitazo para los dos. Que en una vuelta uno se hubiera podido clasificar a la Champions, hubiera estado en el Apertura en Argentina.
2: Ya estima que en España ni a dos voltes, en Yoguna.
0: Y el Levante estaría en Europa. Pero, claro, se establece todo el año. Es la suma de las dos vueltas. Y hay una diferencia pasmosa, que es... El Valencia hace una gran segunda vuelta... Porque ficha cuatro jugadores de los tres, de los cuatro, tres caros, y juegan los que quería tirar en enero. O sea, poco mérito de la estructura que ha creado durante todo el año. Uh-huh. Empieza enero, empieza una liga nueva, la haces muy bien, pero con cuatro nuevos y con tres que querías tirar. Entonces, tienes siete que no. Y el Levante... lo que ha hecho es subir de la base.
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1: No, Paco Cortés.
0: Paco Cortés, Paco que no Cortés. Jugaba prácticamente nada, lo ha hecho jugar y el chaval sale, rinde, tal. O sea, y dices, ahí sí que se ha notado que ha habido un cambio, pero un cambio con lo que tenía, no con lo que ha traído.
2: Exacte. Li han dut a Raguber i li han dut a Taella Bed. 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
0: I que no són dos jugadores,
2: no,
0: perquè ha acabat sin jugar.
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0: No, exactamente, no està jugando él. Entonces, por eso te digo que muchas veces tenemos que ver un poquito el por qué pasan las cosas. Uh-huh. Porque yo tenía aquí un apartado que decía, ¿por qué se hace la renovación de un entrenador? Un día hablamos de por qué se ficha un entrenador, que hay que tener en cuenta. Hoy, ¿por qué haces la renovación de un entrenador? Pues primero que todo, porque haya conseguido los objetivos que ha puesto el club. Segundo, dentro de esos objetivos, ¿cómo los ha conseguido? Le hemos dado mucho, ha cumplido objetivos por el presupuesto. Lo que sí que es verdad es que lo que sí que he oído es no quiero que pase lo que nos pasó con Baraja, que aún estás pagándolo, ¿no? Creo. A meses, pero o ha acabado ahora.
2: Estará ahí.
0: Vale. Entonces dices, claro, entonces no hay que ampliarlo. Ya tiene un año de contrato. Si amplías, te va a volver a pasar lo de Baraja. Entonces, es mentira lo que te han dicho antes, que no quieren que te pase lo de Baraja.
2: No volen que vos pase lo de Baraja en uno que no siga de los tres. Sería la fase.
0: Claro.
2: Sería la fase
0: sí,
2: santera.
0: Si la acaban toda. Entonces, vale. Pero si es verdad esa frase, uh-huh, automáticamente que el CEO ha ampliado por su cuenta. Claro. Y si ha ampliado por su cuenta... ¿qué pasa si ahora el año que viene, por lo que sea, cesas y tienes que pagar dos años más?
2: No, yo creo que esa renovación que anunciaron así en el 23 de marzo, creo que era, o el 25 de marzo, no recuerdo bien, está feta, voy a decir, en connivencia total de la propiedad.
0: Pues por eso te digo, entonces no digas lo otro, porque lo otro se contradice con esto.
2: Correcto.
0: Entonces, si tenemos que Los objetivos son resultados, modelo de juego, identidad del equipo. Para mí hay dos cosas más, que es revalorización de jugadores y de club.
2: Pocs, de jugadores, pocs.
0: Creo que eso, un entrenador, por ejemplo, el del Levante, ha revalorizado a
2: jugadores.
0: Entonces, una de las cosas que tú quieres en un equipo es que tus jugadores, si no eres el Real Madrid o Barcelona, que se revaloricen para poder vender si quieres vender. Uh-huh. Vale. Y la otra, la empatía. La cual ni la afición ni el vestuario.
2: Cada que... cosa que Dios.
0: Pero son las cosas sí, que sí, dices. No. Si todo esto se cumple, sí. Yo quiero renovar a mi entrenador. O si se cumplen dos de las tres, o tal.
2: Està bé que ho digues perquè el que està demostrant és que esta renovació, quan se faça pública, no haurà sigut per cap dels rols que un entrenador ha de complir.
0: Entonces, hay una frase que es: Europa está muy fácil, está muy barato, sí. Es verdad, pero también es verdad que cuando el Valencia estaba para bajar, el descenso estaba muy caro. Este año hay 10 equipos, si no exagero, del 8 del Getafe a...
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0: I que podien ir arriba, abajo, si perdien 3 partidos, tal luego cual. Ha estado muy caro el descender y muy barato el ir a Europa.
2: Correcte.
0: Que en 2 o 3 partidos te ponías arriba, te ponías abajo. Entonces ha sido una liga difícil. Yo estoy mirando los goles a favor. ¿Qué es lo que denota un
2: 32 que le queden?
0: Un equipo que es alegre.
2: Pues, y así alegría no me
0: llamó. En un periódico inglés que hacían la ratio por llegadas a gol y goles. Uh-huh. ¿Cuánto? Y el Valencia es uno de los equipos que, por no decirte el más, que tiene menos llegadas, pero mete más goles con las llegadas que tiene. ¿Eso qué quiere decir?
2: Efectividad.
0: Sí, pero que no conocemos nunca al equipo, al portero contrario.
2: O el veiem poc, sí.
0: ¿Me entiendes o no? O sea, que tenemos pocas llegadas, sí. Y metemos goles. Hay mucha efectividad, pero la estructura ofensiva no es tan buena porque hay equipos que llegan mucho y no meten goles. Entonces, al final, hay otra cosa que es... Yo hablo mucho de la meritocracia. Creo que sí que es bueno el scouting del equipo contrario. Creo que sí que es bueno el matizar las pautas que se pueden diferenciar. No tienen nada que ver las pautas con el sistema, con la identidad, con tal. Son pautas que las marcas según el partido, según el equipo contrario. Tú, por ejemplo, puedes decir, los interiores, meritocracia, han ganado fuera y van a volver a jugar los mismos. Pero quiero que jueguen a pierna cambiada o no quiero que jueguen a pierna cambiada. La meritocracia la tengo porque quiero vuelven a jugar los mismos. Ajá. Pero las pautas las estudio por el equipo contrario. Me interesa más que juegue de lateral este o que marque al lateral este o que haga esto. Entonces, cuando tú tu estudio del equipo contrario lo que hace es que no exista la meritocracia, uh-huh. Que lo que hacemos, ¿a cuántos va a cambiar esta semana? ¿Cuántos no van a jugar? ¿Me entiendes o no? ¿Por qué este jugador pasa del ostracismo a ser titular indiscutible? ¿Por qué tal? Eso es lo contrario a tener meritocracia. Entonces, a mí eso es una de las cosas que me duele. Vamos, ya ves que voy buscando. Yo he notado un cambio. He visto a Corberán estos uh-huh. últimos tal. Mucho más cariñoso con la plantilla en las ruedas de prensa. Lo he visto que no sé el por qué, sino si porque él piensa que están rindiendo más, y entonces al estar rindiendo más, pues está más cariñoso, o que piensa que como los trataba no les sacaba rendimiento y se le podían sublevar. Entonces, una de las dos cosas, pero lo he visto mucho más cariñoso. Uh-huh. Hablando de yo los cambios los hago por lo que necesita el equipo, aunque estén jugando bien, cuando antes era porque están jugando muy mal y entonces los quito. Entonces, bueno, ha cambiado. Yo creo que es para bien. Y entonces, lo último, matiz importante. La Real Sociedad, desde que ganó la Copa, no ganó ninguno, ¿eh?
2: Es que es adulterar la... Posar la Copa, además de que se acabe la Liga, es adulterar la competición, Miguel.
0: Porque además hay una cosa. Desde que jugó la final...

0: felicidad, porque ya no nos jugamos absolutamente nada. No nos jugamos ni la honrilla. Entonces, pues bueno, pues ahí está. Y después, a mí lo que sí que me ha demostrado el Valencia ahora yendo el noveno, que no tiene tan mala plantilla.
1: Cosa que se intuía.
0: O, si sí que tenía tan mala, todos los que han dicho que es que la culpa era que los jugadores son malos, ¿cómo serán los otros 11 equipos? Serán horribles. Entonces, vamos a ser un poco más sensatos. ¿Os acordáis que en esta mesa, Salva y yo somos los únicos que dijimos siempre que el Valencia iba a quedar del 8 al 10? ¿Hasta cuándo ha ido para descender? ¿Hasta cuándo iba a...?
2: No, yo para decir que no va a perder la categoría. La posición solamente la comentaré tú, ¿eh? Deberes. Y si quieres ser honesto...
0: Te ponía una medalla que te has quitado tú solo.
2: Te voy a agradecer, pero al final...
1: Mira, ese es un rat.
0: Sí, es un rat. Y, bueno, el otro día, si pasarlo rápido, y nos vamos a una cosita y ya cortamos. El otro día me pasaron una entrevista a Juan Carlos Garrido, y es digna de escuchar, ¿eh? No quiero decir más. Buscarla y escucharla completa. Porque dice cosas... que puede ser porque está molesto o porque las opina y las dice, que muchas veces el decir la verdad, oye, tu verdad va a misa.
1: Correcto.
0: Y ahora, no os perdáis el viernes para Mesa Real Madrid Euroliga.
1: Valencia Basket.
0: Yo no sé, ¿es Pamesa Basket o Valencia
1: Basket? Valencia Basket, Miki, Valencia Basket.
0: Yo es que soy de Pamesa, soy abuelo, soy muy mayor.
1: No, eso va a ser un espectáculo, pero no tingues, vull dir, no tingues dubte. 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
0: Jo creo que el Madrid, con las bajas que tiene, pierde Tavares y Len, que era el que lo suplía, no tiene ahí consistencia, pero también es verdad que si haya un equipo que no le influyen los pivots contrarios es al Valencia, porque es el mejor tirador de tres y transiciones que hay en la Liga y probablemente en Europa. Entonces, no os lo perdáis porque yo creo que es a las 8, espectáculo.
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2: Jo aniria, Manolo. Sí.
0: Però te voy a decir una cosa.
2: Divertit.
0: Bien ibas a cenar, eh?
1: No tingues dubte. 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
0: Tanquem, porque lo del piso a ti no te cae bien.
1: No, pero tú puedes decir lo que bulligues siempre.
2: ¿De qué?
1: Aún la cosa es...
2: ¿De qué?
1: Lo del piso. Otra cosa es que yo estoy de acuerdo en tú, ¿no? No tengo siempre que estar de acuerdo en tú. Así que si vos,
0: no, nada.
2: No sé lo que es lo del piso.
0: Ya lo haremos otro día. Perfecte. Tranquilamente.
1: 11 y 51. Pausa para la publicidad y entrem en el terreno de debate de la tertulia y del análisis.
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1: Què tal? Buenas noches.
0: ¿Cómo estás?
1: Bien, tengo que reconocer cansado, porque vienen además cansado yo creo mentalmente por lo que viene delante, porque es apasionante eso que estabas comentando del Valencia Basket. Desde mañana ya evidentemente tenemos que estar todos muy metidos en esa Final Four. Esta liga que
0: es que es un fet històric.
1: No, es increíble, es increíble. Además, la eliminatoria contra Panathinaikos...
0: Yo no recuerdo que... una igual, ¿eh? No, no soy un tipo que tenga el básquet en el cap, con City que el fútbol, pero yo... 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
0: Del últim partit, sí.
2: Hubo un momento que estaban a 5 sí, o a 6 sí, sí, sí. Y parecía que si metían aquellos un triple se ponía el partido.
0: Pero después se estiró. Pero tú siempre contestabas. ¿Qué es lo que han tenido estos partidos?
2: Sí, pero tú ibas de 10 y pasabas a 4 o 5. Entonces, sí. Y hubo dos jugadas de Osman que las tenía bandejas y las falló.
0: Este para de la plantilla más cara de Europa, claro. La de Panathinaikos, o sea, que es normal que se en el último cuarto apretaren e intentaren.
2: Pues eso es lo que me chirre a mí, que alguno trincara de los que están por aquí.
0: De la plantilla de así, ¿no? Ahora entraremos si vos ahí. Pero me dices.
1: Sí, ¿no? Y además del básquet, evidentemente, la liga que creo que se nos está haciendo larga a todos. Viene el Mundial por ahí, pero... Es verdad que está siendo un año exigente, pero además título de Liga del Valencia Basket femenino, esto de que comentábamos de la Final Four del masculino, el Valencia que se salva y estamos en una última jornada hablando de Europa, el Levante y el Elche, a ver si se salvan los dos, el Levante lo tiene ahí a tiro también. Es que yo creo que se está dando un final que evidentemente yo creo que es cansado para todos, pero ojalá se dé con alegría para todos los equipos.
2: ¿Puedo contar una anécdota?
0: Sí, por supuesto.
2: En el partido yo estaba en el palco, me había invitado Fernando Rocha.
0: Parles del Valencia Basket Panathinaikos del cinque partit.
2: Y la verdad es que si ya me tenía ganado Juan Roche, todavía.

0: Y además, o sea, estábamos allí y de repente apareció él dando la mano a todos. Gracias por haber venido.
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0: Sí, sí, pero uno no sube a saludar a los que están en el palco de su hermano. Y al momento subió su mujer, idénticamente igual. Oye, gracias por venir, tal, tal. A mí me pareció un detallazo. Sí. Y sobre todo me gustó la anécdota al acabar el partido en la entrevista. Y lo tengo que decir y me sabe mal, pero lo tengo que decir. Papá, papá, gracias a todos. Bla, bla, bla, bla. Y espero que todos los que hayáis venido compréis el Mercadona.
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0: Pero me pareció...
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2: No, yo coincido con Salva. De hecho, como él decía, yo recuerdo cuando antes del partido contra Leche, que es concretamente uno de los que el Villarreal va a verlo en persona, no es el único equipo, ahí había varios equipos que estaban siguiendo la pista de Guido Rodríguez, otro era el Betis, pero el Betis se fue muy rápido de la puja porque además tenía otros jugadores en el radar, se le está cayendo alguno de esos jugadores que tenía en el radar, es decir, no descarto que Guido pueda aparecer de nuevo en el radar del Betis, pero uno de los que más cerca o más fuerte pujaba, y uno de los ejemplos es que el Villarreal ya hizo ejemplo, era el Villarreal, pero sí que tengo la sensación de que aquí en el Valencia hubo momentos donde se despertó un optimismo en la operación Guido que no era tal. Yo creo que Guido...
1: Pero yo creo que eso es forma parte, y lo hablaba yo en Salva, Salva me exposaba la información, que pues mira, está ni lo que anem a contar.
3: Se ha olvidado, Manolo, recordar que hay un club en Mèxic, y esta información la da una marca, yo desconecto quin club es, y ese club sí que le dona todo lo que demana Guido.
2: Sí.
3: Entonces Guido en esa oferta dice, un moment, que yo en Mèxic tinc això, y la utiliza para presionar a los clubs, diríem, españoles o europeos que están en
2: Pero hay una parte del entorno de Guido que no quiere escuchar hablar de México, ¿eh?
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2: Jo és que, fíjate, jo en el cas de Guido... Creo, punto número uno, que lo primero que pidió el futbolista, que a mí me llega, son 3+1. Creo que son unos años de contrato que están fuera para mí del mercado.
3: ¿3 mesún?
2: Era lo primero que pidió.
3: Ah, vale, vale, vale. Luego, no, que me, no, no dubte, pero que di, madre mía, igual, 3 sí, mesún. Sí, sí.
2: Luego se bajó a un 2+1, uh-huh. Pero claro, empieza la puja con el 3+1. A partir de ahí, claro, con la edad que tiene, que puede claro, ser
1: pero
2: mayor.
1: Pero de parar que no quede.
2: No, claro, y luego un salario, evidentemente, él pide ser el segundo escalón de la plantilla. El primero es Gallá, él pide ser un segundo escalón. Darle a ese futbolista 3+1 o
1: a 2 y pico
2: a ese dinero, si en diciembre deja de no tiene por qué dejar de correr, pero ahora pero ponte que deja de correr.
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0: Jo hay una cosa, y no le voy a poner medalla a Salva, pero Salva se acuerda mucho de las cosas cuando se dicen. Yo me acuerdo cuando fichó Guido, que yo dije, la lucha es de piratas. O sea, ahora te viene y llega a un acuerdo... pensando claro. Que después te voy a atracar.
1: Claro,
0: o voy a intentar atracarme. Ahora no me puedo llevar la sorpresa de que quiere 3, 4 o 5, quiere prima de fichaje, quieta. Por eso te vino como te vino. O sea, el chaval tiene el derecho a decir, yo voy de esa manera, pero si lo hago bien y te soy necesario, te voy a atracar. Y empieza la lucha de piratas, entre comillas, lo digo en plan simpático, de presidentes, sí. Directores deportivos, qué tal, que llega el Villarreal a hablar con él y dice, yo ese precio no te quiero, porque sabe que ese precio que le ha pedido no hay ningún equipo que se lo vaya a dar en España, ni el Betis ni el Valencia, y piensa, ya vendrás. Ya volverás después, y donde he dicho Diego, digo Diego. Y sí. Porque esa es la lucha de todos. Y el Valencia hace una oferta más pequeña y dice... pero la tienes aquí. Entonces, no, es que la familia... Yo es que cuando decís lo de la familia, yo no conozco ninguna familia de ningún jugador, cuando está para renovar, que diga, no, no, yo estoy diciéndole a mi marido que nos vamos, que no quiero estar. Todos dicen
1: no,
0: que sí que
1: quiere... Algún cayó
2: no, pero por
1: no
2: ejemplo,
1: Mons, pero alguno.
2: Ya pasó en enero él tenía una oferta muy fuerte de fútbol brasileño. En el fútbol brasileño ahora se están pagando unas fichas...
0: Algunos equipos
2: que,
0: sí.
2: Que son un escándalo. Y a la familia le dijeron que Brasil de momento sí. Y que Arabia Saudí de momento que Nanay de la China.
0: Porque te vas 6 meses ahí
2: claro,
0: y luego atracas.
2: Eso es. La familia le dijo, vamos a Valencia, se está de maravilla.
3: Familia que es la dona, básicamente, Pablo.
2: En Valencia se,
3: que
2: está,
3: la que va a quedarse.
2: Se está de maravilla, sí, volvemos sí. A España, que estamos es encantados.
3: Sí, sí, no, no, sí. Claro.
2: No,
3: claro,
2: y si hubiera sido Sevilla, encantado. Y si es San Sebastián, encantado. Si lo que querían era...
1: España.
2: Vamos a España, estamos
3: calidad de vida.
2: No nos metamos en jaleos pues, ahora. Arabia Saudí no nos gusta un pelo. Y era la sensación de que le estaban diciendo, oye. Y además, la sensación que el propio Guido tenía también era que viniendo a España iba a estar un poco más en el foco del Mundial. Sí. Aunque ya desde enero, el entorno de Guido lo que te dice es que era casi imposible ir al Mundial. No, casi imposible.
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0: Però mira, fíjate, el Villarreal, jo creo que está haciendo una gestión buena, no te digo que sí al principio, pero es que el otro que quiere es Luis Milla, vale, traspaso y le van a dar también una pasta. Entonces...
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0: está bien.
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0: Pues por eso te digo, y Guido igual.

0: son jugadores que es su último contrato y que están en este momento, digamos, top para esos equipos del quinto al abajo. Son dos mediocentros muy buenos de rendimiento.
1: El que Dios salva de Milla, de Luis Milla, del fi de Luis Milla, que juega en el Valencia, en el Real Madrid y en el Barça. Yo sí que sé que el Valencia, el va a estar mirant, creo que en el último año o en el penúltimo año, que el jugador estigue en el Granada. El que pasa es que volía a entrar a 0 euros y el Granada digue, un momento, som el Granada pero no som gilipollas. ¿Vale? Y per tant no puede donarse, pero este es, es que es un mid-centre que se veía...
2: Se veía incluso desde el Tenerife.
1: Salva yo el...
3: El Valen Boren en el Fuenlabrada.
1: La final que juega el Saguntino contra el Fuenlabrada. Sí. En el año 2018, creo que, si no recuerdo malamente, y ya jugaba allí, y a mí es que era un clon del padre. Estaba mirándole, es que es un clon del padre.
3: Y esa temporada va a abandonar el Fuenlabrada y va a firmar ya.
2: Pero es un jugador, en el Tenerife además ha sido una temporada en segunda espectacular.
0: Es un jugador sin imagen.
1: Que no te prensa, vos dices.
0: Exactamente, que no...
1: Que no tuvo una racada, que no tuvo tatuajes.
0: que no tal, que la prensa no tal, y es mucho mejor... que muchísimos que hay.
1: No,
0: pero vamos a ver, el Getafe, si ahora se le van Arambarri y Luis Milla, a veremos cómo suple eso.
1: Ahí, claro.
3: Arambarri, Luis Milla y Bordalás.
1: Es que es un altre de los temas que Madrid, que está influent molt en este final de temporada tan dolent del Girona.
3: Del Girona.
1: Pensa en un canvi de cicle de vendre molts futbolistes que ja ho saben en la plantilla, mal fet, y también saben que Mitchell no va a continuar. Y a eso, pues, hombre, yo imaginé que volen salvarse, pero en el cómput global, pues, sembla que esta es una de las causas que hace que el Girona en guany, el rendimiento del baixara mes del que ya lo había baixat en años anteriores.
0: Manolo, tú sabes que yo a veces llevo la contra y digo...
1: Sí, no, pero es que si no, no vendrías.
0: No hay ninguno... Cuando dices ninguno, no hay, seguro que hay alguno. No hay ninguno que porque el club vaya a poner a la venta a los jugadores porque el entrenador no vaya a seguir, es la manera de tengo que rendir más porque tengo que sacar la ficha del año que viene. No es me relajo, al revés.
1: Es que, para cualquier profesional,
0: es un estímulo.
1: Pues yo ten rao. En la yo chica sería Isina. Pero la realidad es que la mayoría de clubs, cuando pasa eso, el futbolista lo que fan es para el rendimiento. Sí,
0: los que se van a quedar, los que tienen posibilidad de salir o no los quieren para el año que viene, intentan rendir a más para que tienen que sacar el contrato.
1: Del tema Guido, ¿vos has fichado alguna cosa más?
0: Que yo no lo ficharía.
1: Tú no lo ficharías. ¿Fins a cuánt estaría? Voy a decir, anem a pasar que tú tienes la caixa de diners. ¿Fins a...? Vull dir, crec que estàvem parlant de...
3: Que en el 2,4 nets.
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0: Jo te los doy. El dinero.
1: 2,4.
0: Però 1+1+1.
2: Jo estic con Miqui, Jo creo que a estas alturas firmar a... Jo
1: crec que
2: sí,
1: és el quid de la qüestió.
2: Darles 3 anys... Yo estoy con Miki. El riesgo que tiene asumir un club, y más en el tema económico, en la situación económica que está el Valencia, yo creo que tienes que asumir un riesgo cero. Que yo entiendo desde fuera y muchas veces amigos, las redes, no, es que a este jugador le daría lo que me pida.
1: Sí, bueno, ya, eso es moldesarse.
2: Sí, pero yo creo que en el fútbol tienes que pensar en lo que te puede pasar dentro de 6 meses. Y tienes que ir con pies de plomo y tienes que armar una plantilla de 20 futbolistas, 15 que vayan a jugar con sus lesiones, y tienes que tener mucha cabeza. Tú no me puedes dar tres años a este tipo de jugadores.
0: La mayoría de jugadores, en el ocaso de con 30-31, que son estrellas y que los firman los clubs por 3 o 4 años, acabas pagándole para que se vaya.
2: Sí, claro.
0: Se llama Iniesta, Cristian, Sergio Ramos, el otro, Casilla, Raúl, Xavi.
2: Aquí te pasó con Cavani.
0: Con Kili.
2: Sí.
0: El tal, o sea, es que te pasa. Y ahora con allá, porque no lo puedes tirar. Porque si tú ahora le dijeras al Valencia, tienes la posibilidad de pagarle la mitad, te diría ya mañana.
1: Hombre, a este propietario, según todo lo que sea, no gastarse dinero, le va. O sea que
0: muchas veces. Pero el director deportivo bueno es cuando vende o renueva un jugador

0: contra toda la opinión pública, que es cuando está en su apogeo, y entonces es una putada porque te lo van a criticar. De hecho, pero es el momento de hacerlo.
1: De hecho, uno de los grandes errores de Monchi en el Sevilla fue no trujar lo que tenía que trujar cuando Ocampos... ¿Os acordáis de aquel año de Ocampos? Que incluso le marca, creo que es al Bayern Múnich, puede ser en una Supercopa de,
2: sí, sí,
1: de Europa. Y se estaba hablando de Ocampos y venían con 50-60 de la Premier y dijo, espérate que igual un año más trujo más.
3: Ay,
1: te está pasando un año, te está pasando un año.
0: Pero que eso no se está pasando aquí en Valencia, sí, sí, sí. En el Levante. ¿Qué pasa con el delantero? Con ETA.
2: Sí, vale, ahora como el coloques.
0: ¿Ahora qué? ¿Querías que se quedara más tiempo? ¿No lo ibas a vender por ese dinero? Porque como se va a revalorizar, ¿o no?
2: No, en efecto, no es que se ha depreciado él y damunt hay sit uno per ell que ho está fent de categoría.
0: Que yo también te voy a decir una cosa. Sí. Carlos Espí está haciéndolo francamente bien. Pero si le traen 20 o 25 millones, como dicen que hay algún club, es el momento de venderlo. Pero
2: es que Levante la necesita de vendre. De, malauradamente, yo sé que si algún Levante es escota, dirá, ya están chafamos la guitarra, ya sé que suena malamente, pero bueno, ahora Matís, es que yo creo que en la Liga Española, excepto Madrid y Barcelona, y ya veré en cuánto les dura, todos los clubes están obligados a vender.
1: Yo te iba a decir eso. Yo creo que el Villarreal, por ejemplo, fue inteligente en muchos de los casos. Creo que uno que se le pasó fue
0: Gerard.
1: Y Chukwueze. Chukwueze llegó un año tarde.
2: Yo es que ayer siempre me quedaría en el nuevo equipo.
1: Pero yo entiendo lo que quiere decir, Miki.
2: Sí, yo también.
1: Yo creo que has dado la clave. Todo aquel que no sea Barça-Madrid y Atlético depende de qué jugador, tiene que vender. El Villarreal lo hizo con Pau Torres, con Chukwueze, lo ha hecho con Jeremy Pino, lo ha hecho con Baena.
0: Y no pasa nada. Y
4: lo va a hacer con Pape Gueye.
1: Lo va a hacer con Pape Gueye. Y sobre todo, si son canteranos, que el dinero que tendrán caja es todavía más firme, tienes que hacerlo. Otra cosa es que no es popular, porque aquí en Valencia ha habido muchos años que la gente, no se puede vender a tal jugador. Duele decírselo al aficionado, duele decírselo, pero a ti te ponen dinero delante y tienes que vender. Mira, siempre.
0: Ahora hay un caso, por salirnos un poco del Valencia, que es Julián Álvarez, 150 millones. Yo pongo un lacito, se lo llevo al equipo que lo quiere y se lo doy. Pero en cambio el aficionado está, no, porque es muy bueno, porque... Claro, por eso te pagan 150. Pero tú por los 150 tienes tres jugadores buenos si lo manejas bien el dinero.
1: ¿Qué es lo que hizo el Atlético cuando los años que vendió Lucas Hernández, Rodri Hernández, Griezmann en su día, que se les fue de las manos con Joao Félix? Sí. Pero luego les volvió Griezmann gratis. Es que al final...
0: Has de manejar bien el dinero,
1: claro,
0: que entra.
1: Eso es. Es que yo creo que el tema duele a veces desde la perspectiva del amor del aficionado. Es comprensible.
0: Exacto,
1: es comprensible. Pero al final en ese negocio yo creo que lo que tienes que hacer es ir con cabeza. De hecho, el Villarreal, yo creo que Chukwueze lo vendieron un año tarde.
0: Pero fíjate, lo que no puedes es vender a Yarek por 8 o 9 y fichar a Copete.
1: No.
0: Claro.
1: Sí,
0: te estás gastando casi... Casi lo mismo, pero macho, uno sí que se revaloriza que tiene 19 años y el otro lo traes.
1: Sí.
4: Yo a Guido le donaba a Manolo uno mes uno, condicionat a objectius. 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Y si no, es mateixos diners.
2: ¿Y de Pastora Imperio?
4: Si no, es mateixos diners en dos temporadas. A ver, tú escollices. ¿Es diners o no es mateixos? O te els done un any mes uno. Sí, eres capaz de conseguir una serie de objetivos o, si no te vas a arriesgar...
0: Pero ¿sabes qué es lo que pasa? Que eso pasa como con el piso. El que decide si sí o si no es el jugador.
4: Ya, si no, claro.
0: Tú puedes hacer la oferta que quieras y el otro te dice, no la cojo.
4: Claro, pero yo, estén parlando de lo que oferir en Cancún.
0: Sí.
4: Evidentemente, ahí te lo de Mèxic. Mèxic li ho dona, per tant. Digo, bueno, pues al final igual me mancha Mèxic. Si me
1: y yo creo que Brasil va a volver.
4: ¿Sí?
1: Sí. Yo creo que Brasil va a volver a por él. Lo más que Brasil le convenció incluso menos que México. Pero Brasil ponía todo el dinero que él quería.
0: Pero Pablo, yo es que hay una cosa que no entiendo. La vida del profesional tiene una duración. Sobre todo cuando cumples ya 30 o más de 30, por supuesto que el sitio te gustará más o menos. Pero lo que te tiene que gustar es la pasta para tu familia, tus hijos, tus nietos, tus tal.
1: Sí, sí, sí.
0: Creo que es ley de vida. O sea, ¿cuántas veces decimos, no es que con lo que ha ganado Pepito van a vivir hasta los nietos de sus nietos? Pues eso.
4: Sí.
2: El partido en la noche, encara que Miki ya para de, pero también voy que dura así algunos temas, y sobre todo un non propi, del que ir pararle en el tram final y que voy Miki a la teta en la guetera, pero que es el de Tárrega. Yo ahí preguntaba si va a rendir la temporada pasada.

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1: Yo ya te he dicho en la cátedra un poco lo que yo pienso, pero hay una cosa añadir.
0: Salva cree que va a dir también a ir y también cree que es una dada que ya que afegir, pero lo que tú has apuntat, que el fe de donar-li la capitanía también lo mejor le ha pesat massa.
1: Es el... Él es un buen central de acompañamiento, no es un buen central para ser él el que hace mejor al otro.
0: Correcte. Te la compre.
2: Yo coincido, creo que sobre todo por el tema de edad está en ese punto. Creo que con el tema de los jóvenes en el Valencia Club de Fútbol también nos pasa que cuando nos enamoramos muy rápido y nos desenamoramos todavía más rápido. Sí. Y a mí es algo que...
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2: No, pero incluso cuando nosotros los que estamos delante de los micrófonos aportamos cierta opinión o ciertas dudas sobre, por ejemplo, lo que decías el año pasado de Tárrega, el techo que tenía, incluso en su mejor año, el techo que nos mostraba era mucho más bajo y para mí estuvo mejor que Mosquera el año pasado, y Mosquera tenía un techo mucho más alto. Cuando tú decías eso, parecía un crimen. Parecía hablar de los errores que tenía Tárrega.
0: Sí, sí, no. A mí me plogueren de tus escoles, perdí el que yo veía, ¿eh?
2: Y hablar a veces de jugadores que venían de la cantera. Ahora, por ejemplo, Martín Tejón, que en segunda lo ha hecho espectacular y hay que aplaudirle. Pero cuando suben jugadores de la cantera y a veces criticas o le... Uh-huh. Creo que a veces tú no estás criticando al futbolista en sí. Simplemente estás hablando de que el proceso de madurez. Además, Miki... mejor que nadie lo sabrá en los futbolistas jóvenes y yo creo que el futbolista cuando irrumpe pero no tiene el peso cuando no se le está mirando tanto a él. El año pasado, ¿a quién se miraba más? A Mosquera. ¿De quién se hablaba más maravillas? De Tárrega. ¿Quién necesitaba menos para convencer al aficionado? Tárrega. ¿Por qué motivo? Yo creo que al final todo el mundo teníamos claro que el potencial jugador de selección española sí o sí en el futuro, jugador de equipo grande, era Mosquera. ¿Qué sucede? Que creo que a veces somos injustos. Pasó con Javi Guerra, creo que al inicio. Javi Guerra irrumpió con un golazo contra el Valladolid. Con un golazo. Pero Javi Guerra a nivel futbolístico no estaba maduro. No sabíamos qué era. No sabíamos si era un 8, no sabíamos si era un 10, no sabíamos si era un interior... Sabíamos que era un interior de recorrido y de zancada, porque eso ya nos lo mostraba. Más parecido en aquel 4-3-3 de en uno a lo que era André Gómez que a otra cosa. Pero todavía nos faltaba ver al futbolista. Y cuando tuvo dos meses malos, ay, a ver si este jugador no va a ser tan bueno. Con Tárrega, lo mismo con Diego López, no, el guajín...
0: A ver si va a ser tan bueno. Es un petardo. Ya me ha tirado a la buena vida porque renovat.
2: No, es que es increíble. Y luego, a principio de temporada, darle el 7 a Dan Yuma era una falta de respeto tremenda. Diego López, el guajín, un jugador...
0: Yo creo que a la FI lo que ha sido una falta de respeto es donarle un 2 a la Dan Yuma.
2: Sí, estamos de acuerdo. Pero coincides en que en agosto Diego López iba a marcar 10 goles. Era un avión.
0: Venía de la impasada de hacer una muy buena temporada.
2: Pero es que creo que nos pasa que tenemos ganas de que todos los canteranos sean increíbles. Y pueden serlo, pero hay que ir con más calma. Y creo que con Tárrega... A mí con Tárrega solo hay una cosa que quiero destacar. Tárrega no es el ejemplo de otro jugador de la plantilla. Tárrega este año ha estado rematadamente mal. Ha estado fatal. Pero Tárrega tiene una concepción del mismo de exigirse muchísimo. Es cero vividor. Es un gran profesional. Creo que además es un jugador que es consciente de que no está bien y eso le pesa porque se va a casa muy jodido y muy fastidiado. Y creo que eso también le perjudica. Tiene un sentido de la responsabilidad demasiado alto, normal, porque vive el Valencia. Y creo que a la larga lo irá madurando, pero necesita otro central a su lado y sobre todo más estabilidad. No puedes estar 3 partidos con Diakabi, 5 con Copete, 6 con Chomert... otros 2 con Pepelu, es que eso no puede pasar.
1: Pero yo te digo, estamos hablando de los jóvenes Es verdad que a veces los encumbramos demasiado pronto.

0: pero el que los tiene que manejar es el entrenador.
1: Sí, sí, sí.
0: El que tiene que saber cuándo lo pongo, cuándo lo quito, dónde juega.
2: La fórmula de la Coca-Cola, la de manejar
0: dónde
2: el
0: guerra,
2: entrenador.
0: Tú no puedes decir como entrenador, ¿es un 8, es un 6 o es un 10? Coño, no lo sabes tú, ponlo en el que más rinda. No me digas que no sabes seguro lo que es. Lo tienes que poner en el sitio y hacer el equipo para que él rinda. Los entrenadores están para eso. Tú no puedes. Que Tárrega no lo conoce nadie el año pasado, prácticamente, y entonces destaca. Destaca porque va muy bien de cabeza, tiene muchísima fuerza, a balones divididos se los lleva todos. Vale. Pero los demás equipos tienen entrenadores y los demás equipos detectan que con el balón es flojo. Y automáticamente dicen, vamos a marcar a los demás y le dejemos que pasen a Tárrega, para que Tárrega lo vamos a intentar hacer malo. Y entonces ahora tu entrenador tiene que decir, pues los equipos que me hacen esa táctica, yo no saco el balón jugado, lo saco directo para resguardar a mi jugador.
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1: En eso estamos de acuerdo, y después, que creo que quieres...
2: No, es que tinc ganas a més oients.
1: Pues después voy a simplemente discrepar en una cosa con Miki, perfecto, porque venía de camino escuchando la cátedra, y una cosa sobre Javi Guerra.
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2: 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Yo opino que una vez al mes mínimo se debería hacer, igual que teñir toda la grada de amarillo con los carteles del Lim Go Home en todos los partidos. 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Raúl G. diu, pues que el sábado todos y todas tienen la oportunidad de expresar con su resistencia la repudia absoluta a la gestión de Meriton, sus trabajadores y los políticos, estos últimos totalmente responsables de su continuidad y encima están escondidos. Y sobre el tema de Guido, que ahí salva, diu, tomando, a ver, espera, sí, yo a Guido no me lo quedaba, demasiado dinero para un jugador que una vez consiga su objetivo de jugar el Mundial, dudo que con la edad que tiene vaya a tener una motivación más grande. Por otro lado, a nivel futbolístico, no da un paso hacia adelante ni así lo maten. Jaime Vallez, que diu, es que hubieras ganado con que hubieras ganado los dos del Oviedo ya estarías sexto. Y M. Balfú, diu, hoy he sido padre, enhorabuena, de un nuevo valencianista, os escribo desde el Hospital de la Salud y si pudiera mi hijo, también aniría a la manifa. 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
1: Muy rápido.
0: Sí, así te contesto.
1: Sí, muy rápido. Bueno, lo primero que quería decirlo, que he pasado a la convocatoria de Neymar, que os estaba escuchando también, con Brasil. Y voy a...
2: La pregunta es, ¿cuán van a acabar aguantáis entre Neymar y Vinicius?
1: A ver, Vinicius tiene que correr mucho para ser la mitad futbolista de lo que es Neymar. Pero, y voy a... No, ahora, que es verdad que Neymar estaba a otras cosas, pero bueno, y con
2: sí,
1: Miki
2: es una manera muy suave de decirlo.
1: El único matiz es que ahora que a Javi Guerra se la coloca en su posición, estamos viendo esto. A Javi Guerra este año se la coloca muchas veces en su posición y no ha rendido, muchas veces.
3: No,
1: sí,
3: no en la matiz esa posición,
1: en esa posición, Salva,
0: déjate.

0: Déjate las
1: libertad total, pero no, la red de Michelle,
0: porque
1: no,
0: las posiciones no, muchas veces llevan a engaño.
2: Sí.
0: Guerra es bueno, miento, es muy bueno cuando tiene campo por delante. Estamos para sacar acuerdo. El balón
1: y libertad
0: para poder.
2: Claro. Estamos de acuerdo. Y lo ha tenido. Ese rol, porque yo entiendo lo que quieres decir y por eso muchas veces insisto que no es lo mismo sistema de juego que modelo de juego. Y en el modelo de juego de poder lanzarse y correr, en algún partido se le ha pedido ese rol, en algún partido se le ha dado ese contexto y ese escenario y no ha estado.
0: Sí, pero Manolo ya va diciendo una cosa, que es una cosa es lo que dices y otra cosa es lo que haces. Si a Guerra lo pones como segundo medio centro, lo encasillas en que tiene
2: Estamos
0: que defender.
2: De sí, sí.
0: Si tú lo pones con dos medio centros y él libre para ir por donde quiera, es un crack.
3: Que es el matiz que diría.
0: Claro.
2: Estamos de acuerdo, pero yo insisto que el año pasado incluso sus mejores partidos son al lado de Enzo, no por delante, pero con esa vía de lanzarse, no por delante.
0: ¿Sabes por qué?
2: El año pasado tenía
3: la vía por delante. Pero estaba de Amenzo y no me queteara.
2: Claro, totalmente.
0: Hacía por dos de los de ahora.
2: Totalmente. Pero este año ha tenido ese rol y no se puede solo achacar la culpa al entrenador que la tiene.
3: Un tema muy interesante, les victorias del Valencia en los últimos minutos.
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3: 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Sí, no. 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
3: Bueno, todavía no es un síntoma de alarma porque estamos hablando todavía de un crecimiento bastante robusto, más del 2%, no está nada mal. No olvidemos que en el resto de Europa la situación es mucho peor, estaríamos en algunos países rayando incluso la recesión, como por ejemplo en Alemania, pero estamos claramente en una situación de desaceleración y en un punto crítico, lo habéis comentado, porque si el conflicto se prolonga más allá de unas semanas, podríamos entrar en una nueva fase de la crisis. De momento, el impacto es transitorio, es más inflación, pero todavía no se ha desencadenado todos los efectos negativos que puede producir una crisis de estas características.
1: Estamos de camino al tercer mes con este conflicto. Hablemos también de lo que más notamos los ciudadanos en el día a día, que al final es la subida de los precios. En este caso, el panel eleva la inflación media para este año al 3,1% y la subyacente al 2,7%. ¿Por qué está costando doblegar la inflación y si crees que esto cambiará en los próximos meses?
3: Bueno, en el caso de España el problema es que esta perturbación, este incremento de los precios energéticos que tiene que ver con la crisis en Oriente Medio, se superpone a un problema de inflación que ya teníamos antes de la guerra de Irán. Teníamos ya una presión sobre los precios, sobre todo de los servicios, bastante elevada. Esto tiene que ver con la bonanza del turismo, una situación económica mejor que tiene como, bueno, cara B, pues eso, más inflación. Y por tanto, a eso se añade que eso que venimos arrastrando, esos precios relativamente altos también de la alimentación, la cesta de la compra, ha ido encareciéndose en torno al 4,5% interanual. A eso se añade ahora el encarecimiento de la energía, de los fertilizantes, del aluminio y toda una serie de materias primas, ¿no? Y yo creo que esto lo que entraña es una pérdida de poder adquisitivo que puede ser puntual, pero que bueno, que es real. Estamos hablando de salarios que están creciendo por debajo del 3%, cuando la inflación está por encima del 3%, y por tanto ya se puede notar una pérdida de poder adquisitivo para las familias.
1: En este sentido, y ante esta situación, que como estás comentando, ¿no?, es una combinación de diferentes factores, se prevé que el Banco Central Europeo pueda subir los tipos un cuarto de punto. Vemos también el Euribor ya que está rondando el 2,8%, cuando antes de esta guerra estaba en el 2,2%. Con este panorama, ¿qué les espera a aquellos que tengan que revisar sus hipotecas o a las pymes que necesiten financiación para mantener sus negocios de cara a este año?
3: Bueno, va a ser más caro conseguir un crédito en las entidades, porque sencillamente el precio del dinero se está encareciendo. Y además, no solamente eso, es que las propias entidades, pues naturalmente, son más cautelosas a la hora de conceder un crédito, porque la situación económica es complicada en este momento. Yo creo que ni las familias que nos escuchan ni las empresas, bueno, están amenazadas por ninguna crisis financiera, no hay una burbuja en este momento, pero sí que es cierto que si la crisis se prolonga, bueno, pues será efectivamente mucho más difícil acceder al crédito. Esto lo que augura es, desde el punto de vista, por ejemplo, de la vivienda, posiblemente una inflexión en el ciclo de crecimiento del precio de la vivienda. Es una buena noticia para las personas que quieren comprar, desde luego, pero es una buena noticia que digamos que es agridulce, porque lo que significa es que la economía poco a poco se va debilitando.
1: Importante, Raimón, esto que destacabas, que subrayabas, ¿no?, que no estamos en una burbuja, que no estamos todavía en una crisis financiera. Es importante ver cuánto se alargará este conflicto. Sí que sorprende que, a pesar de este enfriamiento para este segundo trimestre y de la subida de precios, las previsiones de empleo sí que se mantienen estables, porque se prevé bajar el paro al 10% este año, al 9,6% de cara al 27%, y sin embargo el déficit público sí que se espera que aumente hasta el 2,5%. ¿Cómo se explica que el mercado laboral resista en este contexto de incertidumbre?
3: Sí, lo que pasa es que de momento la percepción generalizada es que todavía estamos hablando de una crisis transitoria, ¿no? Digamos, es lo que descuentan los mercados, las empresas, la economía, ¿no? Y entonces pues siguen con sus planes de contratación en un momento en que en algunos sectores escasea la mano de obra. Y, por ejemplo, en el caso de la temporada de verano, que se anuncia positiva, particularmente porque hay un efecto desvío que puede ser uno de los pocos elementos positivos en esta crisis, es que puede venir algo más de turismo este año de lo que se había anticipado, y las empresas lo que hacen es, las empresas turísticas, contratar lo antes posible para disponer de una mano de obra suficiente de cara al verano, ¿no? Entonces, todo eso es posible y por eso también produce más creación de empleo. Tenemos el sector de la construcción que sigue tirando, y estos son muchos empleos, ¿no? Y eso explica que esa sensación de transitoriedad de la crisis explica que la contratación continúa y que, por tanto, el paro sigue disminuyendo, ¿no? Del lado del déficit público, bueno, pues ahí sí que se nota no solamente el debilitamiento, que aunque sea coyuntural es real, de la economía, se nota pues en el sentido de que hay menos recaudación, y del lado del gasto, bueno, pues las medidas antiinflación del gobierno tienen un coste, que está estimado de manera oficial en 5.000 millones de euros. Yo creo que puede ser incluso un poco más, porque algunas de las medidas se están prorrogando, por ejemplo, los recortes de IVA sobre los hidrocarburos, sobre la gasolina, el gasóleo, bueno, pues van a seguir algo más. Por tanto, eso va a costar también a la hacienda pública y produce más gasto, y por tanto tenemos un escenario con un déficit público algo superior a lo que sería deseable, ¿no? Que deberíamos ir hacia menos déficit público para seguir bajando la deuda pública. Esto sería algo positivo para disponer de un margen de maniobra ante un panorama que estamos viendo que cada año nos pasa algo, ¿no? El año pasado fue una guerra comercial, este año es una guerra bélica, un conflicto bélico, y quién sabe en el futuro. Tenemos que la economía española necesita un colchón, digamos, de ajuste, de respuesta al vaivén internacional, que en este momento sigue siendo muy complicado, ¿no?
1: Inestabilidad e incertidumbre que al final parece que se han convertido ya en nuestra nueva normalidad. Raimon Torres, director de coyuntura de Funcar, muchas gracias por atendernos.
3: A vosotros.
1: Un saludo, gracias. Buenas tardes.
3: Buenas tardes.
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2: 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Muy buenas tardes, Daniel.
6: Muy buenas tardes. Gracias por invitarme.
1: Daniel, gracias a ti por atendernos. El Ministerio de Economía ha planteado una consulta pública con un sistema de puntuación. Explícanos un poco en qué consiste esto.
6: Sí, lo que quiere implantar el gobierno es un sistema de puntuación ambiental para evaluar cómo de contaminante es un vehículo. Hasta ahora las etiquetas de los coches que todos conocemos pues medían las emisiones cuando el coche estaba en uso. Uh-huh. Eso es lo que quiere cambiar el gobierno, para que se evalúe no solamente cuando el coche está en circulación, sino también que se tome en cuenta la huella de carbono de la fabricación del automóvil, el transporte del mismo, los materiales de los que está hecho. De momento, aunque no se sabe la manera en que se va a abordar cada parámetro, la conclusión sí que parece clara, ¿no? Y es que servirá para determinar si un coche genera más huella de carbono que otro y, por tanto, si merece pues más o menos incentivos.
1: Y en este sentido, Daniel, ¿cómo afectará este sistema de puntuación a los coches que están fabricados en China?
6: Claro, a falta de conocer pues cómo será el sistema de puntuación, claramente va destinado a penalizar a estos coches chinos, especialmente a los eléctricos, que son pues vehículos que en uso suelen ser de cero o de bajas emisiones. Sin embargo, con este cambio de norma, pues el gobierno lo que va a tener en cuenta es la producción y el transporte de ese vehículo.

que en teoría es más contaminante en China que en España por el tipo de energía que utilizan, por ejemplo. Eso debería dejar a los coches chinos en cierta

0: y nace por el impacto que están teniendo estos en el mercado europeo y español. ¿Se está notando tanto la llegada, la entrada de estos coches chinos?
1: Sí, de hecho, la China, como bien decía, pues es la única nacionalidad que se menciona en la consulta pública del ministerio, y las cifras dan una importancia de lo que suponen los coches de este país en el mercado español. Por ejemplo, hace 6 años los vehículos europeos representaban como el 85% de las ventas en España, y ahora son solo el 74,6%, que ha bajado 10 puntos en cuestión de 6 años. Y esto se explica principalmente por los coches chinos, que hasta hace pocos años pues eran irrelevantes en el mercado y ahora suponen ya más del 10% del total anual de los que se venden en España. Son unas 115.000 unidades de coches chinos que se vendieron en 2025, por ejemplo.
0: Entiendo además también que, bueno, estas son las cifras que tenemos en la mano, son las cifras actuales, pero que entiendo también que la previsión de esos 10 puntos que estabas comentando de cara a los próximos años es que creciera todavía más el mercado. Porque, Daniel, ¿cómo se usará este nuevo sistema de puntuación? ¿Se harán etiquetas como hasta ahora? ¿O servirá para adjudicar o no adjudicar ciertas ayudas?
1: Sí, de momento no sabemos cómo se va a utilizar el sistema de puntuación porque aún está en fase de consulta pública, ¿no? Para recabar pues las opiniones de todo el sector del automóvil, pero lo que sí que está claro es que, como dice el gobierno, esto le puede servir para varias cosas. En primer lugar, habrá de crear un registro público de vehículos que se supone que sería en función de su contaminación. Habla también de que le serviría para diseñar las ayudas públicas y los incentivos fiscales en función de las emisiones que tuviera cada coche, que en la actualidad ya se da esto, por ejemplo, ¿no? Que los coches eléctricos pues tienen ciertas ventajas fiscales y ayudas públicas. Y también, como mencionabas, pues a nadie se le escapa que esto también puede provocar cambios en las etiquetas ambientales como las conocemos hasta ahora. También hay otro punto que el ministerio lo que dice es que con esto lo que busca es equiparar los parámetros para comparar la industria española con la china. Y el trasfondo aquí es claro, ¿no? Intentar desincentivar la llegada de los coches chinos, que en teoría son más contaminantes, están sujetos a reglas más laxas, según el gobierno, y que ponen en peligro a la industria del automóvil en España. También me ha enfocado un poco a eso, a salvaguardar, como dicen, la competitividad de la industria de nuestro país.
0: Por tanto, Daniel, estaremos pendientes, como tú estabas comentando. De momento, este sistema de puntuación se ha lanzado a consulta pública. Veremos en qué queda todo esto, pero estaremos pendientes de cómo evoluciona y seguro que te volvemos a preguntar por el tema. Daniel Caballero, muchas gracias por atendernos.
1: Muy bien, muchísimas gracias a vosotros.
0: Buenas tardes, un saludo.